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1: Son las 9:03.
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5: Solo la luz puede vencer la oscuridad. 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
1: Son las 9:06.

0: Son las 9:16 de la noche.
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1: Son las 9 de la noche y 32 minutos.
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1: Son las 9 de la noche, 37 minutos.

0: Son las 9:46.
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0: 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Son las 10 de la noche y 5 minutos.
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Son las 10 de la noche y 13 minutos. 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
1: Son las 10 de la noche, 23 minutos.

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1: Son las 10 de la noche y 30 minutos. 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
1: Son las 10 de la noche y 31 minutos.
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1: Son las 10 de la noche, 58 minutos.
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1: Son las 11 de la noche y 2 minutos.
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0: Son las 11 de la noche y 10 minutos.
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1: Son las 11 de la noche, 20 minutos.

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1: Son las 11 de la noche y 31 minutos.
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0: Son las 11 de la noche y 54 minutos.
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0: ¡Qué placer, señores!
1: Muchas gracias.
2: Son las 12 de la noche, 4 minutos.

0: Son las 12 de la noche, 7 minutos.
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1: Son las 12 de la noche y 16 minutos.

0: Son las 12 de la noche y 31 minutos.
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0: placer, señores.
1: Gracias, muchas gracias.
2: Es la 1:00 a.m, 4 minutos.
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0: Es la 1:06 de la madrugada.
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1: Es la 1 de la madrugada y 22 minutos.

0: Es la 1:31 a.m.
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0: Es la 1:00 a.m, 58 minutos.
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0: Son las 2 de la madrugada y 3 minutos.
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0: Son las 2 de la madrugada, 11 minutos.
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1: Son las 2 de la madrugada y 22 minutos.

0: Son las 2 de la madrugada y 30 minutos.
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0: Son las 2 de la madrugada, 58 minutos.
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0: Son las 3 de la madrugada y 2 minutos.
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1: Son las 3 de la madrugada y 21 minutos.

0: Son las 3 de la madrugada y 33 minutos.
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0: Son las 3 de la madrugada y 56 minutos.
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0: Son las 4 de la madrugada y 2 minutos.
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0: Son las 4 de la madrugada y 10 minutos.
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1: Son las 4 de la madrugada y 21 minutos.

0: Son las 4 de la madrugada y 32 minutos.
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0: Son las 4 de la madrugada, 57 minutos.
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0: Son las 5 de la madrugada y 2 minutos.
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0: Son las 5 de la madrugada y 9 minutos.
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1: Son las 5 de la madrugada y 21 minutos.

0: Son las 5 de la madrugada y 38 minutos.
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0: 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Son las 6:02. 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

0: Son las 6:09.
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1: Son las 6:13.
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Son las 6 de la mañana y 24 minutos.

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1: Son las 6:30 a.m.
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1: Son las 6:30 a.m.

0: Son las 6:39 a.m.
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0: Son las 6:40 a.m.
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1: Son las 6 de la mañana, 46 minutos.

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1: Son las 6 de la mañana y 56 minutos.

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1: Son las 7 de la mañana y 2 minutos.
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0: Son las 7 de la mañana y 3 minutos.
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0: Son las 7 de la mañana y 3 minutos.

0: Son las 7 de la mañana, 7 minutos.
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Son las 7 de la mañana y 14 minutos.

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1: Son las 7 de la mañana y 25 minutos.

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Son las 7 de la mañana, 28 minutos. 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Son las 7 de la mañana, 28 minutos. ¡Pring!

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1: Son las 7 de la mañana y 32 minutos.

0: Son las 7 de la mañana y 36 minutos.
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1: Son las 7 de la mañana, 42 minutos.

0: Cuando me esté muriendo, sáquenme en campo afuera y al lado de una cañada donde corra un hilito de agua fresca, donde el trébol de olor y la gramilla se le brinden al cuerpo como jerga y haya una mata de pasto para dejar caer sobre ella la cabeza. Déjenme en solo allí, solita mi alma, para que nadie se entere ni me sienta lo que esté por empacárseme del todo el corazón, que agata y trotea. 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Quiero ver retozar los baguales que la llegó a dancela, para recordar los que montaba en pelo al salir disparando la manguera. Quiero seguir el vuelo y las torcazas cuando a la tarde los cardales dejan y van buchonas procurando el nido, ande amor arrullando las esperas. Quiero aspirar cuando a morir me vaya los perfumes que al viento dan la sierra, y en llenando los ojos de azul cielo, al darle al sol mi adiós lo que se cuenta, pedirle pa' la zanja en que me entierren su primer rayo de luz cuando amanezca. No me dejen morir dentro de mi rancho como muere el peludo entre la cueva. Déjenme agonizar a campo abierto, la cara al cielo vuelta, pa' verla bien lo que la noche se haga a la dorada estrella que les robó la luz a unas pupilas que envenenaron toda mi existencia.
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Son las 7 de la mañana, 51 minutos.

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9: Son las 8 de la mañana y 3 minutos.

0: Son las 8 de la mañana y 10 minutos.
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1: De la mañana con 22 minutos. Sean todos bienvenidos a las transmisiones en vivo y en directo desde la capital de la comarca, Gancho. Ya amaneciendo a esta hora, se agradecen los días más largos que comienzan con este mes de agosto. Día lunes 17 de agosto, por supuesto. Saludamos a todos quienes se suman a nuestras transmisiones a lo largo y ancho de la región de Aysén, a través de todas nuestras redes y por supuesto también nuestras redes comunitarias y locales, que por alguna extraña razón le gusta que nosotros estemos ahí toda la mañana. Un gran abrazo por supuesto a cada uno de ustedes. El santoral del día de hoy en este Buenos Días Aysén recuerda, al menos mi almanaque, recuerda a Jacintos. ¿Y Jacinta será o no? ¿No? ¿No? ¿Solo Jacinto? Veamos qué dice Vatican News, porque a veces no la chunto nunca, así que da lo mismo. Dice Eusebio Jacinto. Jacinto y era sacerdote, así que Jacinta nada que ver. Nada que ver, ¿cierto? Jacinto de Cracovia, sacerdote dominico, nacido en Silesia en 1183, nieto del obispo de Cracovia. Ah, pero era un baby boomer, ¿no? ¿Cómo le dicen? Tenía, digamos, pavimentadito, ¿no? Lo tenía pavimentadito, nieto del obispo, pues. En Roma. Espera, ¿cómo eso que era nieto del obispo? Ay, es que en esos tiempos, es que medio raro. Sí. ¿Cómo que era nieto del obispo? Padre, necesito una explicación. Bueno, de ahí me lo explican el viernes. En Roma conoció a Santo Domingo y entró a la Orden de los Predicadores con la tarea de evangelizar Polonia y todo el este. Polonia, pues guacho. Polonia. Y eso era bravo los cosacos, ¿viste? Trabajó por la unión de la Iglesia de Oriente y Occidente hasta Kiev. Fue canonizado en 1594. Kiev está en Ucrania ahora, por si acaso. Fue canonizado en 1594, como 500 años después, pero un detalle, ¿no? También recuerda aquí el santoral católico a Eusebio, papa y mártir. Fue papa durante pocos meses, que en ese tiempo, gente, la verdad, siendo bien sincero, si no te agarraba un refrío de esos potentes, te agarraba el cuchillo de alguna persona que no estaba de acuerdo contigo y literalmente la desvivisión era la forma de vida. Entonces, pocos meses fue papa. Desde abril del 309 se dedicó a los Iapsi, eran los que abjuraban de su fe a causa de las persecuciones, pero pedían la readmisión en la iglesia, o al menos en la fe. Los guía Heráclito, que era contrario a las puniciones reparadoras. El contraste será apaciguado con la sangre de Magencio. Eusebio será exiliado. Ah, pero él alcanzó a escapar, digamos, a Eusebio, menos mal. Eso en el santoral del día de hoy, siendo a las 8:25. Siempre tenemos que iniciar, por supuesto, con música, pero para poder prender esta mañana, ¿no? Pero como muchos sabrán, estuvimos ausentes bastante rato durante la semana recién pasada. Tuve que volver a mi pueblo, así que porque se me fue mi máximo jefe, ese jefe que tuve desde el año 2007 o 2006. Y cuando uno trabaja para la municipalidad y cuando uno trabajaba para José Claudio Fica Gómez era para siempre, así que ahí me tocó ir a despedirlo, así que de eso le vamos a estar contando, por supuesto, en los próximos bloques. Agradecer a cada una de las personas que me hizo llegar un mensaje de aliento, y eso pues, de ahí les voy contando, ¿ya? Porque tengo que tomarme unos pocos mates más para poder contarlo como debe ser. Así que quiero empezar con un tema. ¿Lo tienes, cierto, Benicita? Que don Claudio siempre me pedía cuando hacíamos ahí algún vituperio, como él decía, o estábamos en plena faena jugando truco. Nunca le pude ganar al caballero, eso es evidente. Nadie jamás le iba a ganar. Se ganó... Si hubiese sido un jugador más empedernido, podría haber tenido todo, porque una vez tuve que salir a rescatar hasta su sombrero, que lo perdió. Pero para usted, jefe, Atahualpa Yupanqui, los ejes de mi carreta.

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Son las 8 de la mañana y 30 minutos. 24 horas de radio a su servicio. 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
2: El amor y el arte no abrazan lo bello, sino que gracias a su abrazo se hace bello.
1: Nos dice el escritor y periodista austríaco Karl Kraus.
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0: Con 33 minutitos de este día lunes. Frío un poco, no mata. ¿Hace tanto frío, Mutel? ¿No es cierto? No. Vaya, sí, creo que un día, pero la carretera está limpia. Algo de escarchita, por supuesto, ya entrando la tarde. Pero nada del otro mundo, gente. Ahí como que anoche, ¡oh! Cayó nieve encima de la carpeta. Gente, eso es normal si hay sol en la mañana hasta las 4 o 5 de la tarde. Normalmente eso va a hacer que deshiele un poquito, porque se nota el deshielo ya en la carretera y en algunas partes. Así que ponga la precaución nomás de tratar de no acerrucharle mientras viene otro bajando. Ah, eso, por sobre todas las cosas, en la carretera. Así que ahí acá en el pueblo, como está deshielando y tenemos escurrimiento de agua sobre todas las calles casi en Coyhaique, ponga cuidado siempre cuando vaya a cruzar, por favor, señor peatón, porque en las esquinitas está refaloso, ¿ya? Para que tome esa precaución. 8:35, Evelyn Mutter, vamos con las efemérides de un día como hoy. Oye, ¿qué? Al final, ¿quién tuvo, Benincita? Estuvo nuestro amigo José Miguel Carrillo el viernes, ¿cierto? Sí, muchas gracias, José Miguel. ¿Y el jueves? ¿Y hubo matinal? ¿Manuel estuvo? Ah, ya. ¿Regaló un cuarto de hielo? Ay, no sé. ¿Sí? Ay, gracias, gracias, Manuel, también. Y claro que no, José Miguel Carrillo que deja a todos chicos aquí, pues se trae camión y carro para regalar, claro. Ya, gracias muchachos ahí. Una pizza, una torta, un vale. Toma. ¿Mes? Ah, te trajo cositas dulces también. Muy bien. A los auditores, dice la Evelyn, le regalan cosas a los otros. Los otros animadores, ay, ya no le trajeron nada. Ay, señor, bueno, Evelyn, no te quejes, por favor. Gracias a Manuel Duarte y gracias a José Miguel Carrillo que estuvieron cubriendo la mañana aquí en el matinal. Buenos días, Aysén. Muchas, muchas gracias. Ya, Evelyn. Ya, vamos a comprar un mercado ahora más tardecito, ¿ya? Para que no llore tanto usted. Vamos con efemérides de un día como hoy, 17 de agosto, en Chile y el mundo. 1569. Y usted me va a decir, ¿de qué parte de Europa vamos a hablar? No, guachito, vamos a hablar de la capitanía. Sí, de Chile. En el Reino de Chile, o en realidad nada que ver porque no es Reino de Chile, es en el Reino de España, capitanía de Chile. Un día como hoy se establece ¡La Santa Inquisición! Jefe, usted, tápese los oídos aquí, por favor. Allá arriba, por favor, en Bilbao, a la altura del 1500. No, ¿cuánto es? ¿4000? Por favor, usted no escuche. ¿Qué era la Inquisición? Sí, porque no solamente se dedicaron a cazar gatos negros, brujas y brujos, viejos que sacaban el empacho. Si usted estornudaba y decía salud, ya era parte y blanco, ¿cierto?, de la Inquisición. O si dormía y roncaba mucho, o si no roncaba, o si no sentía frío, o si andaba muy friolento, o si andaba muy pálido, o si andaba muy con los cachetes muy rojos. Ser mujer, no, pero esto le dio, no, sí, si hay algo que fue democrático fue la Inquisición, guaya, ese le dio amor a los cristianos y vamos dándole, no le importaba nada. La idea era justamente combatir al colugo, pero el colugo también trabaja de manera muy, muy, muy extraña, así que créeme que los más peligrosos eran los que estaban en la Santa Inquisición. Dice más o menos así. El tribunal se instalará para juzgar delitos religiosos. A diferencia de las torturas y ejecuciones cruentas que se aplicaban en Europa, en Chile consistía en azotes o el destierro, dependiendo de la gravedad de la falta. Siempre nosotros tibios, ¿no? Chile desde tiempos de la Inquisición. Con suerte no los mandaban una clase de ética, po. Así no. Bueno, dependiendo de la gravedad de la falta. A menos que seas mapuche. Ahí sí te cortaban las manos, te torturaban hasta los días de hoy. Ahí sí eras pobre también, po. Claro. Ahí te ibas al cepo por robarte una hogaza de pan. Claro, en realidad solamente azotes y destierro si eras español. Ya si eras mapuche o cualquier otra etnia o pobremente eras un inquilino, ya arréstate, cristiano, porque ni en los libros quedaste, así que no hay problema. En general se procesaron delitos de bigamia. Oh, bueno, desde Pedro de Valdivia, ¿no? Blasfemia. No, ay, nosotros, Evelyn, lo decimos. No, nosotros sin lengua, poguacha, sin lengua. Y también las costumbres desarregladas. Para muestra, un botón. Así que eso era lo que buscaba y perseguía la Inquisición en Chile. Eso para los españoles. ¿Desarreglados? Los que no seguían la costumbre y moral. Las mujeres, no, las que se ríen fuerte. No, las mujeres viudas, por ejemplo, que no respetaban el luto. Ahí estaba también dentro de la el uso y la costumbre social del vestuario y la vestimenta, quienes bebían mucho también, los que dilapidaban su capital, todo eso y más, ¿ya? Ahora bien, como los que estaban de jueces tampoco eran santas palomas del Señor, se entiende que en Chile solamente destierro y azote, ¿ya? Eso, nada más. Tibios desde tiempos inmemoriales los tribunales en esta capitanía. 1850. Nos vamos hasta México, al noroeste de la península de Yucatán, México. Varias familias de pescadores fundarán la aldea Dolores, hoy conocida como Isla Mujeres. En la mujer es que es un punto, es un destino. O sea, no es un destino, es uno de los atractivos, una de las playas bastante atractivas en torno al all inclusive en materia de destinos turísticos de la península de Yucatán. Y muchos locales deben conocerla, ¿cierto? Espero que hayan viajado en sus vacaciones y no con licencias médicas truchas. Eso. Sigo. 1850. Bolonia, al norte de Francia. Fallece a la edad de 72 años José Francisco de San Martín y Matorras. ¿Quién era ese, Evelyn? ¿Quién era ese? ¡San Martín, po, Evelyn! ¡San Martín, nuestro propio! No, pero no puedo decir que nuestro propio Napoleón, porque no le hacemos mellas a Napoleón. San Martín, el libertador, por supuesto, general del Ejército Libertador, una de las figuras más trascendentes de la Guerra de Independencia hispanoamericana, junto a Simón Bolívar. Y sí, fallecerá en Francia, lamentablemente. Continuamos. 1852 en Santiago se establece el Observatorio Astronómico Nacional, instalado primitivamente en el cerro Añelol, hoy Santa Lucía. Su primer director astrónomo fue don Carlos Muesta, un alemán que vino justamente a integrar parte anterior, porque uno puede decir, ¡oh! Llegó un alemán a decirnos que el Cerro Santa Lucía era un observatorio astronómico. No, la verdad no, porque el Cerro Santa Lucía ya era utilizado por los asentamientos indígenas ahí en el lugar como un punto de observación. ¿Sabía usted eso? Por eso es que ahí, sí, por eso es que era tan importante el Cerro Santa Lucía. De hecho, era el único que contaba con una vista en 360 grados del lugar. Ahora tiene más árboles, pero en su minuto, ¿cierto? Así era considerado. Por eso se instala ahí el observatorio, que fue dirigido en principio desde 1850, dije, ya me olvidé. 1852, por don Carlos Muesta, para generar, ¿cierto?, ese mismo que estás mostrando tú, ese observatorio, Evelyn, que en 1872, un poco años después, 20 años después, ¿cierto?, don Benjamín Vicuña Mackenna ordenara una reestructuración arquitectónica y abriera, por supuesto, un paseo hermoso que hasta los días de hoy es un punto álgido de la arquitectura y el paisajismo en Santiago de Chile. 1906, sigo en Santiago, un día como hoy se funda la Federación de Estudiantes de Chile, la FECH, que además a través de sus distintas directivas ha logrado sacar adelante variedad de presidentes, ministros y también parlamentarios para nuestro país. Y también, por supuesto, se han sacado sendas, marchas, convocatorias y también han colaborado y trabajado, sí, desde mucho tiempo atrás, ¿cierto?, con la, por ejemplo, la discusión, la instalación de la discusión en torno a la cuestión social, también el liberalismo, el laicismo de la educación, entre otras cosas. Don Francisco Bilbao, que yo siempre, ¿cierto?, nombro, entre otros, que lograron también participar de la FECH y, por supuesto, bueno, él no, pero fueron precursores de eso. Además de el establecimiento, por ejemplo, de las demandas laborales, el posicionamiento. La FECH es lo que hacía, y sí, debería seguir haciendo hoy, es lograr a través de la formación profesional de sus asociados y distintas facultades educativas y universitarias, es el posicionamiento y rescate de los principios y valores nacionales, que no pasan por un acto todos los días lunes, por cantar la canción nacional y elevar solamente el pabellón patrio, señoras y señores. Pasa justamente por dar una soberanía efectiva a nuestro país a través del aseguramiento de derechos, como la educación, que es su área, por ejemplo, y la formación de profesionales para brindar y asegurar los derechos para la población en materia de arquitectura, vivienda, progreso, desarrollo, infraestructura habilitante, conectividad, entre otros. Eso. Ahora, eso es lo que está, yo sé, eso es lo que yo sé, está en los estatutos de la FECH. Otra cosa es justamente cómo se desarrolla. 1916. Funcionará por primera vez en Chile la censura cinematográfica. ¡Oh! ¿Cuál fue la primera? En La Huella del Cine Chileno. 1916 a 1917, Chile tendrá la primera directora de cine. La Baraja de la Muerte y la Agonía de Arauco. Mira. La censura del film La Baraja de la Muerte la hizo el alcalde de Santiago por basarse en un suceso sobre el cual la justicia aún no se pronunciaba. Ah, y si no se preocupaban los tribunales, ¿qué se tenía que preocupar el alcalde de Santiago? Explíquenme ustedes. Bueno, así de todo, hasta los días de hoy. ¿Se acuerda cuando conversábamos la semana pasada de la última pasión de Cristo? No, en realidad, la pasión de Cristo, porque la última pasión de Cristo es la de Mel Gibson. La pasión de Cristo que fue censurada en Chile y recién en 1996 se logró elevar esa, casi 10 años más tarde de su lanzamiento, se pudo levantar parte solamente de la censura de esa película, entre otras tantas, ¿para qué vamos a hablar, no? El Usher de la Muerte, que era nuestra también, producción nacional, Palomita Blanca, y tantas otras. Para todos los casos, gente, la censura, porque a mí, por ejemplo, usted sabe que como nosotros estamos en televisión, pero no en canales abiertos, el Consejo Nacional de Televisión necesariamente no nos va a censurar ni nos va a objetar. Pero sí hay personas que alegan por todo, porque siempre tú nunca le vas a dar el gusto, por supuesto, a mucha gente, sabiendo que perfectamente la forma de censura que usted tiene es agarrar el control, ¿vio? El control, porque ahora ¿quién cambia el canal con un alicate? Nadie, pues guayo, nadie. Tú cambias y agarras y pasas a otro canal. Lo mismo que en el dial de la radio. Tú pasas a otra radio. Esa es la censura que tu propia mente, gustos y preferencias hace. Y está bien, es tuya, propia de ti. Ahora ya entrar a hinchar el córner porque no quieres que nadie más piense como está pensando el creador, que de ese programa, película, historia, música. ¿Cómo? ya te cebaste. ¿Qué quieres que te diga? Hasta ahí nomás le llega la libertad a alguno. ¿Se da cuenta, no? Así nomás. ¿Dónde queda el libre albedrío ahí? Mejor sigamos, Evelyn. ¿Dónde estabas? 1954. Ay, yo iba a decir. Ah, sí, era ese. Yo creí que era nuestro presidente. Yo dije, ¿qué andaba haciendo en Argentina el presidente José Antonio Ríos? Nada que ver. En La Escondida, provincia del Chaco, Argentina, nacerá don Epifanio Antonio Ríos, más conocido como el único, el grande, el maestro Antonio Ríos. Hoy está cumpliendo 72 añitos.

0: ¿Verdad que don Antonio Ríos, el maestro, fue el primer músico? Ojo, ¿eh? Ojo con esto, porque yo no... Yo no lo creo mucho, yo tendría que verlo, pero...
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0: Ay, según la Evelyn, el primer cantante con bailarinas que hablaban en lengua de señas. Por eso, pues, Evelyn, eso dije, bailaban en lengua de señas. O sea, yo sé que sí, sí, pues eran tres y la del costado izquierdo, sí, pero yo en los videos nunca vi eso. ¿Qué quieres que te diga?
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0: ¿Quién no se ha vacilado una con Antonio Ríos? Bueno, si usted nunca en su vida se ha vacilado un tinto o un asado con Antonio Ríos, no escuche este programa. No es para usted, no es para usted. Es demasiado popular para usted. ¡Ay, qué buen tema te sacaste, mujer! Podemos dejar la efeméride hasta

0: soy el
1: macho. Claro, el macho moderno, po.
0: Pero igualmente pego un zapucay.
1: El macho moderno es todo lo contrario a la strad wife. Si en Estados Unidos a la strad wife le llevan, nosotros tenemos machos modernos. Porque yo conozco a varios que le hacen vista de noche, toda una rastra así, pues, guaya, del porte de la trompa de una escania así gigante, una rastra, ¿viste? Tapándole la panza. Pesada la rastra. Pero en la casa, ¿quién hace el pan? ¿Quién hace pan?
0: Mientras mi señora se acuesta no. La siesta, mira la
1: bueno, a mí mi abuelo me decía que el pan lo tienen que hacer los hombres en la casa. Porque queda mucho más rico, bien amasado, con fuerza. Y ahí estoy yo haciendo pan solo porque no queda peor haciendo sopa y piña.
0: Yo soy el macho de nuevo así.
1: Lo podemos escuchar con este. Seguimos con Alejandro Sanz, que un día como hoy. En 1993 saca el disco Si tú me miras. No, pero ahí nos vamos a ir a la B. Después nos cortamos la vena con Alejandro Sanz. Y el 2005 en Budapest, en un partido de fútbol entre local Hungría versus Argentina, Lionel Messi, con apenas 18 añitos de edad, ingresa por cambiar a Lisandro López, marcando su debut en la selección mayor de su país. Será el inicio de una brillante trayectoria con la albiceleste. Celebraciones. Hoy en El Salvador celebran el Día del Veterinario. En Argentina, el Día del Libertador, por el fallecimiento, por supuesto, de José de San Martín. En recuerdo del día de su fallecimiento. Y cada día 17 de agosto se celebra el Día Mundial del Peatón. Se remonta al año 1897, cuando ocurrirá el primer accidente de tránsito. A ver, Coyhaique. Escuchen cómo se escucha, por favor, porque está en tal cual 1897. Dice, en Londres, Inglaterra, la joven Bridget Driscoll fue atropellada por un coche, pereciendo en el acto. El objetivo de este día es difundir la cultura vial del peatón, porque la calle no está solamente hecha para los vehículos. Recordemos que ciclistas, motoqueros, usuarios de la ruta también son personas de a caballo, carretones, todos los que circulan por la ruta y además peatones que necesitan atravesar esas vías. ¿Y para qué vamos a hablar de la fauna y otros animales que también, no estoy hablando de otros imprudentes que andan al volante? No hablo de esos animales, hablo de animales normalmente, ganado u otros, que también, ¿cierto? No tienen por qué conocerse la ley de tránsito y van a cruzar la ruta. Así que justamente en estos días, este día tan escarchadito, a tomar, ¿cierto?, la precaución en el día del peatón. ¿Qué nos dicen acá? Camino Coyhaique Alto, en toda la curva cerca de la universidad, está muy resbaloso. Así que tome las precauciones del caso, por favor, evite frenar en la última parte cuando estás llegando a la intersección. Mira, ya tuvimos derrapes. ¿Estarían haciendo drift? No, mentira. Está resfaloso, sí. Ay, cayó una escarchita que es con la temperatura de Rocío, así que a tomar las precauciones, por favor. No excede. Miren. No es que vaya a exceso de velocidad, si usted puede haber ido a 40 kilómetros por hora, 30 kilómetros por hora, pero le pegaron la frenadita. ¿Por qué? Porque se vieron enfrentados a otros vehículos frente a usted. Así que siempre lo más fácil es ir manejando al menos una distancia de 2 o 3 vehículos suyos frente al vehículo delantero. Y así no anda frenando a cada rato, porque frenar en la escarcha es muy perjudicial. ¿Ya? ¿Qué razón tiene? ¿Qué pasa? Ah, sí. Sí, dile que nos mande. Es que, ¿te acuerdas que una vez vimos esa nota y hablaba una de las bailarinas que era psicopedagoga, parece? ¿Te acuerdas o no? Porque vino a Chile él con ella en uno de los conciertos, no me acuerdo qué festival fue, y me acuerdo que explicaban que la bailarina más del extremo izquierdo era la que bailaba en lengua de señas. No, sí me acuerdo de eso, sí hicimos la nota. Pero en los videos te digo yo, no. ¿Quién nota eso? 8:57. Vamos con el macho moderno, pues. Evelyn, no seas así, en honor a el maestro.

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pues, ¿viste? Como decía la Pati, ¿o no? Ya me olvidé. La Pati, sí. Ella decía que ella no había visto. Sí, Pati, sí, te decíamos que sí. Ahí estaba... ¿Cómo se llamaba? Ese era el programa de Felipito. De Felipito. Pase lo que pase. Ese mismo. 9:07 a.m. Evelyn, ya a esta hora nosotros vamos a revisar... Auspicio. Saludar a nuestros auspiciadores que hacen posible la existencia de tu radio y tu matinal, por supuesto, aquí en el Buenos Días Hoy Set. 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

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La mañana con 10 minutitos ya amanece. Mira, Evelyn, mira si está clarito afuera. ¡Wow! ¡Wow! Ahora pueden explotarme desde más temprano. No, mentira. No necesito que me sigan explotando. Evelyn, ¿vieron noticias nacionales? ¿No? El viernes no. El jueves tampoco. Ay, señor. Bueno, en materia de noticias nacionales, a nivel... Mire, lo más importante hoy es que tenemos tres regiones en alerta máxima por precipitaciones, fíjese. Y usted es preocupado porque cayó un poquito de nieve sobre la carpeta ahí en la Sendibaña. Teníamos que pasar a pala esa cuestión. Desde Arica, región de Arica, Tarapacá y Antofagasta, cinco comunas de Antofagasta están en alerta máxima en ocasión de las precipitaciones, que este fenómeno del Niño, que de fenómeno ya es bastante conocido, ¿cierto?, está viviéndose de manera intempestiva. ¿Para cuánto vamos? Ya como un mes ya, ¿cierto, Evelyn?, que está la situación complicada por allá. Estoy viendo aquí el aeropuerto de Arica, que es el Chacayuta, bastante nublado, mucha neblina, y obviamente se denota en el desierto cualquier... Este atisbo, por ejemplo, de precipitaciones, para ellos es complicadísimo, ¿no? Son terrenos mucho más secanos, agrestes, y donde la lluvia genera una erosión máxima. Que arrasa, por supuesto, con pueblos, con regadíos, con valles productivos, y además, por supuesto, una afectación compleja. Está lloviendo, mira, fuerte. Arica estoy mostrando. Entonces, imagínense, y esto va para el mes, ya, en el norte del país. Al menos hasta la semana pasada, a inicios de la semana pasada, ya se contabilizaban más de 6.000 personas afectadas en la totalidad de sus viviendas a nivel nacional, que iba por lo menos desde Ñuble hasta la región de Coquimbo. Imagínense cómo está ahora la situación. Así que, la verdad, yo no lo he visto. Usted sabe que yo, para ver los medios nacionales, tiene que ser mucho. Alguna cadena nacional, por supuesto, presidencial, siempre se agradece, pero... Yo en los medios nacionales, no sé, Evelyn, ¿tú ves tele un poquito más que yo? No, ni eso, la Evelyn copuchea por redes sociales nomás. Ella puro TikTok, puro TikTok. No, como X, verdad, la Evelyn le gusta pelear por X. Nunca les voy a decir cuál es el avatar de la Evelyn para que no me la peleen, ni la bloqueen, ni me la funen. Pero ella le gusta pelear por redes sociales. Pero qué poca cobertura se le ha dado, ¿eh? Yo no espero que quizás... Los medios nacionales están más calentitos en un estudio. O cuando le hablas de que es necesario generar conciencia respecto de las afectaciones económicas, sociales, que tiene un fenómeno meteorológico grave, no es necesario que anden hasta la cintura de agua y haciendo el show de mojarse, cuando en realidad hay personas que han perdido todo.
cuando hay familias que no tienen una cama y un colchón seco para dormir. No es necesario hacer ese show. Pero basta con que sepan algo de geografía. Pero como en nuestros medios de comunicación hoy tenemos personas a las que les pagan millones de pesos solamente por ponerse botox en la frente, por agrandarse los labios y otras partes raras del cuerpo, y lamentablemente ir a gritar, alardear, hablar desde el yoísmo, es bien difícil que vean un poquito más allá de su nariz. ¿Se ha dado cuenta cómo se ha centralizado demasiado? Y no ahora, no es de este año. Se ha centralizado la prensa. Ya estamos claros quiénes los financian y quiénes los mantienen calladitos con sueldos bien suntuosos, pero qué triste, ¿no? Con razón, hoy los medios locales, como este, y otros medios, y a mí me encanta seguir los medios de Magallanes, de Concepción, cuando voy a otra región siempre trato de seguir los medios regionales porque son mucho más certeros, mucho más honestos y fidedignos que los medios nacionales, de verdad. Es que no tienen cómo rellenar, pues si no saben hacerlo de otra manera. ¿Cuántos meses nos tuvieron con las famosas fiscalizaciones? Hermanos, si todos andamos apretando cada vez que encontramos una patrulla o encontramos a los de transporte y andamos con los documentos vencidos. Pero la idea era ir y molestar, ojalá, a los venezolanos que anduvieran sin licencia en una moto. Ordinario. A mí me parece ordinario. Por eso, señora y señor, usted a mí nunca, jamás, en mi perra vida, me va a ver sosteniendo el micrófono de nadie, ni reporteando absolutamente para nadie, ni facilitándole este espacio a ningún medio nacional. Porque me parece horrible. ¿Está realmente la patada? Gente, ¿a cuánto va a llegar la malla de cebolla en el 18? Porque las últimas lluvias de Ñuble, en Araucanía, en Talca, arrasó con algunas áreas de cultivo, para que tome nota. Así que las cosechas, no sé si van a salir como se esperaban. ¿Usted ha escuchado algo en los medios nacionales? ¿Han ido a La Vega a preguntarle a ese caballero cuánto está el tomate? ¿Va a subir la papa? Nadie dice nada. Sepa informarse siempre. Yo no le hago al X, como dice la gente, a Twitter, no, porque todo puro pelea ahí. Tengo cuenta, pero no la reviso nunca. Pero es cosa de que usted siga agro, póngale agro Ñuble. Se va a dar cuenta de lo que está pasando. Póngale agro Vicuña, Elqui, zonas pisqueras. Los valles pisqueros están en emergencia, lo vienen diciendo hace mucho rato, y es uno de los ingresos importantes de esa zona. ¿Para qué vamos a hablar de la fruta? ¿A cuánto va a llegar? En fin. Pero están todos preocupados de a qué velocidad iba, no sé quiénes, no sé qué pista. Pura estupidez, ¿eh? Qué increíble, ¿eh? Qué increíble. Evelincita, 9:17. ¿Te parece si seguimos con música? Yo voy a buscar la información de Senapred en torno a esta alerta que se encuentra en tres regiones del extremo norte, zonas tan remotas y extremas como las nuestras, pero que no logran tampoco, imagínense, posicionarse como tema nacional. Vamos, Evelincita, con música, por favor, a esta hora.

0: Radio Santa María indica la hora.
1: Son las 9 de la mañana, 28 minutos.
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0: 9:31.
1: Ah, ¿por qué no me escucho? Porque tenía las orejas muteadas, Evelyn. Ahora sí que sí. Ahora sí que sí. Mutelcita, nosotros, bueno, a esta hora también vamos a continuar con el matinal. Ya algo yo les había comentado. Vamos a tener... tenemos invitados desde Villa Frey, Evelyn también vienen el día de hoy, que nos tienen también novedades, lo que están haciendo. Están organizando también un bingo que tenemos aquí para regalar para ustedes. ¿Lo podíamos hacer, cierto? ¿El día de hoy? Sí, me parece. Vamos a regalar, como siempre, ya que la Evelyn dice que cuando viene José Miguel Carrillo no más regalan cosas. Sí, usted sabe cómo es la Evelyn, ¿se da cuenta o no? Así más. Ya, pero antes yo quiero... quiero comentarles, por supuesto, lo que vivimos... durante el fin de semana. Yo quiero recordar una situación que, por supuesto, es muy dolorosa para la familia. Familia que algún día yo integré también... y que con mucho afecto, por supuesto, acompaño en el dolor, porque es la familia de mi hija, ¿no? La pérdida de don José Claudio Fica Gómez, pero no lo quiero recordar con pena, fíjese. Yo sé que su pueblo, donde nos escuchan también, estaba consternado. Yo llegué el día jueves muy temprano, y el silencio, que ni los perros ladraban, gancho. ¿Qué quiere que le diga? Es complejo, porque un alcalde en ejercicio normalmente tenía muchos proyectos. De hecho, habíamos estado hablando el fin de semana por el cobro de la barcaza que se quiere implementar y que era una discusión, perdón, el spoiler, pero Villa O'Higgins, ustedes van a tener que tener esa discusión. Y traté de remontarme ahí en esos días pasados, tomando mate con la gente. Hasta me hiciste correr con una olla, José Claudio, ir a buscar consomé, y ahí sentada en tu oficina escribiendo un poco de tu historia para poder despedirte. Cumplí con el objetivo que me habías pedido, que era volver. Siempre preguntabas, por más que a veces peleábamos, ¿cierto?, y podíamos no estar de acuerdo, por supuesto, sobre todo en materia política, siempre preguntabas cuándo iba a volver. Bueno, me hiciste volver. Y sentada en tu oficina, tratando de recaudar o recordar parte de la historia, traté de hacerlo lo más conciso y preciso posible, porque obviamente siempre iba a dejar una parte fuera. Alguien, bueno, en realidad casi todos los demás, quienes te acompañaron en tu vida laboral desde el SAG, cuando trabajaste para el SAG, Servicio Agrícola y Ganadero, donde en Cochrane te conoció a tanta gente. Desde la Escuela Agrícola, donde defendiste literalmente a puño limpio tu cuarto medio. Porque toda la Escuela Agrícola te fue a apoyar. No recuerdo bien qué año fue eso, porque a don Claudio lo iban a dejar repitiendo. Y la verdad, ya era mucho, porque ya había quedado mucho bajo el tintero y un profe de práctica te tenía el ojo puesto. Entonces te ofrecieron defender tu título porque eras boxeador, y obviamente tú te licenciaste, que fue lo importante. Y estaba recordando eso en tu oficina, donde justamente del olor de tus puchos, tus cigarros y tus pasos, y sentir que estabas ahí y probablemente vas a seguir ahí por mucho tiempo, pase lo que pase. Así que a su pueblo, por supuesto, cada uno de las personas que llegó a despedirte y quienes lo van a hacer o lo están haciendo a partir de hoy o más adelante, que me dijeron, y muchas personas me manifestaron, que no podían ir, no te querían recordar en una urna, y no lo van a hacer. Como yo, quizás no, yo me encargué de hacer lo que tenía que hacer, acompañar a tu familia en lo que tenía que acompañar, y por supuesto agradezco al tiempo y la providencia también de permitir que haya llegado tu familia, que es lo importante, porque hasta con nieve te despedimos. Así que trataba de recordar esa vez que en la niñez es muy difícil lograr entender el alcance de las personas dentro de un pueblo. Y don Claudio, de cariñoso así con la gente grande, amoroso, sí, una manito ahí, sí, de toda su gestión de cariño. Pero yo lo conocí de niña. De niña, cuando mis padres se separan y mi madre vuelve a Villajuín. Y don Claudio fue para mí un buen gestor. Él venía de la escuela. Yo viví ese proceso cuando él fue inspector de la escuela, auxiliar inspector. Las hacían todas, por supuesto, en ese tiempo los trabajadores. Y nombrado por el CODECO en 1990, el Consejo de Desarrollo Comunal, que estaba integrado en ese minuto por la Junta de Vecinos, donde él también estaba presente, él es nombrado alcalde por sus pares, por la gente del pueblo, fuera de lo que ya había sido, cierto, la dictadura. Y comienza en una municipalidad. Las municipalidades fueron fundadas, la mayoría en los pueblos remotos, en la década de los 80, desde 1981, en el caso de la comuna de O'Higgins. Una municipalidad sin plata, pues, gente. Me acuerdo que él decía, teníamos una pala, che, y se tenían que turnar la pala. La pala para hacer la zanja del agua potable, que yo la recuerdo bien, pues yo estaba ahí. El trabajo anterior también que desarrollaron junto a mucha gente que lo acompañó después en la municipalidad, para instalar la turbina, eso lo desarrollaron a fines de los 80. Estuvo Hidalgo, Soler de alcaldes delegados en ese tiempo, pero los trabajadores de la pala, justamente ahí estuvieron varias personas del pueblo sin paga. Se le prometió que le iban a pagar, pero bueno, después vendrá la cosa. Así quedaron esperando. Y cuando reciben un municipio sin plata, no tenía un par de hojas de roneo que al final sacaban de la escuela, porque no había en otra parte, era muy interesante cómo desarrollaban el trabajo. Como recuerdo a don Roberto León, dueño de transporte, uno de los dueños de transportes aéreos, don Carlos, de Triple C, que fue la primera persona en decir, ya, ¿cuánto falta? Y él puso las primeras lucas en la municipalidad de O'Higgins. Y dijo, después me lo devuelven. Ahí vean cómo mueven, porque tenían que pagarle a la gente tenía que comer de alguna manera. En la ECA ya no se soportaba tanta deuda. Y ahí empezaste a ordenar con tu primer consejo, siempre te acompañó don Zoilo Chavarría, que increíble cómo fallecieron de la misma manera ambos, ¿eh? Haciendo su pega hasta el final. Entonces mucha gente se me vino a la memoria, que pasó, que vimos nosotros al crecer, vimos desarrollar su labor. Así que nada, un orgullo haber podido despedirte, una tarea que alguna vez me dijiste que tenía que hacer, así que naturalmente, por supuesto, espero haberlo hecho bien, Román. A todas las personas que alcanzaron a llegar, yo agradezco enormemente al alcalde de Cochrane, a don Patricio Ulloa, que inmediatamente se puso a disposición para poder ayudar y colaborar a trasladar gente que estaba en Cochrane o que alcanzaba a llegar o no alcanzaba a llegar, y puso un bus. Así también, cierto, a los demás alcaldes de Aysén, a mí me impresionó mucho, a don Vance Puinao, alcalde de Melinca, de Huaytecas, que llegó a despedir a su par. Don Vance debe ser de los alcaldes más jóvenes también, ¿no? En Aysén. Y se despedía de uno de los alcaldes más vetustos de la región. 22 años ostentó el cargo de alcalde, más dos más, mientras estuvo por el CODECO hasta 1992, cuando es elegido en las primeras elecciones municipales durante el retorno a la democracia. No es menor. A Claudita Valdés, ¿no?, que don Claudio la llevó a trabajar a cargo de la DIDECO en el periodo anterior, a quien vimos, por supuesto, desarrollar una tarea básica en comunidades tan apartadas y remotas. También el alcalde de Coyhaique, don Carlos Gatica, que llegó, lo esperamos, por supuesto, porque hizo el esfuerzo de terminar su agenda y viajar, al igual que todos nosotros, toda la noche para llegar a despedirlo, a su vecina, ¿no? Marisela Jiménez de Tortel, que también estaba afectada y que, si bien recuerdan, en octubre, cuando estaba O'Higgins, Tortel y Cochran debajo del agua, afectados por un gran temporal, se apoyaron los tres. Así se hace en localidades remotas, gente. Fica apoyando, O'Higgins apoyando a las áreas de Tortel que no se podía llegar, Tortel apoyando a Cochran. Así se hace. Así que fue bien lindo verlos ahí. Y por supuesto don Luis Martínez también, ¿cierto? Desde Aysén, alcalde, que también llegó. Para mí, ¿sabe qué? Que hayan llegado los alcaldes era lo más importante. Y las palabras, por supuesto, que se entregaron por parte del presidente de la AREMU, alcalde de Cisne, don Francisco Roncagliolo, bien acertadas, ¿no? ¿Cómo chocaban con ese formato de trabajo que tenía don Claudio, que era muy sencillo y práctico? Primero había que atender a la gente, después atender las necesidades de las demás autoridades. Las autoridades les pagaban bien. Don Claudio eso nos enseñó, a las autoridades se les paga bien, a todos los que ostentan un cargo se les paga bien para que hagan su pega. Primero hay que atender a los viejos. Siempre, siempre. No te podías ir si había alguien esperando una atención. Eso nos enseñó él. Y yo trabajé codo a codo con él, peleando cuando él me decía que quién diantres va a vivir del turismo. Rosas me decía, no seas porfiada, si esa cuestión es 2 meses al año nomás, ¿de qué va a vivir la gente el resto del año? Cuando instalamos el área de turismo, el departamento de turismo. Y me alegaba que eso era imposible, eso era mentira, eso es para los gringos nomás, me decía. Para esos gringos que tú traes, y para la gente, el pueblo, nunca va a trabajar en eso. Mira cómo está tu pueblo ahora. Siempre nos reímos de eso. ¿Cuál de los dos era más porfiado? Pero bueno, fue un orgullo trabajar con él. Aprendí, un orgullo y una rabia que nos sacábamos los dos también. Pero todos tus funcionarios estaban muy, muy afectados también. Los más jóvenes que quizás no tuvieron la misma pertinencia que cuando éramos 5 pelagatos nomás. Ahora ahí ustedes ven en las imágenes, ¿cierto? Cuántos funcionarios, ahora que hay un montón de vehículos, máquinas, ¿no? Yo me reía mucho en tu oficina, José Claudio, porque de todas las... Estaba tratando de pensar qué faltaba, qué nos faltó de todo lo que alguna vez se proyectó. ¿Qué faltó? Yo decía, claro, casa de herrero, cuchillo de palo. Faltó el edificio consistorial, porque don Claudio, no hay organización que no le haya mandado a hacer una casa, con quincho ojalá, con fogón. Las artesanas, la del turismo, la de los guasos, el deporte, el terminal de buses, la plaza, las escuelas, liceo, de todo. El muelle, cuando hicimos los paraderos, me acuerdo, los paraderos que hoy están, figuran como verdaderos refugios para el ciclista, para el turista, y fueron del MOP a decirnos, eso no es un paradero, porque los paraderos que hicimos, los primeros que hicimos con la ley del Transantiago, la ley Espejo, realmente eran un refugio con fogoncito, porque la gente que esperaba el bus y bajaba con sus caballos a la carretera debía esperar a veces un día el bus, y tuvimos que explicarlo. Hubo hartas particularidades del territorio que tuvimos que explicar, y en esas era donde a don Claudio a veces le faltaban las palabras rimbombantes, y ahí yo le ayudaba siempre con simplificar de manera en 2 líneas. Siempre me decían, en 2 líneas, que en 2 palabras, en una frase, entiendan. Esa fue mi pega. Así que para los que lo conocieron, un abrazo grande. Sepan llevar adelante su trabajo con el mismo respeto que se tenía en ese tiempo. Eso es lo único que se pide. Nosotros no quisimos intervenir en una decisión que tiene que tomar ahora su pueblo de cómo continuar, porque son justamente las personas que están ahí los concejales en ejercicio los que deberán definir el devenir de su trayectoria y también, cierto, cómo continuar. Y todos estaban afectados. Lo que sí, recuérdenlo como un administrador público que trató de hacer las cosas bien a pesar de las pocas herramientas con las que tenía, un hombre autodidacta, increíblemente autodidacta. No lo agarra, el estatuto administrativo se lo sabía de arriba abajo, Gancho. Tú anda a pasarte un día de vacaciones, te lo daba, ya te lo cedía, pero después tenías que pagarlo con creces. Después teníamos que estar todos cuando anda que te pague un fin de semana más. No, tenías que estar. Así que gracias por todo nomás, don Claudio. Eso es lo importante. Y las muestras de respeto, cariño, se agradecen enormemente, pero quizás la mejor muestra de respeto y cariño que tienen que ponerle ahora a la vida es seguir administrando y dejar las cosas cuadradas como un queso, como decía. Cuadradito como un queso, tiene que quedar la gestión, tienen que quedar las finanzas. Hace poco él había hecho su cuenta pública. Y claro, falta mucho más por hacer en el pueblo, siempre va a faltar. Entre ellos, definir, por ejemplo, cómo continúa creciendo ese pueblo, que es otro de los temas que alguna vez conversamos con él. ¿Cómo continuar? Don Claudio a nadie le decía que no. Che, ya, che, sí, che. Ya, vamos a ver. Nunca te decía que no. Entonces eso, por supuesto, no es menor y le granjeó la cantidad de veces que estuvo liderando esa comuna. Así que espero que su pueblo sepa no recordarlo y ni hacer todo. Hace poco había salido en el Mercurio, de hecho, don Claudio, justamente hablando respecto de los almacenes farmacéuticos, lo que significa no tener un remedio. Más allá de que la posta de salud presta un servicio de atención primaria, no cuenta con los medicamentos completos para las personas. Todo se encarga por el avión. Si no llega el avión, no lo tienes, o tienes que esperar el bus. Hay tantas particularidades de vivir en zonas remotas que él lo entendía perfectamente. Y fue bueno, me gustó mucho ese titular, ¿no? Lo que significa ir a la farmacia en Bill O'Higgins es recorrer justamente más de 300 kilómetros, llegar a una farmacia más cercana. Así que él estaba peleando por un almacén farmacéutico municipal, que estoy segura que lo van a lograr, y estoy segura que espero preste esa atención que siempre han necesitado. Para las personas más nuevas, quizás lo vean ahí como un tatita, ¿no? Como un abuelito. Sí, él fue como abuelo, muy buen abuelo. Como padre, siempre dijo que le faltó. Él siempre dijo que le faltó, y porque todos los que somos padres sabemos que algo nos ha faltado en la vida. Sí, nadie nace sabiendo. Pero un muy buen abuelo, nada que decir. Y gracias, ¿no?, por enseñarle a tu nieta que tiene que aprender a hacer sus cosas sola y que tiene que salir adelante sola, y que también le pediste que algún día vuelva. Así que no sé si eso se logre. Hay mucho todavía por recorrer, pero quiero dejarlo con las palabras de mi hija, que despidió a su abuelo a nombre de todos sus nietos. Y eso, yo no puedo ser muy objetiva, así que prefiero quedar con esas palabras y justo con ello, nada, a salir adelante nomás y sacar, hay que irse para adelante nomás y mantener el trabajo hecho, mejorarlo siempre que se pueda. Y a los concejales que van a tener que tomar una decisión, que están muy afectados la mayoría de los que vi, que conversamos, sigan haciendo su trabajo nomás, muchachos y muchachas, sigan haciendo su trabajo con cariño, con afecto. No piensen en una elección pronta, traten, les va a costar a todos, necesitan trabajar apoyándose uno a otro. Ustedes representan un universo muy pequeño de la población, seguramente, pero grande en materia de proyecciones, de infraestructura, de progreso para su comunidad. Así que denle para adelante nomás. Cuentan con el apoyo de todo un pueblo que los mira en este minuto. Y en los partidos políticos, como decía don Claudio, eso están para las elecciones nomás, che, y si no van a financiar nada, mejor ni escucharlo. Así de simple. Así que un abrazo a cada uno de los contertulios. Yo me fui sin despedirme de nadie. Después, en septiembre, intentaré ir. No tenía fuerzas ni ganas para despedirme de nadie, la verdad. Era muy grande la despedida como para ir a agradecerles. Así que desde aquí lo hago. Y que lo escuchen todos. Un abrazo grande a cada uno. Sepan perdonar si faltaron párrafos de la historia, porque de verdad no daba más el cuero, porque quiere que no lo va a estar mintiendo. Y eso, lo vamos a extrañar nomás, pues, don Claudio. ¿Qué quiere que le diga? Lo vamos a extrañar mucho. La villa, ir a la villa y no pasar a tomar mate con usted o a mentir con usted va a ser súper difícil para mí. Pero pasas a la historia nomás, pues, viejo. Así como nos acordábamos de Henke, así como nos acordábamos de mi abuelo Carlos, así como nos acordamos de todos los viejos, de tu amigo Pirincho, de todos, tú también pasaste a la historia. Así que eso. Y quiero dejarlos con las palabras de mi hija, porque creo que es lo que recalca una parte que quizás mucha gente no conocía, que fue la familia de don Claudio. Un hombre que nació en Chile Chico, vivió su niñez en Puerto Cisne, en un hogar de menores. Su familia se separó muy joven y él siempre anheló tener una familia unida y junta, con todo lo que eso cuesta, gente. Y cuando los vi a todos ahí reunidos, me faltó, por supuesto, bueno, poquito, pero verlos a todos ahí reunidos, yo creo que es lo mejor que él podía haber anhelado. Así que eso, los dejo con las palabras de Isabel.
0: Buenas tardes. Principalmente nosotros como nietos queremos agradecerles a todos los presentes que están acá. Yo sé que mi tata debe estar pensando que es Navidad o que Año Nuevo, porque están todos acá. Vino toda la familia también a despedirse de mi tata. Creo que no hace falta decirle el buen hombre y lo fiel que era a sus convicciones. Nosotros como nietos tenemos presente que pudimos salir adelante gracias a él. Que si bien sus llamadas eran de 2 minutos para preguntarnos si nos estaba yendo bien en la U, si nos estaba yendo bien en el liceo, si estábamos a los 7 o estábamos a los puros 4, nos llamaba para decirnos, hija, ¿tienes comida en la casa? ¿Te falta algo? Si necesitábamos venir a verlo. Creo que los recuerdos más lindos que tenemos con él son en nuestras Navidades juntos, en nuestro Año Nuevo. Sé que nos va a hacer falta mucho que nos diga que Juanjo estaba comiendo como un sabaño. Su viejo pelele, como nos decía, riéndose de nosotros. Yo creo que tener a mi tata en la casa fue el honor más lindo que tuvimos como nieto, porque nos apoyó en todo. Y sabíamos que siempre que pasara algo, podíamos mirar atrás y lo íbamos a tener a él. Fue un gran abuelo, fue un gran hombre. Sé que a cada uno de los presentes que estuvo acá, los amaba con todo su corazón. Mi tata no lo decía mucho. No era un hombre de palabras muy afectuosas. Pero siempre que alguien le pedía un favor, él estaba para nosotros. Y sé que sus cachetes, como le decía a mis primas, sus soreteros, sus viejos. Y sé que nos está mirando desde arriba, debe estar diciendo que no dejemos de llorar un poco. Pero sé que está orgulloso. Y sé que lo vamos a amar siempre, lo vamos a tener en nuestras mentes siempre. Pero quiero que sea un buen recuerdo, porque mi tata era una muy buena persona y merece que lo recuerden así. Muchas gracias.

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1: Son las 9 de la mañana y 59 minutos.
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0: terrible fallecimiento de quien en vida fuera esposo, padre, primo, suegro, abuelito y bisabuelito, Pascual Hernán Alvarado, que en paz descanse, a la edad de 87 años. Su velatorio será en la que fuera su casa habitación, en calle Barroso 1609, esquina Victoria, en Coyhaique. Y sus funerales serán avisados oportunamente por este mismo medio. Firman Familias Dolientes, Familias Alvarado, Le Picheo.
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Ya no me está gustando agosto, Evelyn. Está demasiado fiero. Gracias, Nanchito, y por ayudarme con ese mensaje. Un abracito ahí. Gracias a todas las personas que nos hacen llegar informaciones. Mutter, vamos con algunos auspiciadores a esta hora, ¿cierto? Saludando a nuestros queridos auspiciadores. 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

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Ay, señor. Oye, mis mayores respetos a la familia Alvarado, que me acaban de informar, Evelincita. ¡Oh, qué buena foto! Bueno, le acabamos de informar a mi papá igual. Oh, qué complejo. No lo puedo hacer. No puedo, no estoy computando. Vamos con un tema, Evelyn, y voy a tratar de hilar unas palabras para él.

0: 10 de la mañana con 18 minutos. Está fiero agosto, gancho. Ya empiecen a cuidarse un poco, por favor. Porque está muy fiero agosto. Nos acaban de avisar como familia también que acaba de irse un gran amigo nuestro de mi padre, por supuesto, amigo, como dicen los viejos, amigo personal. Amigo tan personal que lo acompañó en cada una de sus locuras a mi viejo. De esos obreros de montaña que le llamaba mi papá, de los que tanto aprendió, de los que tanto aprendimos todos nosotros. Se fue Pate Vaca. Y ustedes dirán, ¿quién diantre era Pate Vaca? Ese hombre sencillo, de sonrisa fácil que ustedes ven ahí, falleció esta madrugada. Don Pascual Hernán Alvarado, que en paz descanse. A su familia, bueno, voy a tratar de ir más tarde, el mayor de los abrazos y sobre todo el agradecimiento enorme. De mi parte, uno de los tantos que me ayudó a criar, la Corporación Nacional Forestal en Aysén, a este hombre, a Pascual Hernán Alvarado, le debe mucho. Muchos campesinos, muchos propietarios de grandes hectáreas de terreno, a este hombre le debe mucho. El que evitó la fragmentación del bosque nativo en Aysén, el que a través de su conocimiento de la naturaleza, de la geografía, lograba tirar una línea de defensa ante el avance de los incendios, de los viejos que llevaban las motobombas al hombro, gancho, porque yo lo vi muchas veces. ¿Qué quiere que le diga? Tremendo hombre, tremendo hombre. Y que al final de cada incendio, si yo estaba en el campamento o estaba en el jeep, además se daba el tiempo de hacerme un pavo de harina o hacerme una leche. Así que nada, cuando terminaban todos morenitos, le decía yo, después del incendio. Yo me crié con este tipo de brigada, gente. Yo, a mí me criaron puros hombres, entre ellos la brigada de combate del fuego, la primera brigada de combate del fuego que lideró mi padre en el programa Combate del Fuego en Aysén, que en los años 80, a punta de pala, rastrillo, motobomba y el conocimiento enérgico de la geografía de los bosques, lograba salvar lo que se podía. Ahí no habían helicópteros, gente, ahí no había satélite, ahí había conocimiento empírico del clima, de los cambios del viento en las montañas, en los valles, del avance del fuego a través de las raíces, del salto de las pavesas, de la orientación, de la cantidad de tiempo de trabajo. Ahí estaba un Pascual llevando la línea entre medio de tremendas quebradas. Ahí lo seguimos en cada uno de los campamentos que se montaron. De verdad, una gran pérdida. Hoy, cuando que todo está tan especializado y que se cuenta con tanta tecnología, que se agradece enormemente, por cierto, hoy que andan con tremendas camionetas y que tenemos helicópteros basados acá, yo hago un pequeño remember, un pequeño raconto de lo que vivieron estos viejos, donde mi papá era el más joven y estaba a cargo, pero al menos sabía escuchar, y sabía escuchar perfectamente lo que le decían sus trabajadores y lo que ellos sabían. Así que nada, a la familia Alvarado, Lucrecia, Inelia, Maruja, Patricio, Lidia, María, a doña Gloria, y a todas las familias, por supuesto, un gran abrazo. Se comunica el sensible fallecimiento de quien en vida fuera esposo, padre, primo, suegro, abuelito y bisabuelito, don Pascual Hernán Alvarado, que en paz descanse, a la edad de 87 años. Su velatorio será en lo que fuera su casa habitación, ubicada en calle Barroso 1609, esquina Victoria. Y sus funerales serán avisados oportunamente por este medio. Firman Familias Dorientes y Familias Alvarado Lepicheo. No, un grande. Ahí es como se nos están yendo, ¿cierto? Nuestras grandes personas, humildes, que nunca exigieron nada por parte de las autoridades. Ellos combatían el fuego en los 80 cuando los viejos todavía trabajaban arroz. Usted en el campo todavía trabaja, usted veía a sus padres trabajar arroz y se escapaban los incendios y allá tenían que partir las brigadas. Y con herramientas manuales, ¿no? Haz de la motosierra, gancho, estos viejos sí que eran bravos para la motosierra. No había cadena que durara. Nada que decir. Obviamente, toda mi admiración al trabajo que desarrollaron, a cómo imaginaban y cómo conocían tan bien los territorios, cómo sabían salvar la vida, salvar los bienes, los animales de la gente, ayudándola a salvar lo poco y nada que había. Pero la fragmentación del bosque nativo e impedir la fragmentación de los bosques, esa era su pega. Su pega era salvar lo que estaba quedando. Por algo hoy podemos decir que nuestra región de Aysén cuenta con la mayor superficie de bosque nativo del país. No es menor. Es por un trabajo bien concienzudo que se realizó con no más herramientas que el conocimiento empírico del lugar. Así que, nada, un abrazo grande nomás a su familia. Y también para que usted entienda que, uno, está muy bravo, che, agosto, y dos, si usted tiene la fortuna y el privilegio de tener con usted a sus abuelos, a su gente, a sus tíos, amigos, padres, oh, ¿estás segura? A ver, si está ¿con quién hablo?
1: ¿Aló? Hola, buenos días. Aquí habla con José Oyarzo.
0: ¿Cómo
1: es? Funcionario de CONAF, jubilado en este momento. Muy emocionado. Me sale cuenta que estoy emocionado por mi profesor que murió. Él me enseñó todo porque se te fue el caso. El gran abrazo, el hombre que siempre nos instruyó, que siempre nos dijo que no era, no necesitaba tecnología, no necesitaba nada. Entonces, él miraba el lugar y decía, ya, muchacho, esto hay que hacer, y nada más. Perdone la emoción, pero tengo que decirlo de esa forma.
0: Exactamente, nada más que decir, un gran profesor, qué bueno que todavía que hay gente que recuerde cómo él orientaba el combate. Una cosa era la logística, otra cosa era el trabajo en terreno.
1: Él siempre nos daba consejo, aparte de ser nuestro instructor y todo, también era el papá, también era el hombre que nos daba consejo en los campamento, y decía, muchachos, esto es lo que tenemos hoy día y esto es lo que tenemos que cuidar. Depende de nosotros lo que tenemos hoy día, hacer todo lo que es la naturaleza. Eso, mi niña, se le agradece enormemente el momento y nada. Creo que hay mucha gente que va a asistir en este último recuerdo de don Pascual con mucho respeto, porque es una persona que dio mucho. Y siempre voy a estar agradecido eternamente de él y de su familia. Eso, agradecido.
0: Gracias, Víctor. Ahí está. Nada más que agregar, ¿no? Bueno, ahí nos juntamos todos. Yo no fui... Usted entenderá que a los 5 o 6 años, a los 7 años, yo no era brigadista con CONAF, pero andaba detrás de ellos para todos lados. Así que me crié con ellos. Así que... doy fe de las palabras. El hombre además les enseñaba a los chiquillos, a todos, que hay que volver a casa. Volvemos todos juntos. Todos juntos. La principal responsabilidad también era resguardar la vida. Así que, bien por él, gran profesor, gran instructor. no necesitaban medallas en ningún hombro, no necesitaban nada de eso. Necesitaban simplemente que todos los brigadistas llegaran a casa sanos y salvos. Ese era su mayor éxito. Y por supuesto que el fuego haya sido contenido y haya afectado la menor cantidad, por supuesto, a la gente. Ese era el trabajo forestal en esa época, gente. Por eso me impresiona. Así que, y yo los crecí escuchando. Así que créame que duele. Duelen estas pérdidas. Así que si tienen el privilegio, siempre, yo siempre se lo digo, si no está de más, gancho. Yo sé que los viejos han sido porfiados en la vida. Todos somos, mire, nuestros hijos y nuestros nietos van a decir lo mismo de nosotros. Pero démonos el tiempo de perdonarnos entre nosotros y también aprender. Porque el que no sabe de dónde viene, le erra la huella para dónde va. 10:29, ya mutelte. Prohíbo poner una canción más triste. No, te lo prohíbo, por favor. No voy a aguantar, no voy a poder de aquí hasta las 12. Pero vamos a estar hablando de Villa Frey en un ratito más, que también me alegra mucho lo que se viene. Así que vamos con el dúo Pioneros.
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0: Radio Santa María indica la hora. Son las 10 de la mañana y 31 minutos. 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

0: Nosotros a esta hora, mira, ¿cómo andará de disperso que se me quedó la Walmart allá? Pero a esta hora nosotros teníamos planteado, por supuesto, también una acción más, como siempre, entrevistas y como siempre desde el área de la dirigencia social. Así que lo prometido es deuda y por supuesto me interesa mucho también que lo conversemos porque siguen pasando cositas, pues si el tiempo no pasa, ¿no? En vano. Me acompaña en el estudio don Miguel Martínez Walker, él es presidente de la Junta de Vecinos de Villa Frey, nada más y nada menos. ¿Cómo está, Miguel?
1: Muy bien, señorita Andrea. Muchas gracias por la invitación acá a la radio.
0: Oye, don Miguel, nosotros, bueno, no nos coordinamos por el tema del bingo. Vamos a estar regalando un bingo, pero paren la oreja nomás porque voy a hacer una pregunta bien capciosa que le voy a hacer. Pero Villa Frey, además, ¿cierto?, del bingo que están ustedes desarrollando para la consecución de recursos, ¿cierto?, para sus actividades, para actividades sociales, porque usted, don Miguel, yo donde lo pillo, rara vez está tranquilo, empecemos por ahí. Segundo, nos conocimos justamente con el tema de la saturación de las fosas sépticas, ¿se acuerda?
1: Sí, así es.
0: Y la famosa la planta de tratamiento y todas las demás cosas. Y bueno, cada vez que algún paisano se nos va y va para el valle, el cementerio del valle, ahí estamos. Pero justamente se viene un tremendo desafío para Villa Frey ahora, don Miguel, ¿eh?
1: Sí, así es. Villa Frey ya no va a ser el pueblito de 64 casitas, sino que va a aumentar en un 100% los habitantes. O sea, se espera, de hecho ya se está construyendo el tema 100 viviendas más. Eso significa que va a llegar mucha gente al sector. De hecho, el pueblito ya está revolucionado con el tema de las maquinarias, los camiones trabajando en el sector, así que
0: ya hay ruido, harto momento. Hay ruido de temprano.
1: Ya se fue la paz que había.
0: No, guarde, cuando lleguen los vecinos.
1: Sí, ya. No, pero antes eran los gallos, los perros, ahora ya. No, hay ruido de camiones.
0: Ruido de camiones.
1: A las 8:30, 8 de la mañana ya están en movimiento las maquinarias.
0: Bueno, parte de las estrategias, ¿no?, que ha tenido la región de Aysén para desconcentrar el tema de soluciones habitacionales en Coyhaique por falta de terreno. Ha ido, ¿cierto?, podríamos decir hipotecando la paz de estos poblados satélites, pero generando también, a mi visión, yo lo digo desde mi visión personal, generando también una impronta de crecimiento para localidades que en su minuto ya estaban bastante, bastante deterioradas. Y cuando digo deterioradas, no lo digo desde el punto de vista de los pobladores, pero sí mermadas en calidad de vida, donde ustedes veían, cierto, que todavía nos falta ahí con Valle Simpson, pero viendo cómo la infraestructura va mejorando, ampliándose, ¿no?, inaugurando cosas por aquí y por allá, y ustedes todavía teniendo que estar buscando la forma de llevar un camión para sacar la caca de las casas, porque no había otra forma de decirlo.
1: Sí, mira, bueno, nosotros estamos abiertos a recibir a nueva gente en el sector, porque no podemos ser egoístas. Una que tiene que rejuvenecer el sector. Villa Frey es un sector altamente con adultos mayores. Entonces, de que llegue gente nueva, a lo mejor aportar en el crecimiento de la localidad, va a ser muy beneficioso para el sector. El tema de los alcantarillados, bueno, es un tema que se está tratando. Por años hemos estado lidiando con el tema de que los vecinos cumplan con el requisito del 40%, que sean adultos mayores. Pero ¿qué pasa con la gente que tiene más del 40%? Que igual son gente trabajadora, que tienen el 50 o 60%, no porque tengan mucha plata, sino porque su encuesta, según los puntajes que le dan, tienen ese porcentaje. Ellos tienen que, muchos vecinos tienen 5 o 6 años que no se le han limpiado la fosa, y este invierno fue bastante escarchador, el deshielo, las fosas se rebalsaron. Entonces, con las autoridades tuvimos una reunión, el Seremi de Salud, Municipalidad, Gore, y donde hubo el compromiso de poner Villa Frey como alerta sanitaria.
0: Que eso fue hace poquito, la semana pasada, si no me equivoco.
1: Hace poquito. Previo a un informe que trabajamos en conjunto, yo envié la información de todas las viviendas de Villa Frei, más imágenes, para que se vea que es realidad lo que estamos reclamando. Y eso llevó a que las autoridades se movieran rápidamente, así que agradezco al GORE por el tema de los recursos, a la municipalidad por hacer las gestiones y al servicio de salud que levantó la alerta sanitaria. Ya estuvieron trabajando esta semana que pasó, se limpió la fosa común, primero que nada, se sacaron 5 o 6 cubos, que eso es harto para lo que se sacaba antes, y 10 vecinos más como prioridad. 10 vecinos más. Eso fue la semana que pasó. Van a seguir sacándole estas cosas a la fosa de los vecinos. La capacidad es que todos los vecinos puedan extraerle la limpieza de fosa.
0: Eso
1: es lo que está programado. Mientras tanto, se trabaja en el proyecto del alcantarillado de la población antigua.
0: Sí, porque eso es lo que se está trabajando también, que fue un anuncio de hace un mes, un poquito más, ¿cierto? Sí. Que se iba a trabajar no solamente en una búsqueda de soluciones para la Valle Simpson, que es la que estaba urgente, ¿no? Sino también para Villa Frei, porque no se puede pretender hacer crecer un pueblo sin contar con alcantarillado. Eso ya ahora es parte de la norma estructural. Pero claro, pues no hay que ir dejando atrás a los que ya están.
1: Claro, el compromiso, como le digo, es ese, que todos los vecinos del sector de Villa Frei le limpien las fosas. Eso va a servir que mientras se salga el alcantarillado vamos a tener un respiro. No es la solución definitiva, pero antes se le limpiaba solamente a las personas con el 40% y prioridad a adultos mayores. Ahora ya es todos los vecinos, así que para que los vecinos tengan la tranquilidad y que lo tomen con calma, porque no es que de un día para otro le van a limpiar a todos, sino que van por partes, 10 vecinos, un día, 5 vecinos y así.
0: Oiga, pero eso para que tomen atención del tema, ¿eh? Para que tomen atención en este tema. Y además, Evelyn, te mandé unas imágenes también que don Miguel quiere dar a conocer, que esto nosotros ya lo hemos visto antes, ya estábamos hablando de, ¿no? Una situación que se vive normalmente en algunas de las localidades apartadas, donde no es que no pase la basura, señores, señor. No, la basura no pasa, la basura se la llevan. Pasan por ella. El sistema de recolección de residuos sólidos domiciliarios se realiza en las localidades fuera de Coyhaique. En los mismos tiempos son, ¿cierto? Que para el resto, eso sí, también se dejan tolvas para hacer puntos de recolección más fáciles también para este tipo de recolección. Pero no faltan los vivos, ¿cierto? Vagos, por gancho vagos, pero hasta para levantar las patas, no se puede decir de otra manera, que sabiendo los días, sabiendo el horario en el que está la tolva ahí, ellos van a dejarla al día después. Ellos van a tirarla en el paradero donde la gente que tiene que movilizarse desde las partes interiores, incluso de ese camino, no puede acercarse, porque hoy con los ratones, con el mugrerío que dejan ahí en el paradero, que usted lo está viendo, es imposible de utilizar. ¿Por qué? Porque van a dejar basura. Como no encuentran la tolva, no encuentran nada más maravilloso que dejarla en el paradero. No, si son brillantes, ¿qué quieres que te diga?
1: Sí, mire, yo debo agradecer a la municipalidad porque, desde hecho, el camión recolector nunca tiene un atraso. El día sábado es puntual, desde las 10:30 a lo mucho 2 de la tarde. Pero en ese horario pasa todos los sábados el camión recolector de basura.
0: Y todo el mundo sabe. Pues,
1: y sí, todo el mundo sabe. La tolva logré conseguírmela cada 15 días. Yo estoy informando constantemente qué días va la tolva. Este sábado estuvo la tolva. Imagínense, las imágenes, como dice usted, son flojos. Y yo doy fe que no es gente de la villa. Doy fe que es gente de alrededores que tienen parcelas y que de pasada pasan a botar su basura. No se informan. Hay un WhatsApp de la PR, uh-huh, donde están todas las localidades. Hasta Camino Lago Elizalde, Camino Seis Lagunas, vecinos Camino Lago a la Paloma. Y aún así el basurero, el paradero se transforma en basurero. O sea, nosotros los niños que vienen todos los días al colegio, ¿Esperan el bus ahí?
0: Ahí, donde usted, ahí. Usted que vive un poquito más allá en una hermosa parcela, pobre, que no tiene nada, una media agua. Ahí, ¿viste? Con su bolsita de pellet, con su basurita. Y lo más simpático es que uno, a través de la basura de las personas, calla el tiro que casa es, po. ¿Te crees que uno es leso? No, gancho. Va a tirar sus baterías, sus cervecitas del fin de semana, en sus cajitas de comida tan fifí, y uno los cacha al tiro, po, gancho.
1: Ahora, si se le pasó la tolva, tienen tres oportunidades. Tienen una tolva en Villa Frey, que es el día viernes, 4 de la tarde, ya la tolva está ahí. La retiran el día sábado como a las 11 de la mañana. Después tienen una tolva en el sector del Salto. En caso que no estuviera la del Salto, está la de la Villa Jara. O sea, no cuesta nada traerse la basura. Pues, si...
0: Que en Villa Jara hacían lo mismo. No y sé. Nosotros empezamos a exponerlo todos los días. Y ojalá, y señores, señores, hagamos lo mismo. Porque a mí me empezaron a mandar las fotos de las camionetitas. Tremendas camionetas, pues, guayo. Estamos hablando de camionetitas por sobre los 20, 25 millones de pesos. Dejando la basurita, tu basurita que fuiste incapaz de levantarte más temprano, ir a dejarla cuando estaba la tolva, cuando pasó el camión, ir a dejársela y tirársela a los vecinos que necesitan transitar y que necesitan utilizar el paradero. Así que aquí en Villafrey me van a hacer lo mismo, tengo hartos amigos ahí, así que, y salen temprano y otros que llegan más tarde. Así que, camioneta, autito, que vean, dejando basura ahí, usted le saca la foto y me la manda.
1: La patente, ojalá.
0: Sí, que donde salga la patente. No, sí, voy. Mira, yo. Hay algo muy simple de hacer en este pueblo, así que usted me la manda nomás,
1: ¿ya? Bueno, de hecho nosotros con las autoridades, con la municipalidad, estamos conversando, chocando en algún tema nomás, que es el tema de la fibra óptica o internet, porque vamos a poner cámara en el sector, queremos poner cámara ahí en el paradero, cosa de que la persona, el vehículo que sea visto en el lugar, la patente va a ser captada y va a ser infraccionado.
0: Maravilloso.
1: Porque es la única solución que podemos tener. Hemos tenido problemas con los vecinos Galilea ahí, porque obviamente la basura se vuela a los campos y los animales se tragan el plástico y
0: es
1: mueren.
0: Es súper peligroso, sí.
1: Entonces, no podemos tener problemas con ellos, si ellos, por ejemplo, no nos molestan en nada y nosotros tampoco deberíamos por qué molestarlos. Y es parte de... nos culpan al sector, a la Villa Frey, y Villa Frey no es. Es bueno, alrededores.
0: Igual pueden correr sus animales por otro lado, pero el tema es que los animalitos siempre van a, por el olor, van a tratar de llegar.
1: Y los perros que van a romper la basura y
0: claro,
1: el parlamento.
0: Es que hay que ser bien tirado las mechas, hermano, para que tú digas, no, si voy a dejar, no, si yo, te han dicho, no, pues si yo la fui a dejar en bolsa.
1: Sí.
0: Cuando me decían eso, no, pero si la bolsa, indestructible la bolsa, no, o sea. Mandíbula de arriba, por
1: favor.
0: Hay hasta
1: baterías, botellas plásticas, de todo.
0: No, si se nota al tiro quiénes son los que tiran la basura, porque uno más o menos... Y más encima se las dan de light, pues. Gancho, estáis comprando comida light, pero estáis dejando todo tu mugrerío, literalmente, para el resto. O sea, péguenselo al cachofazos.com. Y además, cierto, es re fácil identificarlo, así que ojalá también si se puede poner una cámara, porque esto en el verano a veces se intensifica. Nosotros que a veces... de vos cuando en vez le vamos a pegar en la pera a la Glorita para allá, o vamos al Elizalde, ¿cierto? También yo he visto vehículos que vienen del Elizalde y no encuentran nada más lindo que dejar la basura ahí. No, si son...
1: Claro, y después somos re buenos para culpar a las autoridades que no,
0: sí,
1: que no nos pasan, que no hay tolvas, que no hay camión recolector, o que también después van a llorar al tribunal cuando lo infraccionan.
0: Cuando lo infraccionan, claro, sí. Es no, que yo no sabía, sí, a mí me encanta, sí. Es que yo no sabía, es que yo...
1: Es que era la primera vez, entonces...
0: Claro, así nomás, pero para que vaya sabiendo usted, vecinos, vecinas de Villa Frey o alrededores, cuando ustedes vean un vehículo ahí, usted para. Váyase despacito, cuando va cachando que va disminuyendo después del puente o antes del cruce, va disminuyendo para parar en el parado. Espérenlo un cachito. Y si se baja con una bolsita, una cajita, usted me le saca una foto y me la manda. Ojalá se vea la patente para poder poner nosotros mismos la denuncia, porque yo lo hago. Así que hagámoslo, porque ya basta de gente mal vividora, porque no se puede decir de otro, barrio bajero, dijera, mal agestado, mandíbulas de arriba, que creen que todo de arriba cae un gato y que todo el resto tiene que estar pagando por su mugrerío. Basta. Para eso hay todo un esfuerzo en que hayan tolvas, en que haya recolección, y después cuando sean como 200 casas, ahí los quiero ver. Porque ahí los viejos no te van a salir, no vas a correr los perros, te van a correr los viejos. Así que eso, defiendan su pueblo como debe ser, es lo que corresponde. Oiga, don Miguel, pero además nosotros queríamos dentro de este proceso hablar del tema que ustedes también siguen activos, además de las postergaciones, además de todo, ¿cierto? siguen activos propulsando su pueblo, y para eso están organizando este bingo a fines de este mes, el 29, ¿no?
1: Sí, el 29, 14:30 horas en el Casino de Guasos de Valle Simpson. Agradecemos a la organización del Guasos de Valle Simpson por facilitarnos el casino a un muy bajo costo, más bajo de lo normal. Todo sea por una buena causa. Este bingo tiene como finalidad de apoyar a nuestros vecinos que por enfermedades del famoso cáncer, enfermedades graves, tengan que viajar de la región, salir. Tú sabes que siempre tienen que ir con un acompañante. Y eso significa gasto.
0: Claro, claro.
1: Entonces, la Junta de Vecinos no les va a pasar un millón de pesos, pero les va a pasar, les va a regalar, les va a decir, tome 200, 300 mil pesos, vecino, para que usted tenga y pueda alimentarse o los pasajes allá, porque saliendo de la región todo es gasto. Entonces nosotros pensamos en esa situación, esto es un fondo solidario, nosotros le llamamos que es aparte las plata que nosotros tenemos en la Junta de Vecinos, sino que esto es una caja chica.
0: Y que es tan necesaria, Gancho, porque a veces cuando tú dices tengo que irme y hay que comprar un pasaje y está a 300 lucas.
1: Y la gente empieza con su rifa y a mendigar y a pedir plata. Entonces nosotros decidimos cooperar. No es mucho, pero vamos a cooperar vecinos que toca salir por enfermedad, justificado con sus papeles. Tampoco le voy a pedir todos los exámenes médicos, pero le voy a pedir el papel justificando que tiene que salir y se le va a aportar al vecino para que pueda tener para lo que ellos estimen conveniente en los gastos que puedan tener, ya sea en Valdivia, Santiago, donde tengan que ir.
0: Y para eso se realiza este bingo solidario, considerando por supuesto que la mayor cantidad de la población hoy en Villafrey son adultos mayores. Te invitan este sábado 29 de agosto a las 14:30 horas en el Club de Guasos de Valle Simpson, que está ahí al frente del paradero, al otro lado del paradero. Los fondos recaudados serán en beneficio de vecinos que tengan que salir de la región por temas de salud graves. Ya, y dentro de los 13 premios le tenemos un premio sorpresa, un juego de tazas más un juego de copas y un set de fuentes de vidrio, un juego de losa, un frutero y un premio sorpresa, un convertor de plaza y media y un juego de tazas, un folio de hierba, 5 kilos de azúcar y una docena de tazas, una licuadora y un juego de losa, una gallina, un folio de hierba y 5 kilos de zanahoria. Se puede hacer un buen cauceo mientras toma hierba y un set de electrodomésticos, un saco de papas y una gift card de 40 mil pesos, 100 mil pesos en efectivo, dos camionetadas de leña en el tercer y segundo premio, y en el primer premio nada más y nada menos que una ternera, así que llévese un lacito.
1: Esa hay que buscarla todavía.
0: Hay que ir a campearla. Sí.
1: Pero está.
0: Está,
1: pero va a estar.
0: Está a 5 mil pesitos nomás el cartón, ¿ah?
1: Sí, bueno, invitar a los vecinos y de Coyhaique a cooperar. Como dice el dicho, hoy por ti, mañana por mí. Entonces, nosotros algún día ellos pueden necesitar y nosotros vamos a estar ahí para cooperar como junta de vecinos o en lo personal como persona particular.
0: Bueno, y también todos los vecinos que se proyectan para vivir allá, pues, también tienen que colaborar, porque la idea es que hoy se hace un fondo solidario para los vecinos que están, pero cuando ya no sean nada 64 casas y sean 164, 264, bueno, hay que entonces empezar a entrar a picar y decir y organizarse y decir, bueno, vamos a continuar este trabajo solidario. Vamos a continuar realizando trabajos en pro de nuestra comunidad sin olvidarnos de los que estaban primero. Bueno, de eso se trata. Así que a comprar bingos, chiquillos y chiquillas. ¿Y a dónde podemos ir a comprar bingo? ¿Dónde?
1: Bueno, tenemos la gente que es de la directiva está con los bingos en estos momentos. No hemos publicitado mucho el tema porque nos ha costado un poquito. Pero mi teléfono personal pueden tenerlo, que es el 96330.
0: Al tiro. 9-6-3-30-34-7-1.
1: Ahí te lo envié. Pueden llamar. Yo les traigo los bingos a Coyhaique, que se los paso a dejar donde ellos los necesiten. Nos vamos a preocupar como junta de vecinos que el salón esté calentito ese día. Va a haber cocina, venta de completo, bebida. No es bailable, por un tema de que mi gente es como muy mayor, así que no nos puedo hacer trabajar mucho. Entonces,
0: sí, pero usted sabe que sí. le cuesta poco a uno ahí en ese casino entrar a bailar, ¿no? Yo así conocía que, el antiguo casino, pues, el de madera. Sí. Así que...
1: Creo que lo conocí igual.
0: Sí, se llegaba a cimbrar tanto baile los viejos adentro, pero... usted puede ir, participar, aparte del lugar, puede ir con niños, porque lo lindo de ese sector es que es tan amplio, es súper seguro, además, tiene su estacionamiento, tiene sus áreas también para jugar, para los niños.
1: Lo único que no le puedo prometer es cómo va a estar el clima, porque así como está el tema, ojalá que esté bueno para que ese día haya harta gente.
0: Sí, va a estar bueno. Ahí tenemos.
1: Bueno, igual vamos a tener venta de cartón el mismo día en el lugar.
0: Puede darse esa tarde para ir a disfrutar, ir a comer algo rico. También siempre falta empanaditas, cosas dulces, los roscos, los mates. Vaya nomás, este sábado 29, de este sábado al otro, 29 de agosto a las 14:30 horas en Villa Frey. Puede irse en el bus si querés. Puede irse en el bus porque salen del terminal de buses de acá de Coyhaique. Entiendo que hay tarifa rebajada para adultos mayores y niños. Y también, cierto, puede volverse en el bus también si querés. Entiendo que
1: el día sábado es solamente de ir al bus.
0: Ah, solo de ir.
1: Sí,
0: bueno, pero con todos los viejos que van, ¿cómo no va a encontrar
1: y
0: alguien que
1: la vaya? Vuelta ahí se.
0: ¿Cuál
1: se
0: es el problema? Al más 569-63-30-3471. Y nosotros vamos a regalar uno. Pero déjale, yo regalo al primero que me llame, pero que me diga. Porque hay tres Villas Frey en Chile. No, son dos Villas Frey y una que se llama Villa Presidente Frey. ¿Ya? La Villa Presidente Frey está en Ñuñoa, en Santiago. La otra es más chiquitita, de hecho yo no sé si cuenta como pueblo todavía, pero la Villa Frey Pueblo, fundada por el presidente Frei Montalva, usted me tiene que dar el año de fundación. Llámeme ahora ya, pero ahora ya. 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Dígame el año de fundación y yo le regalo dos. ¿Dos? Sí. Domingo. 672-2170-84, año de fundación.

0: ¿Viste? Mira cómo se ríe. Sí, sí, me los quería quitar. 672-21-70-84.
1: No se la saben.
0: ¿Viste que falta historia en esta comuna? Ya, dice la Evelyn que vamos a la pausa y a la vuelta, sí que sí. Pero terminen de googlearlo, miren. No es la Villa Presidente Frei, solo Villa Frei, año de fundación. No voy a decir más. Hace poquito, cuando hicieron la fiesta de los acordeones, Don Miguel, los vecinos estuvieron todos hablando de la historia, ¿se acuerdan o no? ¿Cómo? ¿Usted va puro tomar a la fiesta, parece? No, pues tiene que ir primero tiene que escuchar la historia. Ya vamos a la pausa y ya volvemos.
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3: Son las 11 de la mañana, un minuto.
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4: Extracto. Solicitud de concesión de aprovechamiento de aguas superficiales, provincia de General Carrera. Verónica Cárdenas Pérez, RUT 5.292.136-8, con el objeto de abastecer de agua para consumo de uso doméstico de subsistencia y riego en el sector Bahía Murta, se solicita una concesión de aprovechamiento consultivo por un caudal de 20,02 litros por segundo de ejercicio permanente y continuo sobre las aguas corrientes y superficiales del río Respalón, localizado en la comuna de Río Ibáñez y provincia General Carrera, región de Aysén del General Carlos Ibáñez del Campo. Las aguas se captarán en forma gravitacional y o mecánica en un punto definido por las coordenadas UTM-M Norte 4.854.111 y este 678.565. Datum WGS 84, uso 18G. Extracto. Solicitud de concesión de aprovechamiento de aguas superficiales, provincia de General Carrera. Héctor Alonso Barría Ojeda, RUT, número 15.683.658-3, con el objeto de abastecer de agua para consumo de uso doméstico de subsistencia y riego en el sector Río Engaño. Se solicita una concesión de aprovechamiento consultivo por un caudal de 18,02 litros por segundo de ejercicio permanente y continuo sobre las aguas corrientes y superficiales del Río Engaño, localizado en la comuna de Río Ibáñez y provincia General Carrera, región de Aysén, del General Carlos Ibáñez del Campo. Las aguas se captarán de forma gravitacional y o mecánicas en un punto definido por las coordenadas UTM-M Norte 4.852.407 y este 675.205. Datum WGS 84, uso 18G. Extracto. Solicitud de concesión de aprovechamiento de aguas superficiales, provincia de General Carrera. Enérico Alejandro Medina Martel, RUT número 17.855.773-4, con el objeto de abastecer de agua para consumo de uso doméstico de subsistencia y riego en el sector Villa Cerro Castillo. Se solicita una concesión de aprovechamiento consultivo por un caudal de 4 litros por segundo de ejercicio permanente y continuo sobre las aguas corrientes y superficiales del Arroyo El Bosque, localizado en la comuna de Río Ibáñez y provincia General Carrera, región de Aysén del General Carlos Ibáñez del Campo. Las aguas se captarán en forma gravitacional y o mecánica en un punto definido por las coordenadas UTM-M Norte 4.889.343 y este 719.438. Datum WGS 84, uso 18G. Extracto. Solicitud de concesión de aprovechamiento de aguas superficiales, provincia de General Carrera. Margarita Irene Martel Huetra, RUT número 9.984.623-2, con el objeto de abastecer de agua para consumo de uso doméstico de subsistencia y riego en el sector Villa Cerro Castillo, se solicita una concesión de aprovechamiento.

0: consumptivo por un caudal de 3 litros por segundo de ejercicio permanente y continuo sobre las aguas corrientes y superficiales del arroyo El Bosque, localizado en la comuna de Río Ibáñez y provincia General Carrera, región de Aysén del general Carlos Ibáñez del Campo. Las aguas se captarán en forma gravitacional y o mecánica en un punto definido por las coordenadas UTM M Norte 4.889.343 y este 719.438, datum WGS 84, uso 18G. Extracto. Solicitud de concesión de aprovechamiento de aguas superficiales, provincia de General Carrera. Orlando Alexis Calderón Martel, RUT, número 21.183.155-3, con el objeto de abastecer de agua para consumo de uso doméstico de subsistencia y riego, en el sector Villa Cerro Castillo, se solicita una concesión de aprovechamiento consumptivo por un caudal de 8 litros por segundo de ejercicio permanente y continuo sobre las aguas corrientes y superficiales del Arroyo El Bosque, localizado en la comuna de Río Ibáñez y provincia General Carrera, región de Aysén del general Carlos Ibáñez del Campo. Las aguas se captarán en forma gravitacional y o mecánica en un punto definido por las coordenadas UTM M Norte 4.889.199 y este 719.354, datum WGS 84, uso 18G. Extracto. Sociedad de Movimientos de Tierra, Oyarzún y Wall, Limitada, RUT 77.532.350-7, con el objeto de abastecer de agua al proceso productivo de la planta de áridos, ubicada en el kilómetro 22, camino Coyhaique a Villa Frey, solicita un derecho de aprovechamiento consumptivo, caudal de 10 litros por segundo, de ejercicio permanente y continuo sobre las aguas superficiales y corrientes del río Simpson, de la comuna y provincia de Coyhaique. Las aguas se captarán en forma mecánica desde el punto definido por las coordenadas UTM M Norte 4932327 11M este 726319, datum WGS 84, uso 18G.
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0: con 10 minutos. Ya. Han llamado 80.000 personas, dice la Evelyn, ¿está viendo? Ya, ¿y a quién tenemos? Tenía que ser al aire, po. ¿A quién tenemos? Rosa, al teléfono, muy buenos días. Rosa.
1: Hola, buenos días, Andrea. Te estoy hablando, ¿me escuchas?
0: Excelente, fuerte y claro, ya. Don Miguel, el presidente, tiene los fonos puestos. Año de fundación de la Villa Frey.
1: Año, día y mes, 23 de octubre de 1967.
0: Don Miguel, ¿es eso efectivo?
2: Es correcto.
0: Ustedes saben que estábamos en la pelea. Yo voy a... Pero como la carta constitucional, el acta constitucional la tiene Don Miguel, ¿cierto? Sí. Así que vamos a quedarnos con esa. Y ustedes saben que esa era la Villa Frey. Don Eduardo Frey Montalva tuvo dentro de su periodo presidencial... todas estas villas productivas, ¿no? ¿Cómo se llamaban, señora Rosa, las villas? Se me olvida el nombre. Él fundó villas por todo Chile. Villa O'Higgins, pues, es una de ellas también. Entonces, él firmaba las actas y se esperaba que Eduardo Frei viniera a la inauguración o a la fundación de la Villa Frei. Por eso esta última villa llevaba su nombre.
2: Sí, efectivamente. Tenemos nosotros el acta como tesoro en la villita. Sí. Enmarcada,
0: ¿qué te pasa? Ya, por Rosita, ¿te llevaste los bingos entonces?
1: Excelente. Hay un dato también interesante. Seguramente tienen la foto que se tomó de la inauguración de Villa Frey, porque esa foto está en las memorias de Santelices.
0: Sí, en el libro de Santelices está. ¿No lo tienes?
2: La foto no la tenemos.
0: Ya, Rosa, tienes que llevar la foto entonces. Tienes que llevársela en digital.
2: Sacamos la réplica.
1: No la tengo yo, pero el libro Las Memorias Santelices tiene que estar en la biblioteca regional. Y yo creo que de ahí se puede sacar.
2: Sería bueno recuperarla para tenerla en nuestra sede.
0: Sí, es muy famosa esa foto. Espérame, si tiene que estar por ahí. En la memoria histórica administrativa de 1964 a 1970 está. Sí, está esa foto. Hay que buscarla y qué lindo regalo sería para este octubre, a ver si alguien la... digitaliza bien y se la regalan a la Junta de Vecinos, ¿eh?
2: Si alguien está escuchando por ahí.
0: Si alguien está escuchando. Ya, Rosita, te dejo entonces.
1: Mucha gente está escuchando.
0: Sí, mucha gente está escuchando. Un abrazo, Rosita.
1: Muchas gracias. Un saludo.
0: Saludos. Yo le iba a decir, era la profe Rosa Pesutti, ¿cierto? Por la voz. ¿Cierto que sí? No sé, no, porque nosotros les pedimos el teléfono nomás, pero por la voz. ¿Cierto que sí era ella? Pero esos son regalos bacanes que podían hacer, estaría bueno. Memorias de descentralización, ahí de Santa Teresa, yo sé que ahí está la foto, y hay varias, varias.
2: Parecía la voz de mi profe.
0: ¿Cierto? Bueno, don Miguel, agradecerle por supuesto esta visita, sabemos que... el tiempo apremia y con ello también desearle el mayor de los éxitos como directiva a toda su junta de vecinos en el bingo, pero también en todas las actividades que desarrollen y también a todos los que nos están escuchando que ya tienen su proyecto habitacional proyectado, que está en construcción incluso, a los futuros vecinos de la Villa Frey. ¿Qué mensaje le tiene usted para ellos?
2: Bueno, a los futuros vecinos de Villa Frey, lo único acogerlos con los brazos abiertos y que sean un gran aporte para la localidad. Se acerquen a la junta de vecinos. Yo no sé realmente si vienen con junta de vecinos incluido no creo, pero los recibimos con los brazos abiertos a que puedan aportar. Capaz salgan nuevos dirigentes igual en el sector con mucho más ideas o apoyando el trabajo que estamos haciendo. A veces necesitamos renovar un poco el tema para que otros descansen.
0: Don Miguel, no hay a la hora que lleguen ustedes para pasarles el pinchero. Ahí va, listo, adiós.
2: Sí, no, hay que seguir trabajando por la comunidad, por la gente adulto mayor, más que nada, que del sector. Y que crezca Villa Frey, que crezca y que sea conocida. Vamos a tener mucho más visión desde afuera de que cuando vayan los turistas a los lagos, ya van a haber más, me imagino que negocios, irá a llegar gente con negocios incluidos, así que...
0: El punto de encuentro tiene que ser Villa Frei.
2: Sí, va a crecer y se va a ver muy bonito, así que yo te voy a estar enviando por imágenes cómo va la construcción.
0: Perfecto.
2: Para que vayas viendo, vayas mostrando que realmente se va a ver muy bonito. La población nueva va a abrazar a la población antigua. Va a dar como un...
0: La vuelta sí es una media luna.
2: La vuelta completa. Agarra el sector de Lago Paloma, Lago Elizalde y frente a la sede. Es como una media luna. Así que yo encuentro que va a quedar muy bonita la villa. Y según los planos se ve muy bonita.
0: Maravilloso entonces. Bueno, ya escucharon a los futuros vecinos, a los dirigentes de los comités habitacionales. Me imagino que ya estarán pensando en reunirse con la directiva de la Junta de Vecinos, cosa de ponerse a su servicio. Eso es lo que tienen que hacer, ponerse a servicio de la Junta de Vecinos y evaluar, ¿cierto?, los primeros desafíos que van a tener, cómo van a enfrentar un verano lleno de turistas en la carretera, el bus que se les va a hacer chico.
2: Y ojo que tenemos en proyecto un estadio en Villa Frei, que va a ser un estadio en cancha sintética, que está el proyecto, con iluminación, altos estándares para nuestro sector, así que para el deporte.
0: Maravilloso, ¿viste? Hay dirigentes de los comités habitacionales que ya pronto van a ver edificados parte de sus sueños en torno a la vivienda propia. Mandarles una felicitación enorme, por supuesto. El año pasado fue cuando se les entregaron los subsidios algunos, yo no me acuerdo. Sí. Antes los subsidios, sí. Pero ya la concreción de la licitación era de la construcción. Los felicitamos porque la vivienda propia en este país sigue siendo uno de los mayores anhelos de la familia, de los ciudadanos y trabajadores. Pero recuerden que no es solamente el metro cuadrado que indica tu título, sino que es la apropiación también con respeto de un lugar en la historia, en el territorio de una comunidad, y eso viene también aparejado de responsabilidad.
2: Y la buena convivencia.
0: Exacto, la primera responsabilidad es la buena convivencia, la mejora del entorno, el cuidado de los demás vecinos también. Van a tener grandes desafíos, no solamente el traslado del bus que les va a quedar chico, va a ser un desafío enorme el tema de la posta y la atención primaria, va a ser un gran desafío los sistemas de energización, va a ser un gran desafío el mantenimiento de las rutas. Así que...
2: Bueno, nos faltó programa, pero también tenemos el proyecto de una nueva estación de médico rural, que igual el gobernador se comprometió y está apurando ahí al Servicio de Salud para que se ejecute. El tema de la locomoción igual... la próxima licitación ya tiene que ser un bus con mayor capacidad o más frecuencia, porque o para el sector de Villa Frei solamente, porque sector
0: Valle
2: Simpson Villa Frei ya no va a ser compatible, yo creo, por el tema de la capacidad. No hay ningún bus que pueda llevar tanta gente, porque en este momento hay un bus de 27 personas y ese va en horarios de la mañana y tarde, van muy llenos.
0: Así que hay harto, pues harto. Así que los dirigentes ahí a ponerse al servicio de la Junta de Vecinos, irse interiorizando también de lo que está pasando. Algunos lo han hecho, yo lo sé, pero para trabajar mancomunadamente, ¿quién dice, quién no? Que en las próximas elecciones ya de la Junta de Vecinos, ustedes desde su casita podrán decir, ya vecino, no se preocupe, nosotros tomamos el relevo y seguimos enfrentando las tareas que restan para la comunidad. ¿Qué cosa más bonita sería? Y por supuesto, en lo que necesiten ayuda, cuenten con nosotros.
2: Muchas gracias, Andrea, por los espacios. Siempre estáis dispuesta a apoyarnos, a recibirnos y a cooperar en lo que tú puedes, que es tu programa. Así que agradecernos más que nada el espacio y la oportunidad para mostrar un poquito más lo que es Villa Frei.
0: Excelente, entonces. Un gran abrazo igual a todos los vecinos de Villa Frei con los que hemos hablado. Cuando nos llaman, ¡se cayó la M! Hoy día de la mañana nos estaban diciendo, ¡se cayó la M! Nada, que no se había caído la M. Estaba durmiendo nomás. Pero, bueno, a todos los vecinos que nos llaman, porque pasan muy rápido, señora Andrea, por acá. Después pasan, no pasan. Bueno, Villa Frei será el punto de encuentro en no más de un par de años. Tiene que ser el punto de encuentro para muchos de nosotros en torno a la ruralidad de la comuna de Coyhaique y también parte del desarrollo productivo agropecuario. Así que como punto de encuentro para nosotros va a ser muy importante. Sepan sacarle lustre y junto con ello también continuar las conversaciones, diálogos y exigencias con las autoridades para darle también el espacio que merece a la mítica Villa Frei. Muchas gracias, don Miguel.
2: Muchas gracias a ustedes. Buen día.
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1: Son las 11 de la mañana, 28 minutos.
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apostar. Siempre yo debería apostar, pero no lo hago porque me mandaron a clases de ética cuando era chica. Oiga, ustedes tienen el acta de fundación de la Villa Frey. Yo les dije que hay 3 Villa Frey en Chile. No, 2 Villa Frey y una Villa Presidente Frey. Y no hay que confundirla. Y esa fundación empezó entre 1967 y 1969. Bueno, la última fue Villa Frey, nuestra. Pero para todos los casos, como siempre, la historia se cuenta de nuevo. Vamos a hacerla corta. Yo voy a ir a... No tengo acá el libro de Gabriel Santelices, pero él lo deja muy claro porque esa ceremonia, él estuvo presente. Entonces voy a ir a buscar el libro. Lo voy a traer y lo vamos a leer, ese párrafo. ¿Qué le parece? ¿Ya? Y después me juegan al truco si quieren la apuesta. No tengo ningún problema. Total, me lo voy a ganar. 11:34. Aunque sea con un 3. Me acompaña a esta hora nuestra querida Carolina Donque. Carito, por favor, vamos con los mensajes laborales para el día de hoy. Mensajes laborales, un servicio gratuito que tiene la Radio Santa María para todos sus pobladores de Coyhaique y de alrededores y rurales y de toda la región y de provincia, para que las personas que están buscando trabajo puedan dejar sus antecedentes. Usted solo debe llamar al 672-23-2398, 672-23-2398, y si has pedido de provincia, también puede enviarnos su correo a contacto@radiosantamaria.cl. Dice más o menos así: se ofrece albañil para cualquier tipo de trabajo. Favor tratar al +569-7797. Se ofrece puestero, cuenta con sus aperos y perros de trabajo. Tratar al 975-44-6456. 975-44-6456. Se ofrece matrimonio solo para trabajar en el campo.

en el campo. Tratar al 963-28-2255. 963-28-2255. Se ofrece, señora, para trabajar de lunes a viernes como cajera, niñera o recepcionista. Se ofrece, señora, para trabajar de lunes a viernes como cajera, niñera o recepcionista. También, por supuesto, horarios a convenir. Tratar al 968-35-9095. 968-35-9095. Se ofrece chofer con licencia A2 y A4. Se ofrece chofer con licencia A2 y A4. También puede trabajar como auxiliar de aseo. Disponibilidad inmediata. Tratar al 974-546319. 974-546319. Se ofrece persona con experiencia para trabajar en podas de árboles, también eliminación de arboledas, o motosierrista para corta de leña dentro o fuera de Coyhaique. Tratar al fono 973-19-4052. 973-19-4052. Y por último, se ofrece joven para trabajar de reponedor en negocio, bodeguero o atención al cliente. Se ofrece joven para trabajar como reponedor en negocio, bodeguero o atención al cliente. Tratar con don Ángel Pérez al 927-20-1254. 927-20-1254. Ahí estaban los mensajes laborales. Se repiten a las 16 horas en el espacio de Los Mensajes en Radio Santa María. Y antes de irnos, mira, Carito, me llegó una hermosa invitación. Lo agradecemos mucho. Tenemos el agrado de invitarle a la ceremonia de lanzamiento del emprendimiento inclusivo Amo Majo de don Francisco Jara. Llegó acá la invitación. A mí me la habían hecho llegar ya por redes sociales. Muchas, muchas gracias a la Escuela Integral, Inclusiva y Pública España de Coyhaique, que me hace llegar la invitación. Muchas, muchas gracias. Una iniciativa personal de Francisco Jara que se va a desarrollar este martes 18 de agosto a las 18 horas. Así que yo voy a tratar de estar ahí temprano, el martes 18. Más tarde también tenemos entrega de proyecto de mi parte, así que Francisco, por supuesto, voy a ir un poquito más temprano y voy a estar ahí acompañándote y agradeciendo el tremendo trabajo que también has descubierto y que es el sueño que de a poquito muchas familias que cuentan con hijos que necesitan educación especializada esperan, ¿no? Ojalá lograr ojalá lograr por parte de nuestros hijos una posibilidad de emprendimiento para su quehacer diario, para cuando los papás no estén. Ya que el Estado, además de tener hermosas leyes, hermano, brillan. ¿Qué crees? Brillan las leyes hermosas de inclusión, che. Uf. Pero a la hora de los que hubo, en el mercado laboral, la inclusión no se practica. Es más, se rehuye. Muy pocos son los empleadores aquí, al menos en Coyhaique, que yo conozco, que sin la necesidad de tener más de 100 empleados, 105 dice la ley, sin la necesidad de que vayan a exigirle con bombos y platillos y fotos y reconocimiento, siguen trabajando con personas con necesidades especiales. Lo siguen haciendo y lo han hecho siempre. Muchas, muchas gracias. Entre ellos algunos de mis auspiciadores. Muchas gracias. Pero eso debería ser el sentido común de las empresas. Y sin embargo, todavía tenemos gente descriteriada como clientes
que si no los atienden de inmediato y al chasquido de los dedos, creen que las personas tienen que estar solo para ti. Así no va, Pugancho. Pero las leyes brillan, hermano, brillan ahí. Marcaditas, ¿no? Y nos salen más cara. En fin. 11:41. Déjate de alegar, Rosa. Ya ha sido demasiado esta mañana. Vamos con música, Carito, por favor, para que yo empiece a revisar las cámaras y el tiempo meteorológico para el día de hoy.

Ya, Carito, no sé qué música vamos a hacer el tiempo, pero búsquele usted porque yo... ¡Excelente! ¡Ay, me gusta este ancho! El tiempo meteorológico, aprovechen lo bueno porque viene revoloteando. ¿Qué quiere que le diga? La carta sinóptica nos muestra un hermoso estabilidad atmosférica propiciada desde el día sábado aproximadamente, sábado en la tarde, propiciada por esta fuerza anticiclónica que nos aporta altas presiones frías, pero en retirada, Gancho, en retirada, porque ahí donde usted ve un montón de letritas, un montón de números, se viene acercando para nosotros, para todo el país. En realidad no había visto yo un frente tan cargado. Desde el Pacífico Sur va a ser rápido, pero fuerte, un sistema frontal importante que luego voy a mostrar aquí ahora al tiro en el... Ahí viene, ¿cierto? Ya afectando gran parte del escudo sur, del extremo sur del escudo patagónico, por lo menos, ¿cierto? Con algunas precipitaciones centradas principalmente entre el paso, entre el lago O'Higgins hasta Tierra del Fuego. Y viene acercándose, de hecho tenemos un quiebre en la imagen satelital, si ustedes lo pueden ver ahí. Desde Isla de Pascua hasta Tierra del Fuego está la afectación, con un evento increíble, ¿eh? Yo no había visto un evento así. Está desplazado por el anticiclón, pero no sé cuánto tiempo logrará conformar estas bajas presiones que aportarán precipitaciones en los próximos días en carácter bastante fuerte y que no nos vamos a poder salvar. ¿Qué quiere que le diga? No cambia al menos no vemos cambios raudos de presión como para poder desplegar, ¿cierto?, este tipo de frentes que se aproximan raudamente hacia nuestra región y todo el frente continental chileno. Dice más o menos así en las proyecciones del tiempo meteorológico. Usted sabe que no la chuntan nunca, menos los lunes, porque los lunes como que le falta milo a la meteorología. Tan peor que nosotros, ¿no? Melinka, mostremos las cámaras, por favor. Ahí está Melinka. Cielos parcialmente nublados a esta hora. 7 grados se esperan. 10 grados de máxima para hoy. Está hermoso Melinka. Nublándose de a poquito esta mañana porque... daremos paso ya a partir de este martes a cielos cubiertos y chubascos que durarán hasta el jueves en la madrugada, que es lo que yo les estoy mostrando. Temperaturas oscilarán para ustedes entre 5 y 9 grados para Melinka. Vamos ahora a Lago Verde. Lago Verde continúa con cielos despejados, algo de heladas matutinas también durante esta mañana y madrugada. Los cielos se mantendrán despejados hasta la noche. 7 grados de máxima. Tienes que ver la pista de la junta, Caro. Ahí está la junta, ya nublándose. Sí, se nubló bastante. Entonces, mira, se nubló bastante hacia el interior. Eso sí, temperaturas de hasta 7 grados se esperan para hoy. Para mañana, cielos nublados, chubascos que durarán hasta la madrugada del jueves. Desde la junta a Lago Verde. Ahí está. Nos vamos, ahí está el aeródromo. Nos vamos a Cisnes. Tienes que buscar el aeródromo de Caleta Andrade, Carito, a esta hora. Caleta Andrade, aproximación norte, siempre nos mostrará cómo están los cielos por el litoral. Y Puerto Cisnes para el día de hoy presentó cielos nublados, heladas matutinas, una nubosidad que se comienza a pegar, dijera 8 grados, se esperan de máxima para hoy, ya a partir de esta misma tarde-noche. Algo de precipitaciones, chubascos débiles que se mantendrían hasta el día jueves. Temperaturas oscilarán entre 1 y 7 grados. No, si está... No les digo yo que está bonito ahora, si está hermoso, pero se va a malear, gente. Se va a malear. Vamos, Carito, con Puerto Aysén ahora. Pista de Puerto Aysén. Es el Cabo Rojas, Cabo Primero Rojas. Puerto Aysén, cielos nublados a esta hora, un gradito apenas parcial, de parcial variando a nublado yo creo. Un gradito la máxima, debería estar llegando a los 8 grados el día de hoy. Y mira cómo se nubló de rápido. ¿Salió el solcito? Sí, pero no crean que va a despejar mucho. Aprovechen el día porque a partir de mañana los cielos cubiertos, lluvias
que se mantendrían lluvia, dice, no, nada de débil, nada de chubasquito, lluvia. Hasta el día jueves en la madrugada, temperaturas oscilarán entre 3 y 7 grados para nuestra ciudad Puerto. Pedí Guaycén, pero Guaycén y Chacabuco, ¿ya? Un saludo también igual, siempre me gritan y me tiran la oreja de Chacabuco. Para Guaycén y Chacabuco. Pero pongámosle que en Guaycén llueve más que en Chacabuco. Coyhai, que a esta hora cielos despejados, pero ese despeje bien torcido. Porque la nubosidad alta ya se aprecia desde algunos sectores. 3 grados tiene a esta hora Coyhai, que la máxima debería estar llegando aproximadamente a los 7 grados. Nubosidad que comenzará a condensarse a partir de esta misma tarde, dando paso a cielos cubiertos y lluvias a partir de la noche del martes. Las temperaturas, eso sí, no se acercan casi a cero. Van a estar entre 1 a 6 graditos por los próximos días. Precipitaciones para el martes y miércoles de esta semana. Para que tomen eso en atención. ¡Qué linda amanecida se pegó Coyhai! ¡Qué linda amanecida! Las condiciones del aire, tal como ustedes están observando a esta hora, consideran condiciones de alerta en la calidad del aire. Se prohíbe el uso de más de un artefacto a leña por vivienda durante 24 horas. Se exceptúan de la prohibición aquellos calefactores que fueron objeto de programas de recambio implementados o validados por la Seremi de Medio Ambiente. Harto más despejadito está el aire, ¿cierto, Carito? Mira cómo se ve. No se ve esa espesa capa de humo que nos ha acompañado durante todo el santo invierno. Hay un poquito más de ventilación, eso sí, el día de hoy. Así que probablemente esto vaya mermando. Pero se nos viene lluvia, así que eso también ayuda a limpiar. Ah, y por cierto, siga con nosotros porque se traen una noticia de buena. Yo no sé si va a ser Lorenzo o Saraí. Se traen una noticia de buena en torno al recambio de calefactores. Así que pare la oreja en el informativo. Usted no se lo quiere perder. Traen una muy buena noticia por parte de la Secretaría Regional Ministerial de Medio Ambiente. Continuamos. Balmaceda, cielos parciales a esta hora. Sí, una que otra nube guacha que se está subiendo por el horizonte. 0 grados, dice Balmaceda a esta hora. Todavía blanquita Balmaceda. Para las máximas 5 grados esperan para hoy. Para mañana las temperaturas bajo cero matutinas, siempre presentes, heladas matutinas de 2 grados bajo cero, máximas de 5. Algo de cielos nublados y chubascos se esperan para la tarde a Balmaceda, asimismo para el día miércoles, para que lo tome en consideración. Una nube guacha por ahí, nada del otro mundo. Puerto Ingeniero Ibáñez, nubosidad parcial, heladas matutinas vivieron en la costa del lago. 8 agradables grados se esperan para hoy. A partir de mañana, nubosidad parcial que vendrá acompañado de chubascos débiles, eso sí, vientos de 40 a 60 kilómetros a la hora. Temperaturas oscilan entre 3 y 6 grados, eso sí, un viento de 40 a 60 kilómetros a la hora, Ibañez, que nada, pues fue como el zumbido de una abeja, nada. Así que amaine, por supuesto. Probablemente también van a venir acompañados de deshielo a un poquito, porque no veo temperaturas bajo cero, ese es el tema. Chile Chico, la perlita, perdón, no es la Perla del Lago, es la Ciudad del Sol. Me castigo, la Perla del Lago es Guadalajara. Chile Chico despejado esta mañana, heladas matutinas, la máxima agradable llegará sobre los 10 grados. Para mañana se esperan temperaturas similares de 4 a 10 grados, cielos nublados, variando a nubosidad parcial durante la tarde, chubascos débiles, incluso dice el día miércoles. Así que esperemos que así sea y que no venga ataviada de cambios bruscos de temperatura, nomás la lluvia, ¿ya? No es ningún chiste para nosotros eso. Continuamos con Cochrane, un saludo ahí a toda la gente cochranina también que nos acompañó el fin de semana. A nuestra querida Nuri, que nos recibió con unos matecitos antes de seguir camino también durante la noche. Muchas gracias, Nuri Orellana. Un abrazo grande. Cochrane registra a esta hora cielos despejados, nubosidad alta, muy alta. Comienza a malearse el tiempo, gente. Les estoy diciendo que nos va a pasar en banda esa lluviecita. 5 grados de máximo se esperan para Cochrane para el día de hoy. Para mañana, heladas matutinas. Cielos nublados, lluvias, precipitaciones y en altura algo de nieve. Algo de nieve todavía.
Estas condiciones por lo menos durarán hasta el día miércoles durante la noche. Tiene pinta de nieve cuando se capota el cielo en estas temperaturas. Así que póngale ojo, sí, eso sí, de nevadas débiles en altura principalmente. Ya, nada del otro mundo. Ya para el jueves respiramos. Caleta Tortel. Caleta Tortel, un saludo también. Bueno, a todos los alcaldes, yo ya los nombré temprano, que nos acompañan. Doña Marisela Jiménez también estuvo con nosotros. 6 grados esperan para Caleta Tortel, nubosidad parcial, algo de heladas matutinas que se dejaron sentir. Los cielos comienzan a nublarse esta misma tarde para dar paso a cielos con lluvias y vientos que soplarán de 40 a 60 kilómetros a la hora. Va muy rápido el frente, así que probablemente ni lo sientan, pero las lluvias sí se dejarán caer. Las temperaturas entre 2 a 7 grados, ya mermando hacia el fin de semana. Y por último, Villa O'Higgins. La Villa O'Higgins a esta hora despierta con cielos bastante despejados, variando a nublado durante la jornada de hoy. Las temperaturas llegan hasta los 5 grados, mismas condiciones para los próximos días. Eso sí, tanto O'Higgins hasta Puerto Natales van a registrar algo de nevadas, sectores altos, algo de nevadas débiles. Para que tomen eso en consideración, las temperaturas oscilarán entre 2 grados bajo cero y 5 grados, acompañadas las nevadas con chubascos débiles. ¿Ya? Esto es lo que se viene, es un frente que lo voy a mostrar, ahí está la villa. Ah, mira, fue el avioncito igual. Hoy un agradecimiento igual a Freddy Meyer y familia que también se paleteó ahí y nos acompañó al menos. Con una gauchada, como siempre y como debiésemos acostumbrar y no perder en la Patagonia. Y por supuesto, siendo las 11:56, mira, ahí yo les estoy mostrando lo que se aproxima. Atentos, por supuesto, Tortel, O'Higgins, hasta Natales aproximadamente, que van a vivir la parte más fuerte de este frente, que aportará precipitaciones para todo el territorio nacional, desde al menos Isla de Pascua, que ya se está viendo afectada, hasta el sector norte. En el extremo norte del país, esto ya se indica, por supuesto, como una alerta meteorológica. Nosotros la vamos a saber amainar, nada más. Nosotros sabemos de esto, así que a cuidarse, protegerse, y por supuesto, si va a salir a la ruta, siempre preparado, siempre con paciencia y tiempo disponible. Eso es lo único que se pide. Y esperemos, por supuesto, que las temperaturas vayan deshelando de a poco. Lo único que esperamos. 11:57. Comienzo a despedirme. Agradecido, por supuesto, de los mensajes del día de hoy. Yo debo decir gracias por la compañía el día de hoy. Y, por supuesto, siga con nosotros. Ya vienen los mensajes con don Nacho Ríos, y no se pierda el informativo con todas las noticias que usted necesita saber. Que tenga una excelente jornada. Cuídese, nos copiamos mañana a las 8. Chao, chao.

0: Hasta aquí el programa de hoy. Recuerde que todas las mañanas pueden ser entretenidas si está en la compañía correcta. Volveremos pronto con otro cargamento de música, datos interesantes, despachos y toda la amistad de su Radio Santa María. Fue Buenos Días, Aysén. Hasta pronto.
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2: Es mediodía en Chile. Aysén se une en oración a la Virgen María para encomendarle este día. La veneramos con el

0: Ruega por nosotros pecadores, ahora y en la hora de nuestra muerte. Amén.
1: He aquí la sierva del Señor.
0: Que se haga en mí según tu palabra.
1: Alégrate María, llena eres de gracia, el Señor es contigo. Bendita tú eres entre todas las mujeres, y bendito es el fruto de tu vientre, Jesús.
0: Santa María, Madre de Dios, ruega por nosotros pecadores, ahora y en la hora de nuestra muerte. Amén.
1: Y el Verbo, Dios, se hizo hombre
0: y habitó entre nosotros.
1: Alégrate María, llena eres de gracia, el Señor es contigo. Bendita tú eres entre todas las mujeres, y bendito es el fruto de tu vientre, Jesús.
0: Santa María, Madre de Dios, ruega por nosotros pecadores, ahora y en la hora de nuestra muerte. Amén.
1: Ruega por nosotros, Santa Madre de Dios,
0: para que seamos dignos de alcanzar las promesas y gracias de nuestro Señor Jesucristo. Amén.
2: Dios Padre Santo, derrama tu gracia en nuestros corazones, que has iluminado ya con el conocimiento de la encarnación de tu Hijo Jesucristo, anunciada por el ángel a la Virgen. Condúcenos por medio de su pasión y de su muerte a la gloria de la resurrección, por Jesucristo nuestro Señor. Amén.

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1: Son las 12:03.
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Son las 12:07. 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

0: Hola, querida amiga. Hola, estimado amigo. Ha llegado el momento en este instante de entregar a ustedes y compartir la edición central de servicios a la comunidad, los mensajes en y desde Radio Santa María, junto a Carito Donqui. Alegría. Hola, Carito. Muy buenas tardes. Bien, bien. Iniciamos, pues, en este momento la edición de mediodía de hoy, lunes 17 de agosto. Un lindo pero helado día invernal. Y vamos a los mensajes. Familia Millalonco Quintuyanca comunica el sensible fallecimiento de quien en vida fue su tío Pascual Hernán Alvarado, que en paz descanse, acaecido a la edad de 87 años. Su velatorio será en la que fuera su casa habitación, calle Barroso 1609, esquina Victoria. Y sus funerales se avisarán oportunamente por este mismo medio. Firma familia Millalonco Quintuyanca. Hijos Lucrecia y Nelia Maruja, Patricio, Lidia, María, Gloria Alvarado Lepicheo y familias Vega Alvarado, Moraga Alvarado, Minder Alvarado, Alvarado Alvarado, Moreno Alvarado, Montesino Alvarado y Soto Alvarado comunican el sensible fallecimiento de quien en vida fuera esposo, padre, primo, suegro, abuelito y bisabuelito, Pascual Hernán Alvarado, que en paz descanse, a la edad de 87 años. Su velatorio será en la que fuera su casa habitación, calle Barroso 1609, esquina Victoria, y sus funerales serán avisados oportunamente por este mismo medio. Firman familias dolientes, familias Alvarado Lepicheo. Agradecemos a todos quienes nos acompañaron en este difícil proceso, como lo es el fallecimiento de nuestro padre, hijo y esposo, Elvis Godoy Fournier, que en paz descanse. Una persona bondadosa, amable y responsable. El legado que ha dejado en nuestros corazones y almas jamás será olvidado. Sin duda seguiremos en este difícil proceso, siguiendo el ejemplo que nos dejó como persona. Estamos seguros que continuará cuidándonos y abogando por nosotros desde el cielo. Firma familia Godoy Cruz. No tengo palabras para expresar tanta tristeza. Te quiero, te adoro, te amo, te extraño, te amaré y extrañaré siempre mi vida hermosa. Mónica Fournier Silva agradece a todos quienes nos acompañaron en este profundo y triste dolor por la partida de mi adorado y amado hijito Elvis Richard Godoy Fournier, que en paz descanse. Especialmente agradecer a Marcelo López y señora Cecilia Mella, colegas de trabajo y amigos. En general, para todos y cada uno de ustedes, un fraternal agradecimiento y bendiciones. Firma su mamá. Funeraria Vázquez comunica sensible fallecimiento de don Pascual Hernán Alvarado a la edad de 87 años. Que en paz descanse. Acaecido la madrugada del día lunes 17 de agosto en su domicilio en Coyhaique. Su velatorio se está realizando en su casa habitación ubicada en calle Barroso 1609, esquina Victoria. Funerales se realizarán el día miércoles en el cementerio Cuatro Vientos en horario a confirmar por la familia. 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Aviso a las comunidades. Lunes 17 de agosto, hoy, presentación de la encíclica del Papa León XIV, Magnífica Humanitas, en la sala de la Universidad de Aysén, Campus Lillo Simpson, participan estudiantes y funcionarios a las 12 horas, y en la tarde en la biblioteca del Liceo San Felipe Benicio a las 18:30 horas, abierto al público. Martes 18 de agosto, Magnífica Humanitas y la Inteligencia Artificial, Sala Universidad de Aysén, Campus Lillo Simpson. participan estudiantes y funcionarios a las 12 horas. Y en la tarde en la biblioteca del Liceo San Felipe Benicio a las 18:30 horas, abierto al público. La Renovación Carismática Católica invita a su encuentro mensual para el domingo 16 de agosto, bueno, ya pasó, a partir de las 15 horas. Se invita a traer alimentos no perecibles. Esto va en ayuda de nuestros hermanos más necesitados de nuestro sector. La Universidad de Aysén invita a la comunidad a ser parte de la undécima versión de la Escuela de Invierno 2026. Esta actividad se desarrollará del 25 al 28 de agosto en Campus Lillo de la Universidad, ubicado en la Avenida Simpson, esquina Eusebio Lillo. La Escuela de Invierno es una actividad que invita a toda la familia a ser parte de los talleres y charlas que se entregarán durante esta semana. Más información en www.escuelasuaisen.cl. 12 horas 15 minutos. Ya continuamos con más mensajes en Radio Santa María.
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0: ...12:20, continuamos con los mensajes. Por orden del Servicio de Salud Aysén, según resolución exenta número 02833 de fecha 29-07-2025, se realizará remate público y al mejor postor el día jueves 20 de agosto 2026... a las 11:30 horas en calle Eusebio Lillo, número 441, interior, de las siguientes especies: 52 neumáticos Aro 225 75R16. La especie se remata en el estado en que se encuentra material y jurídicamente. Días de exhibición: 18, 19 de agosto y desde las 15 a 18 horas. Y un día del remate: 20 de agosto del 2026 a las 11:30 horas en calle Eusebio Nillo 441, interior. Mayor información al fono más 569-98-87-77-20. Pago contado, comisión legal 10% más IVA. Firma Miguel Soto Martínez, Rol Nacional de Martillero número 1059, Martillero Público. Atención, corte programado de agua en Coyhaique. 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Perímetro afectado: Arturo Prat, Ramón Freire, Magallanes, Errázuriz. 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Los trabajos serán realizados y supervisados por técnicos y profesionales de Aguas Patagonia de Aysén, sociedad anónima. Una vez terminado el corte, se procederá a realizar lavado de red en todo el sector, por lo que se verá afectada la calidad del servicio por algunos momentos. 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Por orden del Juzgado de Letras de Coyhaique, causa rol número E-1781-2026, caratulado Tanner Servicios Financieros, sociedad anónima, Ceballos, se realizará remate público y al mejor postor el día 20 de agosto 2026 a las 11:30 horas en calle Eusebio Lillo 441, interior Coyhaique, de la siguiente especie: vehículo station wagon marca Changán, modelo CS35 Luxury 1.6, año 2022, color blanco, placa única RDYK.32-4. La especie se remata en el estado que se encuentra material y jurídicamente. Días de exhibición: 18 de agosto, 19 de agosto, desde las 15 a 18 horas, y el día del remate en calle Eusebio Lillo 441, interior Coyhaique. Mayor información al fono más 569 98-87-77-20. Pago contado, comisión legal 10% más IVA. Firma Miguel Soto Martínez, martillero público, Rol Nacional de Martillero número 1059. Se vende patente de alcoholes tipo H1, valor 25 millones de pesos. Interesados, contactarse al correo rpavés@grancalafate.cl o al teléfono fijo 67-223-3330. 67-223-3330. Se vende parcela Fundo Armadillo, ubicado en sector Santa Elena, 26 kilómetros de Coyhaique, cercano a Valle Simpson y a 100 metros del camino público. El terreno en venta cuenta con pasos de servidumbre y con toda la documentación. Llegar a inscribir al nuevo dueño, dueña. Precio conversable. Interesados, contactarse al más 569-8426-9430. Siguiente mensaje solicitado repetido. Familia Millalonco Quintuyanca comunica el sensible fallecimiento de quien en vida fue su tío Pascual Hernán Alvarado, que en paz descanse, acaecido a la edad de 87 años. Su velatorio es en la que fuera su casa habitación, calle Barroso, 1609, esquina Victoria. Y sus funerales se avisarán oportunamente por este mismo medio. Firma familia Millalonco Quintuyanca. 12:26. Hasta aquí la presente edición de Servicios a la Comunidad en Radio Santa María. Próxima edición, luego a las 16:00. Y por supuesto, nunca olvide que luego a las 13:00 tenemos nuestras noticias en nuestro informativo preparado por nuestro departamento de prensa. Junto a Carito Domque en la sala de controles, amiga y amigo, nos despedimos. Tengan todas y todos ustedes una muy buena tarde. Recibo un abracito con mucho cariño. Buenas tardes. Chao, chao.
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9: Son las 12:25.
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10: Extracto solicitud concesión de aguas superficiales. Víctor Alvarado Martínez, RUN 18.776.828-4, solicita concesión de derecho de aprovechamiento consuntivo, uso, consumo humano, doméstico, subsistencia, riego, bebida animal, turismo extractivo e industria alimentos. Caudal 5 litros por segundo. Ejercicio permanente y continuo sobre aguas superficiales y corrientes de arroyo sin nombre, provincia de Aysén, región de Aysén. Captación gravitacional y o mecánica en un punto definido por coordenadas UTM M Norte 5.126.925 y este 708.213, datum WGS 84, uso 18. Extracto solicitud concesión de derecho de aguas superficiales. Inmobiliaria Glaciar El Peñón S.P.A., RUT 78.351.716-7, solicita concesión de derecho de aprovechamiento consuntivo de aguas superficiales y corrientes, uso consumo humano y doméstico subsistencia, riego y turismo extractivo, por 0,7 litros por segundo, ejercicio permanente y continuo en Arroyo Sin Nombre, provincia de General Carrera, región de Aysén. Captación gravitacional y o mecánica en punto definido por coordenadas UTM M Norte 4.889.715 y este 720.465. Datum WGS 84, uso 18. Solicitud de derecho de aprovechamiento de aguas subterráneas. Carlos Patricio Flores Mellado, cédula de identidad, número 15.222.687-K, solicita un derecho de aprovechamiento de aguas subterráneas para turismo, consumo humano, saneamiento y uso doméstico de subsistencia, por un caudal de 1 litro por segundo y por un volumen total anual de 31.536 metros cúbicos, de carácter consultivo de ejercicio permanente y continuo, extracción mecánica desde un pozo ubicado en un acuífero llamado Río Aysén, en la comuna y provincia de Aysén, región de Aysén, del General Carlos Ibáñez del Campo, en un punto definido por las coordenadas UTM M Norte 4.983.241 y este 717.854. Radio de protección 200 metros con centro en el pozo. Coordenadas UTM referidas al datum WGS 84, uso 18. Jorge Marcelo Lavado Yáñez, cédula de identidad número 16.975.823-9, solicita al director general de Aguas una regularización de un derecho de aprovechamiento de aguas no inscrito, en virtud de lo dispuesto en el artículo segundo transitorio del Código de Aguas, de carácter consuntivo por un caudal de 3 litros por segundo de ejercicio permanente y continuo sobre las aguas superficiales y corrientes de un arroyo sin nombre, ubicado en la comuna y provincia de Coyhaique, región de Aysén del General Carlos Ibáñez del Campo. Las aguas se han usado libre de clandestinidad o violencia, sin reconocer dominio ajeno, desde antes de octubre del año 1976, y son captadas mecánicamente desde las coordenadas UTM N4.939.794 y E274.157. Datum WGS 84, uso 19.
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1: Hemos aprendido a volar como pájaros, a nadar como peces, pero aún no dominamos el sencillo arte de convivir como hermanos.
0: Nos dice el pastor y activista estadounidense Martin Luther King.
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0: Son las 12:42 minutos.
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0: Son las 12:56.
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1: Es la 1:01 p.m.
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3: Es la 1:07 p.m.
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5: ¿Qué tal? ¿Cómo les va? Le damos la bienvenida al informativo de Radio Santa María. Jornada de día lunes 17 de agosto. Han sido días bastante con harto pesar en la región de Aysén. Han pasado cosas que la verdad duelen en las comunidades. Lo del alcalde de Villa O'Higgins, que vamos a abordar, su despedida multitudinaria ahí en Villa O'Higgins. Y también lo que pasó en Valdivia. Con un estudiante que buscaba, tenía su sueño de convertirse en abogado, pero finalmente falleció tras ser atropellado ahí en calle Independencia, cerquita de la plaza en Valdivia. Un abrazo gigante a tanto a la familia del alcalde de Fica como a la familia de este joven Nahuel Ñancul Oyarzún, que falleció en Valdivia, reiteramos. Junto a Carolina Don, que la ha puesto al aire, vamos a revisar las noticias destacadas para la jornada.
6: Titulares.
5: Este lunes arriba a la región de Aysén cuerpo de estudiante de Chile Chico que falleció tras ser atropellado en Valdivia.
6: Titulares.
5: Emotiva despedida, comunidad de Villa O'Higgins despidió de manera emotiva a fallecido alcalde José Fica Gómez.
6: Titulares.
5: Y anunciaron la apertura de un nuevo proceso de postulación al recambio de calefactores. Serán nuevamente estufas a pellet.
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5: Comenzamos con la revisión informativa local. Agradecemos a quienes se conectan, por supuesto, a través del canal 49 de Telefónica del Sur, también a través de nuestras redes sociales y a través de www.radiosantamaría.cl. Lo decíamos, un fin de semana marcado por la conmoción, tanto en Valdivia como en Chile Chico. Deja la trágica muerte de Nahuel Nicolás Ñancul Oyarzún, estudiante de tan solo 22 años. Estudiante de cuarto año de Derecho de la Universidad San Sebastián de Valdivia, que lamentablemente la mañana del viernes fue atropellado. Sus restos ya son trasladados hacia la región de Aysén, donde será despedido por familiares, amigos y la comunidad de Chile Chico. El accidente ocurrió a las 9:30 de la mañana del viernes en la intersección de calle Independencia con Maipú, ahí en pleno centro de la ciudad de Valdivia. Según las pericias de la sección investigadora de accidentes de tránsito OSIAT de Carabineros, Nahuel cruzaba por un paso habilitado y con luz verde cuando fue impactado por un microbús de la línea 1, cuyo conductor no habría respetado el derecho preferente de paso de este peatón, que terminó falleciendo. Vamos a escuchar al respecto lo expresado en la audiencia de formalización del pasado sábado por la fiscal del Ministerio Público de Valdivia, Consuelo Oliva.

0: al momento de reincorporarse a la marcha, el imputado ingresa con el móvil al cruce regulado de vías en maniobra de viraje hacia la derecha, sin ceder el derecho preferente de paso al peatón, don Nahuel Nicolás Ñancul Oyarzún, de 22 años de edad, quien cruzaba la calzada en esa intersección con luz verde, por lo tanto teniendo derecho preferente de paso. Momento en el cual, el imputado no cede el derecho preferente de paso al peatón, prerrogativa a la cual se encuentra obligado por realizar este último un cruce de calzada por una zona ubicada dentro del paso para peatones demarcado, atropellándolo.
1: La partida del joven también generó profundo pesar en la Universidad San Sebastián de Valdivia, donde cursaba su carrera con el sueño de convertirse en abogado. La Casa de Estudios Superiores expresó su profundo dolor y sus compañeros y docentes se sumaron a este duelo. La Facultad de Derecho de la Universidad San Sebastián de Valdivia además realizó una misa en la céntrica Iglesia San Francisco para honrarlo y despedirlo, por supuesto. Ya en el ámbito judicial, el conductor fue formalizado el pasado sábado ante el Juzgado de Garantía de Valdivia por el delito de cuasi delito de homicidio, quedando con la medida cautelar de arresto domiciliario nocturno, arraigo nacional y retención de su licencia de conducir. Escuchemos al respecto a la fiscal del Ministerio Público de Valdivia, Consuelo Oliva.
0: Y falleciendo a las 10 de la mañana por politraumatismo. El imputado conducía con licencia profesional y con la documentación. Estos hechos son constitutivos de un cuasi delito de homicidio cometido en contexto de accidente de tránsito, previsto y sancionado en el artículo 492, inciso primero del Código Penal, en relación al 139 y 141 de la Ley de Tránsito, consumado autor 15 número 1.
1: El magistrado determinó un plazo de investigación de 90 días para esta causa. Reiteramos, el conductor quedó en libertad con la medida de arresto domiciliario nocturno, es decir, no podrá salir de su domicilio entre las 8 de la tarde y las 8 de la mañana. Además, no podrá salir del país, está con arraigo nacional y no podrá conducir ningún vehículo. Tras ser acompañado por cientos de personas, los restos de Nahuel llegarán durante la noche de este lunes a Chile Chico, donde será velado en la parroquia Nuestra Señora del Carmen de la Ciudad del Sol. El funeral se realizará este martes 18 de agosto a las 4 de la tarde en su ciudad natal. Allí familiares, amigos y vecinos despedirán a un joven que dejó su hogar para perseguir el sueño de convertirse en abogado, y cuya partida enluta a toda la comunidad de Chile Chico. Y de esta forma nosotros vamos a la pausa comercial. A la vuelta, más noticias.
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9: Es la 1:19 p.m.
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1: Volvemos con las noticias. Y el sábado también fue bastante emotivo, hay que decirlo, en Bill O'Higgins. La verdad es que veíamos las imágenes que compartían en torno a la despedida del alcalde de O'Higgins, José Claudio Fica Gómez, que recordemos falleció el miércoles. Había un profundo cariño hacia la figura del fallecido alcalde. Con emoción y profundo cariño, por supuesto, Bill O'Higgins despidió este sábado a su alcalde José Claudio Fica Gómez, que en paz descanse, en una ceremonia que reunió a vecinos, funcionarios y exfuncionarios municipales, dirigentes sociales, organizaciones comunitarias y autoridades regionales y nacionales. Uno de los momentos más simbólicos fue la guardia de honor realizada por los alcaldes de Aysén junto al féretro, como muestra de reconocimiento y unidad del municipalismo regional frente a la partida de quien fue uno de sus integrantes. Ojo que faltó el alcalde de Chile Chico. No estuvo el alcalde de Chile Chico. El presidente de Aremu y alcalde de Cisner, Francisco Roncagliolo, destacó la vocación de servicio y el legado que Fica dejó en la austral comuna de O'Higgins. Escuchemos la voz de Francisco Roncagliolo.
10: Porque tomar la decisión de ser autoridad electa, ser alcalde, y más aún en la comuna más austral de nuestra región de Aysén, no es fácil. Y yo sé lo difícil que eso significó también para sus hijos, para sus nietos, para su familia, poder tomar estas decisiones de representación. Pero también sé que él estaba siempre muy contento por el apoyo que recibía. Y también sé, por lo que me han dicho, que cada vez que se quería lanzar a estos cargos de elección, preguntaba primero. Así que cumplía la labor de rigor y claramente la familia lo apoyaba. Y creo que eso es tremendamente importante a una persona que se la jugó por tantos años, por su comunidad, por su comuna, por su región también.
1: Ahí estaba la voz de Francisco Roncagliolo. Había, la verdad, mucho pesar en los alcaldes. Vimos una guardia ahí, la verdad es que La verdad me llamó la atención la cantidad de alcaldes que llegaron desde Melinque, incluso Lago Verde, Claudia Valdés, que estaba bastante afectada, que trabajó, recordemos, con el alcalde de Fica. La despedida también tuvo un carácter familiar. Su hijo Cristian y su nieta Isabel compartieron recuerdos que mostraron al hombre detrás del alcalde, destacando su cercanía y el profundo vínculo que mantuvo con su familia. Escuchemos tanto a Cristian Fica, que es hijo del alcalde Fica, e Isabel Fica, que es la nieta del malogrado alcalde.
11: Un viejo que vamos a recordar siempre, un viejo de gran corazón, que siempre amó a la villa, forjó su vida acá con esfuerzo, llegó siendo un auxiliar al colegio y yo creo que va a terminar como el mejor alcalde de esta comuna. Fueron 22 años de los 45, o sea, pasó más de la mitad de su vida siendo alcalde. Yo creo que pasó más horas en el municipio que en la casa.
12: Creo que no hace falta decirle el buen hombre y lo fiel que era a sus convicciones. Nosotros como nietos tenemos presente que pudimos salir adelante gracias a él. Lo más lindo que tenemos con él son en nuestras navidades juntos, en nuestro año nuevo. Sé que nos va a hacer falta. En la casa fue el honor más lindo que tuvimos como nieto, porque nos apoyó en todo. Y sabíamos que siempre que pasara algo, podíamos mirar atrás y lo íbamos a tener a él. Fue un gran abuelo, fue un gran hombre.
1: Está la emoción, por supuesto, el buen recuerdo. La verdad que él, bien decidió lo que decía su hijo, pasaba más tiempo en el municipio que en su casa. Habla a las claras de la labor de servicio público de José Claudio Fica Gómez. Desde el municipio de O'Higgins, la alcaldesa subrogante y directora de Dideco, Yaline Riveros, relevó las enseñanzas que dejó entre quienes trabajaron junto a él y su permanente vocación de servicio. Escuchemos al respecto.
13: Fue por sobre todas las cosas una escuela de vida. Quienes compartimos el día a día en la municipalidad, no solo perdimos a nuestro jefe, sino que perdimos a un maestro. Con él aprendimos el verdadero valor del servicio público. Nos dejó grandes consejos sobre la templanza, el esfuerzo, pero también nos enseñó con su carácter firme y auténtico cómo olvidar, no olvidar sus llamados de atención cuando las cosas no salían al ritmo que el pueblo necesitaba. En ese olvidable, oiga, oiga, carajo, que nos hacía reaccionar, no desde el miedo, sino desde el respeto que nosotros le teníamos. Era su forma de recordarnos que el tiempo de nuestra gente es valioso y que en O'Higgins no hay espacio para los brazos caídos.
1: Bonito recuerdo. Bomberos también rindió homenaje a Fica, quien fue voluntario fundador y primer director de brigada de la cuarta compañía de Villa O'Higgins, reconociendo una trayectoria de servicio que comenzó antes de su vida política. José Claudio Fica llegó a la comuna en la década de los 80. En 1990 asumió como alcalde designado y en 1992 fue elegido democráticamente por primera vez. En 2024 volvió a recibir el respaldo de sus vecinos para encabezar el municipio hasta el último día, hasta el día de su fallecimiento el pasado miércoles. Durante sus distintos periodos impulsó iniciativas relacionadas con infraestructura, conectividad, servicios básicos y desarrollo productivo, además de representar las necesidades de localidades como Lago O'Higgins y Entrada Mayer. Tras el responso y el cortejo fúnebre, Villa O'Higgins despidió a una autoridad, pero también a un vecino cuya vida quedó profundamente ligada al territorio austral. Su legado permanece ahora en la comunidad de O'Higgins, que acompañó y representó durante décadas.
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1: Y seguimos con las noticias. Está Lorenzo. Bienvenido, Lorenzo. Durante la semana pasada no estuvo Lorenzo, pero hoy ya está de vuelta. Y con una noticia, además, que hay nuevo recambio de calefactorio.
14: Sí,
1: y nuevamente a pellet.
14: Hay un llamado, buenas tardes para todos, que es especial, porque va a beneficiar a 2.380 familias. En su minuto se entregaron estufas de leña, leña por leña.
1: Claro.
14: Ya, esa gente va a tener la posibilidad en Coyhaique de poder ahora cambiarse.
1: Varios cambiaron sus estufas combustión lenta, el yunque, que eran
14: exactamente
1: esa, por las Amesti.
14: Amesti, ya. Si usted hizo ese cambio en los años 2011, 2012, 2013 o 2017, va a poder acceder a este beneficio, que es esta estufa a pellet, que obviamente tiene menos contaminante, etcétera, con plazo, por supuesto, establecido. Esto fue lanzado esta mañana en el gobierno regional, que es la entidad también financiera de este programa, donde está el Ministerio de Medio Ambiente, el gobierno regional y, por supuesto, también la delegación presidencial regional. Escuchemos lo que dijo esta mañana respecto de este nuevo llamado el Seremi de la cartera a nivel regional. Nos referimos a Eugenio Canales.
15: Donde había muchos beneficiarios que no podían acceder al proceso de recambio. Fueron aquellas familias que recibieron un calefactor a leña por otro a leña. Es decir, hoy día todas aquellas familias que fueron beneficiarias del recambio leña por leña pueden acceder al beneficio de una estufa mucho más eficiente, menos contaminante, que es la pellet. Y en ese caso, aproximadamente 2.300 familias pueden ser beneficiarios potenciales, sin perjuicio de todas aquellas familias que tengan interés, porque este no es un beneficio social, es un beneficio ambiental. Va focalizado a todas aquellas familias que no hayan sido beneficiarios anteriormente, a excepción, vuelvo a reiterar, aquellos que fueron beneficiados de leña por leña en la comuna de Coyhaique, zona saturada.
14: Claro, a excepción también de esas personas que pueden también postular, que son estas 2.380 familias. Ahí lo decía también el Seremi, ¿no? ¿Cuál es la ventaja de cambiar, por ejemplo, una estufa pellet, una leña por pellet? Se lo preguntamos para que también la gente sepa cuál es el beneficio, qué es lo que estamos ganando si cambiamos una estufa a leña por una estufa a pellet. ¿Qué dijo el Seremi? Lo escuchamos.
15: Combustible que utiliza este sistema de calefacción tiene un 10% de humedad. Eso es lo que invita a decir, ¿sabe qué? La leña que se utiliza y que está certificada es sobre un 25% de humedad. El pellet tiene que tener un 10% hacia abajo. Entonces ya tenemos menor humedad, mayor combustión y más eficiente y menor contaminación. Ya eso es importante señalar, por qué se utiliza el pellet, es por su humedad.
14: Ahí está el beneficio, ¿no?, que podría tener usted en su casa si es que ocupa, se cambia de la leña, de la estufa a leña al pellet. Ahora bien, esto por supuesto va a implicar un trabajo que va más allá del recambio de calefactores, y para eso el gobierno ya está planificando lo que va a ser el plan denominado Aysén Genera y Respira Limpio, que es un proyecto que está siendo formulado desde el gobierno. Habló la delegada presidencial sobre este tema y que contaría además con el apoyo económico del gobierno regional de Aysén. Esto también va a permitir poder llegar a cumplir con la meta en otras localidades, que lo hemos hablado ya latamente en estos tiempos, lo que pasa en Cochrane, lo que pasa en sectores como O'Higgins, lo que está pasando también en
1: lo preocupante San del Castillo, estudio del CIEP,
14: Puyuhuapi,
1: exactamente,
14: de localidades que hoy día están lamentablemente,
1: que pareciera bajo, que no están afectadas. Chile Chico,
14: exactamente. Entonces este plan que va a ser, pretende ser más integral de lo que se van a conocer, por supuesto, más detalles seguramente en las próximas semanas o meses. ¿Qué dijo la delegada presidencial y el jefe de Administración y Finanzas del GORE? Lo escuchamos.
16: La delegación presidencial estamos trabajando en un plan que se llama Aysén Genera y Respira Limpio, que tiene varias medidas, entre ellas justamente la reevaluación de cómo hacemos esto, y lo seguimos ejecutando junto a acondicionamientos térmicos y otra serie de medidas que son muy necesarias para la región. Un plan que prontamente será también presentado al gobierno regional, porque es un tema que hemos conversado con el gobernador y que
17: es de nuestro interés como gobierno regional seguir tratando la descontaminación a nivel regional. Nosotros hemos entendido que no es solo Coyhaique, es Cochrane, es Villa O'Higgins, es Puyuhuapi, todas las varias localidades de nuestra región tienen este problema y deseamos extenderlo a todos nuestros habitantes a nivel regional.
14: Ahí está este recambio, que usted puede hacerlo también para las postulaciones. Usted tiene las vías y presencialmente a calle Razzuriz 514 o postular a través del sitio web calefactores.mma.gov.cl. Ahí con su clave única usted puede ser parte de este proceso. Este llamado cierra el próximo lunes 7 de septiembre, independientemente de que después se pueda aperturar ampliación de plazo, pero inicialmente está estipulado hasta el 7.
1: Un poquito más de tres semanas para...
14: Un poquito más de tres semanas para que usted pueda...
1: Errázuriz 514,
14: ¿cierto? Errázuriz 514, exactamente.
1: Eso queda a la altura de Lillo.
14: A la altura de Lillo, exactamente. Sí. O si no, al sitio web calefactores.mma.gov con alta punto CL.
1: Oiga, hay preocupación. Nosotros con Catherine en su momento veíamos algunos videos de la zona de Araucanía, de Valdivia, de Biobío, de incluso más al norte del Maule, en torno al quiebre de stock en dichas regiones. En Chiloé, de hecho, hablaban de sacos de pellet a 8,000 pesos.
14: Sí, lo que pasa es que
1: hay que marcar el punto, ¿eh? El pellet subió mucho de precio aquí en la región. Se prometió algo y no se está cumpliendo.
14: Una banda con de precio que no podía superar los 5,000, 5,500 pesos.
1: Y ya va en 5,700, 5,800.
14: 5,690 según la página web de Comas.
1: ¿De Comas?
14: La de 15 kilos.
1: Claro. Pero va subiendo de acuerdo...
14: Pero va subiendo. Lo que pasa es que esto partió, Javier, porque hace algunas semanas la famosa Asociación Chilena de Biomasa,
1: que agrupa a todos los fabricantes,
14: advirtió, y cuando advierte es porque algo pasa, no apuntó al tema de quizás la fabricación de pellet, sino que también ahora va a la logística. Al haber mayor demanda, ahora el tema es cómo llegamos a esos lugares.
1: O sea, hizo más frío además.
14: Claro, hizo más frío. Entonces,
1: necesitamos más pellet.
14: Está costando llegar con el pellet. Un pellet que nos comentan a propósito, está saliendo con hongos, con mucha humedad. Acá en Aysén.
1: Yo grabé un video, todavía no hago la funa.
14: ¿Ya?
1: Todavía no hago la funa. Yo grabé un video. Se lo envié en su momento a Catherine para tenerlo de respaldo. Y no sé si me pueden enfocar, pero la verdad es que era de este tamaño el pellet.
14: ¿El pellet?
1: Sí, tuve que partirlo en varios.
14: Parecía corcho de vino.
1: Tenía, ¿no? De largo, y era como un fideo.
14: Un fideo, ya.
1: Y la verdad es que hay que partirlo en varios trozos para que no se atasque en la estufa. Y eso, sumarle que está saliendo húmedo.
14: Sí, no es primera vez que
1: aquí está hablando comentan. Un usuario de pellet, por eso estoy hablando con tanta propiedad.
14: Aquí un fiel auditor nos dice, el pellet de acá está con hongos, no certificado, con mucha humedad. Y otra usuaria también nos comentaba hoy día en la mañana, salimos del gobierno regional, y también nos dijo, oye, el pellet está muy, muy malo.
1: En la región de Aysén, ¿hay quiebre de stock o no hay quiebre?
14: Se lo preguntamos a la delegada presidencial Luz María Vicuña. ¿Quiere escucharla?
1: Escuchemos.
18: Ningún antecedente de quiebre de stock o de falta de pellet para el abastecimiento de la región de Aysén por parte de la empresa. Para nosotros hoy día es una alerta que está levantada para la zona sur, pero nosotros, gracias al trabajo que se está realizando, no tenemos ese problema.
1: Subió bastante el precio del pellet.
14: Antes el Ministerio de Energía subía los precios semana por semana de comparativo.
1: Y la Serie de Energía tampoco ha dado el porqué. Sabemos que estamos libre de mercado y todo aquello, pero...
14: No está muy prendido en energía.
1: No, vamos, poca energía.
14: Poca energía, sí. Así que bueno, habrá que... Vamos a creerle a la delegada la información que recibe, por supuesto, la empresa. Recordemos que en su minuto la presencia de Comas acá iba también a facilitar que el pellet llegara a ciudades como Valdivia, como Temuco, ¿no? También, porque se iba acá a producir más pellet.
1: Pero ¿sabes que el pellet que llega a esta tienda de herramientas que está ahí en Ogana, no es precisamente de la planta de acá?
14: Chut.
1: Llega de otra lado. Región.
14: El Biobío. Mire.
1: Así es la vida.
14: Eso es más caro, sí. Por el flete, por todo eso.
1: No, pues de hecho está más barato.
14: Ah, está más barato.
1: Sí. Ahí es donde está más barato.
14: Claro, promedio 5.600, 5.900
1: me dice. De hecho, creo, me dicen que está 200 pesos más barato que en la misma tienda de Comas.
14: Y 200 pesos, pues ya que. Así me cuántas bolsas hay que comprar.
1: Exacto.
14: Mi mamá en Temuco compra 72, 74 bolsas para el año.
1: Para el año.
14: Claro, más o menos.
1: Acá debe ser un poquito más porque hace más frío.
14: Acá un poco más, claro. Debe ser una bolsa al día, por lo menos.
1: Sí. Francamente, sí.
14: Por lo menos.
1: Carito, ya nos vamos a la pausa. No se enoje. Vamos a la pausa y volvemos.
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19: Es la 1:38 p.m.
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20: Hijos, Lucrecia y Nelia. Maruja, Patricio, Lidia, María, Gloria Alvarado Lepicheo y familias. Vega Alvarado, Moraga Alvarado, Minder Alvarado, Alvarado Alvarado, Moreno Alvarado, Montesino Alvarado y Soto Alvarado comunican el sensible fallecimiento de quien en vida fuera esposo, padre, primo, suegro, abuelito y bisabuelito, Pascual Hernán Alvarado, que en paz descanse. A la edad de 87 años. Su velatorio será en la que fuera su casa habitación, en calle Barroso 1609, esquina Victoria. Sus funerales serán avisados oportunamente por este mismo medio. Firman Familias Dolientes, Familias Alvarado Lepicheo.
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24: Es la 1:44 PM.
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1: Rapidito con las noticias. Lo que parecía una oferta imperdible en redes sociales terminó siendo el rastro clave para desbaratar un punto de venta de ropa falsificada en Coyhaique. Detectives de la Brigada Investigadora de Lavado de Activos, BRILAC, incautaron 190 prendas de vestir que imitaban a reconocidas marcas internacionales de alta montaña como Helly Hansen y The North Face, las cuales eran comercializadas en un local de calle Simpson. La investigación se activó tras detectar publicaciones donde se ofrecían chaquetas y equipamiento técnico a precios que, según la PDI, distaban mucho del valor real, lo que motivó denuncias y querellas por parte de los representantes legales de las marcas afectadas. Durante la fiscalización, los oficiales confirmaron que la baja calidad de las telas y la ausencia de sellos de seguridad delataban a simple vista el engaño. El jefe de la BRILAC de la PDI de Coyhaique, el comisario Sebastián Orellana, entregó detalles sobre cómo el precio fue el primer indicador de este fraude, con prendas vendidas a una fracción mínima de su costo original. Escuchemos al respecto.
26: En ese lugar se logró establecer que efectivamente se estaban ofertando prendas de vestir de distintas marcas a un valor comercial que distaba mucho del valor real de cada prenda. Asimismo, la calidad de estas prendas dejaban entrever que eran falsificadas a simple vista. Desde el lugar, esta situación se corroboró con los representantes legales de cada marca, quienes ratificaron la información con que ya nosotros contábamos, acreditando de esta forma que efectivamente las prendas eran falsificadas. En ese sentido, se procedió a la detención del encargado del local y a la incautación de todas las especies que mantenía a la vista.
1: Ahí estaba la voz del comisario Sebastián Orellana. El operativo dejó a un hombre detenido encargado del local, quien quedó en libertad a la espera de ser citado por la Fiscalía por infracción a la Ley de Propiedad Industrial. En cuanto al perjuicio económico, el avalúo de las especies incautadas, si fueran originales, no lo eran, obviamente, superan los 19 millones de pesos, aunque en el mercado ilegal se ofertaban por un monto cercano a los 5 millones de pesos. Ofrecían chaquetas a 20 mil pesos. Chaquetas Helly Hansen a 20 mil pesos. Ante este escenario, la APDI hizo un llamado a la comunidad a desconfiar de ofertas desproporcionadas y a verificar siempre hologramas y etiquetas de seguridad en las prendas técnicas diseñadas originalmente para resistir climas extremos. Escuchemos al respecto al comisario Sebastián Orellana.
26: El primer indicio para sospechar de que una prenda es falsa es el valor, el precio con que se está ofertando. En este caso tenemos prendas que eran comercializadas a 20 mil pesos, 16 mil pesos, cuyo valor real supera los 200, 300 mil pesos en algunos casos. En segundo, tenemos la calidad de la prenda, que al simple contacto con la piel se puede hacer ya una diferenciación con una prenda real, ya que estas prendas son diseños de alta montaña, de alta calidad, diseñadas para combatir altas temperaturas, la lluvia extrema, y al tacto se puede realizar esa distinción. Las etiquetas también tienen que ser etiquetas que estén confeccionadas con la tipología nítida, que tengan todos sus sellos de seguridad, sus hologramas. Y finalmente, comprar estas prendas en lugares establecidos y principalmente que sean de la marca. Se hace ese llamado, esa recomendación, para no caer en compras de artículos falsificados.
1: La totalidad de la ropa incautada en este local de calle Simpson fue derivada al laboratorio de criminalística de la PDI para los peritajes científicos que van a ratificar la falsedad de los productos. Mientras se mantiene la vigilancia sobre este tipo de venta de ropa en la capital regional.
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1: Carito, ¿cuánto vale una chaqueta de Helly Hansen? Arriba de 200 mil pesos, ¿cierto? Y lo vendían a 16 mil pesos. Era bastante notorio que eran falsificadas. Vamos a la pausa y volvemos.

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4: Es la 1:00 p.m, 53 minutos.
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5: Seguimos con las noticias. Gracias por permanecer en la sintonía. Le contamos que las intensas nevazones registradas en distintos sectores de la región de Aysén durante las últimas semanas también encendieron una alerta que apunta más allá del invierno. Estamos claros de aquello. Las autoridades buscan anticiparse a una eventual escasez de alimentos para animales durante una primavera que también auguran que podría tener muy bajas temperaturas. Al respecto, el gobierno regional de Aysén y la Seremi de Agricultura anunciaron un programa especial de apoyo para pequeños ganaderos, que contempla recursos adicionales, entrega de forraje, asistencia técnica e insumos veterinarios, especialmente de cara al periodo de pariciones que comienza a fines de septiembre, tal como recalcó Omar Muñoz Sierra, director de la División de Planificación y Desarrollo Regional DIPLADE del Gobierno Regional de Aysén. Escuchemos sus palabras.
6: Eso es una buena noticia porque, en definitiva, es un invierno que se ha prolongado y que los productores han debido intensificar el uso de forraje. Se han usado algunas ayudas del Estado, pero con esto vamos a reforzar el apoyo a nuestros ganaderos de la región de Aysén.
5: Las medidas ya comenzaron a activarse en terreno, en el sector El Ceballo, en Chile Chico. Equipos agrícolas evaluaron el estado de los animales tras las intensas nevadas, priorizando el acceso al agua y el despeje de espacios y el traslado de ejemplares en riesgo. También se gestionó forraje e insumos veterinarios mediante instrumentos de INDAP, tal como destacó el secretario regional ministerial de Agricultura aquí en la región de Aysén, Jordi Sea.
7: En el sector del Ceballo definimos dos modalidades de acción, unas de acción inmediata y unas de mediano plazo. En lo inmediato, lo que se busca es poder entregar a los animales un espacio libre de nieve para que puedan permanecer, que puedan alimentarse en ese sector y que puedan al menos estar aislados del frío y la nieve el mayor tiempo posible, de manera que puedan revitalizarse y sobrevivir. Lo segundo, abrir los espacios hacia las aguadas.
5: La autoridad sectorial además recalcó que la situación refuerza la necesidad de planificar con anticipación, coordinando esfuerzos para que la masa ganadera llegue en mejores condiciones al periodo de pariciones. Escuchemos la voz del Seremi Jordi Sea.
7: Considerando, claro, una climatología estacional que prevé que pudiésemos tener una primavera fría, según los informes que nos ha hecho llegar la Dirección Meteorológica de Chile. Y para ello hemos convocado también al gobierno regional de Aysén para generar esta alerta y generar una propuesta preventiva considerando que pudiese

0: tener condiciones climáticas adversas en el periodo en que la gran parte de la masa ganadera de la región desarrolla el periodo de aparición.
1: La coordinación conjunta entre el Ministerio y el Gobierno regional permitirá analizar los escenarios climáticos para entregar respuesta oportuna ante una posible primavera fría, asegurando con ello el alimento para el ganado, su protección y el fortalecimiento de las herramientas preventivas disponibles para los productores campesinos de la región de Aysén.
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1: Y esta sí que es una buena noticia. Después de años de espera, la recta FOISIC cuenta oficialmente con un nuevo sistema de alumbrado público. La obra busca mejorar las condiciones de seguridad y desplazamiento en uno de los principales accesos de Coyhaique, especialmente durante los meses de invierno, cuando las horas de oscuridad se extienden. El proyecto contempló una inversión de 152.398.864 pesos, recursos gestionados por el municipio ante la Subsecretaría de Desarrollo Regional y Administrativo, SUBDERE, para intervenir este tramo utilizado diariamente por conductores, peatones y vecinos del sector recta FOISIC. Durante la inauguración, el alcalde Carlos Gatica destacó que la iniciativa responde a una demanda levantada durante años por la comunidad.
3: Inaugurando junto, por supuesto, a todos los vecinos esta nueva iluminación en la recta FOISIC, un proyecto que diseña y ejecuta el municipio, que financia la Subsecretaría de Desarrollo Regional y Administrativo, obra que la tomó una empresa local que nos acompaña, su representante, y que no tan solo da trabajo, sino que estas obras le brindan seguridad a nuestros vecinos. Yo quiero agradecerle, por supuesto, este trabajo en equipo que estamos haciendo. Hasta hace menos de una semana estuvimos acá con el CNEMI de Obras Públicas, con además el gobernador, para anunciar que comienzan las obras de todo el recapado asfáltico de esta zona. Por lo tanto, esta entrada hoy en día está cobrando una relevancia importante, es la cara, es la entrada de Coyhaique, y además comentarles a los vecinos que vienen unas obras de hermoseamiento y paisajismo que el municipio va a empezar a desarrollar en el pronto tiempo, también en coordinación con el Ministerio de Obras Públicas, también en coordinación con las distintas instituciones, y a petición, por supuesto, y en trabajo conjunto con nuestros vecinos y vecinas.
1: Nancy García, presidenta de la Junta de Vecinos Salto Chico, destacó el impacto que tendrá para quienes transitan diariamente por la recta FOISIC. Además, el proyecto contempla una extensión de 2,3 kilómetros. Según explicó Luciano Arriagada, encargado del programa de mejoramiento de barrios de la SUBDERE aquí en la región de Aysén.
4: Para nosotros es un gran avance la iluminación de la recta, ya que es un desarrollo para nuestro sector, que de repente nos sentimos un poquito olvidados, pero feliz con esto. Nos va a cambiar realmente la vida. Hace bastante tiempo con el alcalde hemos trabajado muy bien, hay muy buena conexión, y eso es importante para el desarrollo de los vecinos sobre todo.
5: Este tipo de obras para la SUBDERE son muy importantes, enmarcado dentro del ámbito de seguridad urbana, y también potenciar el desarrollo de las comunas. Además, tenemos varios proyectos de esta misma línea de iluminación en la comuna. Esta obra alcanza los 116 millones de pesos y tiene 2,3 kilómetros de longitud.
1: Con esta intervención, la recta FOISIC incorpora una infraestructura que busca responder a una necesidad concreta de seguridad vial y vecinal. Una mejora que cobra especial importancia en una zona donde las condiciones climáticas y la falta de luz durante gran parte del año hacen de la visibilidad un factor clave para quienes ingresan y salen por el acceso sur de la capital regional.
2: Resumen de noticias.
1: Este lunes arriba a la región de Aysén el cuerpo de estudiante de Chile Chico que falleció siendo atropellado en Valdivia.
2: Resumen.
1: La comunidad de Villa O'Higgins despidió de manera emotiva al fallecido alcalde José Fica Gómez.
2: Resumen.
1: Y lo contaba Lorenzo en estudio, anunciaron la apertura de un nuevo proceso de recambio de calefactores. Además, la autoridad aseguró que no hay quiebres de stock de pellet.
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1: Nos despedimos junto a Carolina Don, que la puesta al aire, que les habla Javier Tolosa, para que acompañamos durante esta hora de informaciones.

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1: Son las 2 de la tarde y 3 minutos.
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1: Son las 2 de la tarde, 4 minutos.

0: Son las 2 de la tarde, 11 minutos.
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1: Son las 2 de la tarde y 21 minutos.

0: Son las 2:31 de la tarde.
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4: Extracto. Solicitud de concesión de aprovechamiento de aguas superficiales, provincia de General Carrera. Verónica Cárdenas Pérez, RUT 5.292.136-8, con el objeto de abastecer de agua para consumo de uso doméstico de subsistencia y riego en el sector Bahía Murta, se solicita una concesión de aprovechamiento consultivo por un caudal de 20,02 litros por segundo de ejercicio permanente y continuo sobre las aguas corrientes y superficiales del río Respalón, localizado en la comuna de Río Ibáñez y provincia General Carrera, región de Aysén del General Carlos Ibáñez del Campo. Las aguas se captarán en forma gravitacional y o mecánica en un punto definido por las coordenadas UTMM Norte 4.854.111 y Este 678.565. Datum WGS 84, uso 18G. Extracto. Solicitud de concesión de aprovechamiento de aguas superficiales, provincia de General Carrera. Héctor Alonso Barría Ojeda, RUT, número 15.683.658-3, con el objeto de abastecer de agua para consumo de uso doméstico de subsistencia y riego en el sector Río Engaño. Se solicita una concesión de aprovechamiento consultivo por un caudal de 18,02 litros por segundo de ejercicio permanente y continuo sobre las aguas corrientes y superficiales del Río Engaño, localizado en la comuna de Río Ibáñez y provincia General Carrera, región de Aysén, del General Carlos Ibáñez del Campo. Las aguas se captarán de forma gravitacional y o mecánicas en un punto definido por las coordenadas UTMM Norte 4.852.407 y Este 675.205. Datum WGS 84, uso 18G. Extracto. Solicitud de concesión de aprovechamiento de aguas superficiales, provincia de General Carrera. Enérico Alejandro Medina Martel, RUT número 17.855.773-4, con el objeto de abastecer de agua para consumo de uso doméstico de subsistencia y riego en el sector Villa Cerro Castillo. Se solicita una concesión de aprovechamiento consultivo por un caudal de 4 litros por segundo de ejercicio permanente y continuo sobre las aguas corrientes y superficiales del Arroyo El Bosque, localizado en la comuna de Río Ibáñez y provincia General Carrera, región de Aysén del General Carlos Ibáñez del Campo. Las aguas se captarán en forma gravitacional y o mecánica en un punto definido por las coordenadas UTMM Norte 4.889.343 y Este 719.438. Datum WGS 84, uso 18G. Extracto. Solicitud de concesión de aprovechamiento de aguas superficiales, provincia de General Carrera. Margarita Irene Martel Huitra, RUT número 9.984.623-2, con el objeto de abastecer de agua para consumo de uso doméstico de subsistencia y riego en el sector Villa Cerro Castillo, se solicita una concesión de aprovechamiento consultivo por un caudal de 3 litros por segundo de ejercicio permanente y continuo sobre las aguas corrientes y superficiales del Arroyo El Bosque, localizado en la comuna de Río Ibáñez y provincia General Carrera, región de Aysén del General Carlos Ibáñez del Campo. Las aguas se captarán en forma gravitacional y o mecánica en un punto definido por las coordenadas UTMM Norte 4.889.343 y Este 719.438. Datum WGS 84, uso 18G. Extracto. Solicitud de concesión de aprovechamiento de aguas superficiales, provincia de General Carrera. Orlando Alexis Calderón Martel, RUT, número 21.183.155-3, con el objeto de abastecer de agua para consumo de uso doméstico de subsistencia y riego en el sector Villa Cerro Castillo. Se solicita una concesión de aprovechamiento consuntivo por un caudal de 8 litros por segundo de ejercicio permanente y continuo sobre las aguas corrientes y superficiales del Arroyo El Bosque, localizado en la comuna de Río Ibáñez y provincia General Carrera, región de Aysén del General Carlos Ibáñez del Campo. Las aguas se captarán en forma gravitacional y o mecánica en un punto definido por las coordenadas UTMM Norte 4.889.199 y Este 719.354, Datum WGS 84, uso 18G. Extracto. Sociedad de Movimientos de Tierra, Oyarzuni Wall, Limitada, RUT 77.532.350-7, con el objeto de abastecer de agua al proceso productivo de la planta de áridos, ubicada en el kilómetro 22, camino Coyhaique a Villa Frey, solicita un derecho de aprovechamiento consuntivo, caudal de 10 litros por segundo, de ejercicio permanente y continuo sobre las aguas superficiales y corrientes del río Simpson, de la comuna y provincia de Coyhaique. Las aguas se captarán en forma mecánica desde el punto definido por las coordenadas UTMM Norte 493-232-7, 11M, Este 726-319, Datum WGS 84, uso 18G.
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1: Son las 2:39.
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0: 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Son las 3 de la tarde, 4 minutos. 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
1: Extracto solicitud concesión de aguas superficiales. Víctor Alvarado Martínez, RUN 18.776.828-4, solicita concesión de derecho de aprovechamiento consultivo, uso, consumo humano, doméstico, subsistencia, riego, bebida animal, turismo extractivo e industria alimentos. Caudal 5 litros por segundo, ejercicio permanente y continuo sobre aguas superficiales y corrientes de arroyo sin nombre, provincia de Aysén, región de Aysén. Captación gravitacional y o mecánica en un punto definido por coordenadas UTM M Norte 5.126.925 y este 708.213, datum WGS 84, uso 18. Extracto solicitud concesión de derecho de aguas superficiales. Inmobiliaria Glaciar El Peñón S.P.A., RUT 78.351.716-7, solicita concesión de derecho de aprovechamiento consultivo de aguas superficiales y corrientes, uso, consumo humano y doméstico, subsistencia, riego y turismo extractivo, por 0,7 litros por segundo, ejercicio permanente y continuo en arroyo sin nombre, provincia de General Carrera, región de Aysén. Captación gravitacional y o mecánica en punto definido por coordenadas UTM M Norte 4.889.715 y este 720.465, datum WGS 84, uso 18. Solicitud de derecho de aprovechamiento de aguas subterráneas. Carlos Patricio Flores Mellado, cédula de identidad, número 15.222.687-K, solicita un derecho de aprovechamiento de aguas subterráneas para turismo, consumo humano, saneamiento y uso doméstico de subsistencia, por un caudal de 1 litro por segundo y por un volumen total anual de 31.536 metros cúbicos, de carácter consultivo, de ejercicio permanente y continuo, extracción mecánica desde un pozo ubicado en un acuífero llamado Río Aysén, en la comuna y provincia de Aysén, región de Aysén, del general Carlos Ibáñez del Campo, en un punto definido por las coordenadas UTM M Norte 4.983.241 y este 717.854. Radio de protección 200 metros con centro en el pozo. Coordenadas UTM referidas al datum WGS 84, uso 18. Jorge Marcelo Lavado Yáñez, cédula de identidad número 16.975.823-9, solicita al director general de Aguas una regularización de un derecho de aprovechamiento de aguas no inscrito, en virtud de lo dispuesto en el artículo segundo transitorio del Código de Aguas, de carácter consultivo por un caudal de 3 litros por segundo de ejercicio permanente y continuo sobre las aguas superficiales y corrientes de un arroyo sin nombre, ubicado en la comuna y provincia de Coyhaique.

0: Manrique, región de Aysén del General Carlos Ibáñez del Campo. Las aguas se han usado libre de clandestinidad o violencia, sin reconocer dominio ajeno, desde antes de octubre del año 1976, y son captadas mecánicamente desde las coordenadas UTM N4.939.794 y E274.157, datum WGS84, uso 19.
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3: Son las 3:09. Son las 3:09.
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0: Son las 3 de la tarde y 22 minutos.
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1: Son las 3 de la tarde y 30 minutos.
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1: Son las 3 de la tarde, 34 minutos.

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1: 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Son las 4 de la tarde en punto. 24 horas de radio a su servicio. 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

4 de la tarde con 4 minutos. Estamos al aire acá en su radio Santa María en una en un inicio de semana, en este día lunes, ya 17 de agosto de este año 2026. Todavía siguen las bajas temperaturas, por lo menos acá en la capital regional. Estamos como cada tarde junto a Marcia Lagos en controles y vamos de inmediato con la lectura de mensajes a la comunidad. El primero corresponde a la funeraria Vázquez, que comunica el sensible fallecimiento de don Pascual Hernán Alvarado, a la edad de 87 años, acaecido la madrugada de este lunes 17 de agosto en su domicilio, esto en la ciudad de Coyhaique. Su velatorio se está realizando en su casa habitación, que está ubicada en calle Barroso 1609, esto esquina Victoria. Su funeral se va a realizar este próximo miércoles en el cementerio Los Cuatro Vientos, en horario a confirmar por la familia. Este es un mensaje de la funeraria Vázquez, apoya y acompaña a la familia. En los mensajes laborales, le contamos que se ofrece albañilo para cualquier tipo de trabajo. El contacto de esta persona es el siguiente, es el más 569-7797-1847. También se ofrece puestero con perros y áperos. El teléfono es el más 569-7544-6456. Se ofrece matrimonio solo para trabajar en el campo. El contacto de este matrimonio es el siguiente, anote, el más 569-63-28-22-55. Continuamos con la lectura de mensajes, 4 de la tarde ya con 8 minutos. Se ofrece señora para trabajar de lunes a viernes como cajera, niñera o recepcionista. Su contacto es el más 569-68-35-90-95. Tenemos también, se ofrece chofer con licencia A2 y A4 o para trabajar como auxiliar de aseo, dice tener disponibilidad inmediata. Su contacto es el siguiente, el más 569-74-54-63-19. Se ofrece persona con experiencia para trabajar en podas de árboles o eliminar árboles. También motosierra para cortar leña dentro de Coyhaique o alrededores. También con disponibilidad inmediata. El contacto de esta persona es el más 569-73-19-40-52. 4 de la tarde ya con 9 minutos. Se ofrece joven para trabajar de reponedor de negocio, bodeguero o atención al cliente. Esta persona se llama Ángel Pérez y su teléfono es el más 569-2720-1254. Y en los avisos a las comunidades le contamos que este lunes 17 de agosto estará la presentación de la encíclica del Papa León XIV, Magnífica Humanitas, en la sala de la Universidad de Aysén, Campus Lillo Simpson. Participan estudiantes y funcionarios. Esto va a ser al mediodía y en la tarde en la biblioteca del Liceo San Felipe Benicio a las 18:30 horas. Esto es abierto al público. Mañana martes 18 de agosto también Magnífica Humanitas y la Inteligencia Artificial, Sala Universidad de Aysén, Campus Lillo con Simpson. Participan estudiantes y funcionarios al mediodía. En la tarde, en la biblioteca del

0: San Felipe Benicio, también a las 18:30 horas, como siempre, abierto al público. Y por último, se invita a traer alimentos no perecibles. Esto va en ayuda de nuestros hermanos más necesitados de nuestro sector. 4:10. Ponemos punto final a esta lectura de mensajes a la comunidad acá en su Radio Santa María. Por su atención y preferencia, muchas gracias.
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2: Son las 4 de la tarde y 19 minutos.
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1: Son las 4 de la tarde y 30 minutos.
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1: Son las 4 de la tarde y 32 minutos.
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1: Son las 4 de la tarde y 32 minutos.

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1: En Radio Santa María, indicamos la hora.
2: Son las 5 de la tarde y 2 minutos.
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1: Son las 5 de la tarde, 4 minutos.
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2: Hola, ¿qué tal? ¿Cómo están? Muy buenas tardes. Sean todos muy bienvenidos nuevamente a una nueva semana de revista acá en Radio Santa María, día lunes 17 de agosto. 5 de la tarde con 6 minutos y ya están nuestros primeros invitados del programa y de la semana. Saludamos a Shirley Lineros y Juan Luis Cofián de la Biblioteca Regional de Aysén, a propósito de un seminario que se va a realizar esta semana, La Guaguateca, Lecturas y Derechos desde la Primera Infancia en Aysén. Shirley, coméntanos un poquito qué significa esto de las guaguatecas.
3: Bueno, la guaguateca es una red de guaguatecas que son bibliotecas para bebés ¿ya? de 0 a 3 años, donde se fomenta la lectura mediante canciones, cuentos, diferentes metodologías que se han ido probando entre ensayo y error. ¿Ya? Y eso queremos presentárselo a las personas que están interesadas y que de repente las tías de las salas cunas, las familias, las mamás, papás que quieren aprender a fomentar y a vincular a sus bebés desde la casita. Y también,
2: oye, esta experiencia que para mí es nueva, pero esto ya tiene
3: 16 años
2: no es nuevo, esto ya es bastante consolidado a nivel regional.
3: Claro, nosotros a nivel regional tenemos aproximadamente 16 años trabajando en la guaguateca, desde que se conoció lo que es el vientre materno, la lectura desde el vientre materno, que se comenzó a implementar de a poco porque es un servicio. Nosotros no tenemos un espacio de decir esto físico es guaguateca, sino que se implementa
2: dentro de la biblioteca.
3: No tenemos, por ejemplo, en Santiago tienen una biblioteca que es sala infantil y otro espacio gigante que es guaguateca. Nosotros la implementamos como un espacio que se pone la alfombra, todo se ambienta para poder realizar esta actividad que se hace martes y jueves.
2: Ya.
3: Antes teníamos solo un día que era el día jueves, pero nos dimos cuenta que por necesidades de los niños y de la familia tuvimos que separar esta guaguateca este año.
2: Ya.
3: Entonces tenemos una guaguateca que
2: ahí tenemos unas imágenes. De lo que es la experiencia esta de la guaguateca acá en la biblioteca regional.
3: Sí, ahí está la tía Isabel, ella es la encargada de la sala infantil y ella partió aquí el 2008 en la biblioteca, entonces igual ella tiene 16 años trabajando.
2: Esto es
3: en
2: el tercer piso de la biblioteca, ¿no es cierto?
3: El cuarto piso. Sí, se hace en el cuarto piso o también se hace en el auditorio dependiendo de la cantidad de usuarios que tenemos ese día.
2: Oye, Shirley, me imagino, bueno, yo creo que eso va a ser también parte de lo que va a ser el seminario, de esta experiencia de ya 16 años de la guaguateca. ¿Hay una diferencia antes y después de la guaguateca?
3: Yo llegué el 2013 a la biblioteca. Ya llevaban un par de añitos trabajando la Isabel. Y sí, han habido varios cambios. Juan Luis se incorporó hace 8 años, 9 aproximadamente, a la guaguateca y se empezaron a musicalizar los cuentos.
2: Ya.
3: Entonces, antes, no sé, en esa época del 2008-2009 teníamos lo que eran libros por edad, ahora tenemos libros por temática. Tenemos nuestro espacio que es guaguateca. Entonces se han ido avanzando en algunos cambios, como en el formato de la sala, en el formato de la guaguateca, en las metodologías de trabajo. Y eso es lo que ha ido generando impacto también a nivel regional y a nivel país, porque igual tenemos en un libro que se hizo de Red de Guaguatecas nuestra experiencia como biblioteca de Aysén.
2: Como una experiencia regional.
3: Sí, una experiencia que se hace como en vinculación con el consultorio Alejandro Gutiérrez.
2: Juan Luis, tú también has sido protagonista de esta experiencia. Coméntanos un poquito.
4: Uy, encantado. Muchas gracias por la invitación y saludo a todos los auditores de la Radio Santa María. Yo llevo 9 años ya. Soy funcionario antiguo del año 2009 en adelante, pero ya trabajando con las chicas en lo que es sala infantil a partir del año 2014, 2015 más o menos. Ya. Que llegué ahí por un corpóreo. Ya se creó, se futuró.
2: ¿Ese fue tu...?
4: Mi entrada a la sala infantil. Sí, ahí comencé a trabajar, presentarme en los jardines infantiles junto con ellas y ahí pude vincular la guitarra, que es la música,

0: Ya, la música,
1: con la
0: como
1: música,
0: elemento
1: como
0: de
1: elemento,
0: enganche, ¿no es cierto?
1: claro, como el elemento de enganche para contar cuentos, para desplazarnos con la voz en la entrega de los textos. Porque a veces hay textos que por ahí no son muy atractivos, pero si tú lo armonizas un poco, le pones
0: Oye,
1: música de fondo.
0: Porque ustedes me dicen estos son de 0 a 3 años, son bebés, pues, son guaguas,
1: Claro.
0: ¿cómo me imagino este primer año de llamar la atención, de juntarse con otros niños, a leer a escuchar una experiencia, ya sea a través de la música, de un cuentacuento, de una teatralización, me imagino?
1: Claro, son varios recursos los que se utilizan
0: Ya.
1: cuando uno comienza a trabajar de niño. Nosotros normalmente trabajamos con
2: 2 meses.
1: 2 meses en
0: Ya.
1: adelante, sí,
0: Ya.
1: por las
0: Porque ellos
1: condiciones.
0: van, ustedes me dicen, son 2 veces por semana.
1: Sí, es que son diferentes, son grupos diferentes.
0: Ah,
1: El primer
0: ya.
1: grupo se atiende de 0 a 18
2: 2 meses, sí.
0: Ya,
1: meses
0: año y medio.
1: y de 18 a 3
0: A los
1: años,
0: 3 años,
1: sí.
0: ya.
1: Entonces, el primer grupo es, digamos, que es el grupo que no se mueve, ya que son los primeros estímulos que
0: Ya.
1: le denominamos nosotros, que son aquellos que se le hace trabajo con luces, sombra, el
0: Ya.
1: susurro de la
0: Mucho
1: voz,
0: estímulo
1: claro,
0: visual,
1: hay
2: sonoro, sí.
1: sensorial.
0: Sensorial.
1: Le enseñamos a los papitos igual a utilizar su voz como un recurso de
0: Ya.
1: comunicación entre ellos, porque a veces nace el niño, y como escuchaba una conversación con mi compañera en la mañana, ella comentaba, nace el niño, pero también nacen los padres, porque no vienen con un
0: Sí,
1: manual
0: pues.
1: que
0: Bueno,
1: digan,
0: y
1: ¿no?
0: eso nos pasó a todos. Y
1: Claro.
0: eso les voy a preguntar, ¿cómo ha sido la experiencia de los papás, de los cuidadores que llevan a sus hijos, a sus niños a la guaguateca?
2: O sea, es un vínculo maravilloso y es un
0: Ya.
2: vínculo, yo siempre he dicho, la biblioteca no es un espacio así solamente público, sino que es un espacio de familia. Ahí uno
0: Ya.
2: los va viendo toda la semana. Por ejemplo, nosotros dividimos la guaguateca y además hacemos cuentos lunes, miércoles y viernes a las 5 de la tarde. ¿Qué pasa? Que cuando nuestros niños van en transición,
0: Ya.
2: lo que queremos es que pasen al cuentacuento de ese horario.
0: Ya,
2: Entonces no los
0: perfecto.
2: queremos dejar. ¿Por qué? Porque es un vínculo no solo con ellos, sino que con la familia. Las mamás preguntan, aprenden, conocen autores, se
0: Ya.
2: relacionan, se llevan sus libros. Son 10 libros que
0: Además,
2: se llevan a
0: que
2: casa.
0: bueno, yo voy a hacer un comentario por cierto, yo soy usuario de la biblioteca. Nuestra biblioteca es fantástica, ¿eh? O sea, yo cuando voy me atiendo solo, busco mis libros y pregunto, pero siempre encuentro lo que ando buscando. Me imagino yo
2: Muy bien.
0: que en este caso también hay muchos recursos, digamos, la biblioteca está muy bien implementada. Además que tienen el edificio ahí maravilloso. ¿Cuánto tiene? Como 15 años ya ese edificio, por lo menos.
2: ¿Del 2008 que se
1: 2008. Sí,
2: remodeló?
1: 16, 17 años, sí.
0: Sí,
1: Sí,
0: pleno
1: por ahí.
0: centro, súper cómodo llegar ahí a la plaza. Coméntenos de lo que va a ser el seminario este día jueves.
2: El seminario va a hablar desde la lectura, desde la gestación, que es la
0: ¿Ya?
2: primera parte, nuestra historia de la biblioteca, desde el año que inició la sala infantil guaguateca, cómo se comenzaron a estimular los bebés, que es igual es como la historia que tiene Isabel en todos estos años, que es la encargada. También que es un espacio seguro, los aprendizajes, las metodologías, vamos a mostrar nuestro material. Nosotros tenemos paraguas, tenemos susurradores, tenemos todo lo que se trabaja diariamente.
0: Correcto.
2: La experiencia que se compartió en el libro es de las burbujas a través de una canción. Entonces va a ir enseñando un poco la historia y de las metodologías y cuáles han sido los
0: Perfecto.
2: ensayos y los errores. Porque
0: Ya.
2: nosotros tomamos un grupo hoy,
0: Por
2: pero nos
0: supuesto.
2: damos cuenta que a los 2, 3 meses esos bebés que estaban ahí ya no están ahí, se van arriba de las cosas. Entonces hay que decir ya, ¿cómo modificamos esta experiencia para que siga funcionando? Eso es
0: Correcto.
2: como poder transmitir a la comunidad cómo se puede hacer
0: Ustedes
2: también en la
0: también tienen un
2: sala.
0: trabajo con profesionales del consultorio Alejandro
2: Alejandro Gutiérrez,
0: Gutiérrez.
2: sí,
0: ¿Cómo?
2: trabajamos con el Madre Ayuda Madre.
0: ¿Ya?
2: Ese es el vínculo que tenemos con ellos, donde las madres llegan con sus bebés ya nacidos y se comienza a trabajar. Bueno, se hacen talleres de estímulo, primero estímulo, se hacen talleres de anticonceptivos que llevan los encargados de ese programa
0: ¿Ya?
2: y además nosotros vinculamos ahí la lectura. Y ahí también se nos van
0: Perfecto.
2: quedando mamás en el grupo de Guaguateca.
0: Ya. Interesante. Una pregunta, no sé si está fuera de pauta, pero ¿esta experiencia de la guaguateca la han podido llevar a otras bibliotecas fuera de la biblioteca regional? ¿En la región?
2: A través de Zoom, a través de cuando hicimos la red de guaguatecas a
0: ¿Ya?
2: nivel que fue como un seminario que se hizo, una
0: ¿Ya?
2: capacitación del servicio, ahí nosotros expusimos nuestra experiencia.
0: Ya, pero que se aplique, digamos, en otras bibliotecas, no sé, en Puerto
2: Tenemos
0: Aysén.
2: Aysén Guaguateca y tenemos
0: ¿Ya?
2: en Cocra,
0: Ya, allá. También se realizan estas experiencias, me imagino que también con resultados
2: positivos. La idea también es que ellos puedan estar dentro de esta capacitación, porque igual ya, sí, para poder enseñar.
0: Ellos vienen, ellos van a participar.
2: Están las invitaciones hechas a la red de bibliotecas.
0: Están considerados, digamos.
2: Y sí, claro, ellos son por convenio, entonces tienen que gestionar su
1: la posibilidad. Por supuesto, pero como se dice acá en la región, salimos. Saltamos la alambrada, sí, eso es verdad. La sala infantil y la guaguateca, y el servicio, ya, como dice mi compañera de guaguateca, sí, fue invitado a una presentación de su trabajo en Sarmiento, ya, a un encuentro de...
0: al otro lado del alambre.
1: De Cuentena, al otro lado.
0: De Río Mayo, un poquito más allá.
1: Sí, claro, y ahí fuimos y compartimos la experiencia del trabajo que nosotros hemos realizado en estos años. Ya. Llevamos la música, la cuentería, ya llevamos autores, poesía, Rita Ilas.
0: Todo ¿Y un trabajo también se hace en Argentina, por ejemplo, en la biblioteca de allá?
1: A ver, no como lo ya, desarrollamos ya. Nosotros, ¿sí? De manera distinta. Sí, nosotros tenemos, no sé si será, pero sí, nosotros el hecho de musicalizarlo y de colocarle armonía, ritmo, ellos no tienen eso todavía. Ya, pero sí realizan el fomento lector igual que acá en Chile. Sí.
0: Chile, y a propósito ya del tiempo que ustedes llevan realizando y son parte importante del programa, me imagino que sí, pero en base a la experiencia de usted, me imagino yo que esta cercanía al estar escuchando lectura, vinculándose con texto, esto es un promotor positivo también del aprendizaje de los niños después cuando ya empiezan les toca aprender a leer, me imagino.
2: Sí, nosotros tenemos varios ejemplos y eso es uno de los logros que hemos obtenido, es partir de la guaguateca y que esos niños continúan. Muchos de ellos adquieren la lectura antes de los 5 años. O sea, tengo pequeñas que leen a los 4 años y que partieron al año y medio en guaguateca. Claro. Entonces uno se va dando cuenta que también, como te decía, conocen autores y van a buscar sus libros por autor.
0: Ya,
2: ellos llegan y dicen, tío, usted tiene este libro.
0: Ya están familiarizados, claro, con el sistema.
2: Y de repente, ya, con el celular de la mamá dicen, tía, este libro, ¿usted lo tiene acá? Es de tal, no sé, de Keiko Casa. Y yo le digo, sí, hija, lo tengo en ese estantería. Entonces, ahí uno se va dando cuenta del proceso que tienen y luego ellos se van solos a la juvenil y ya llevan, claro, sagas, cómics y ya, todo el proceso.
0: Ya llevan camino adelante.
2: Es como uno dice, Dios mío, ya está hecho el camino. Pero sí. Ahí
0: interesante, para los auditores que están escuchando y que a lo mejor no saben y que está este programa servicio dentro de la biblioteca, la Guaguateca, que es un espacio habilitado, especialmente habilitado para niños entre 1 y 3 años.
2: 0 a 3 años.
0: De 0 a 3 años, perdón.
2: Sí.
0: Estamos conversando con Chile Lineros y Juan Luis Cofian, funcionarios de la Biblioteca Regional, a propósito de este seminario que se va a realizar el día jueves, ¿no es cierto? La Guaguateca, lecturas y derechos desde la primera infancia en Aysén. ¿Tienen que registrarse, hay que inscribirse o tienen que asistir nomás el día jueves?
2: Sí, hay un link de inscripción que aparece en el Instagram igual.
0: ¿Esto es el 27?
2: 27.
0: Sí. Ah, yo estaba confundido, yo pensaba que era esta semana, es la próxima semana. Tenemos tiempo todavía para conocer.
2: Próximo jueves 27 hay dos horarios, de 9 de la mañana a 2:30. Y de 3 a 5 y media.
0: ¿Es todo el día?
2: Sí, son dos, es el mismo seminario,
0: pero mañana y tarde.
2: Sí, para las diferentes personas que quieran participar.
0: Y entonces ya están todos invitados en la Biblioteca Regional, jueves 27, en dos horarios, en jornada de la mañana, de 9 a 12:30 y de 15 a 17:30 horas. Así que están todos invitados a participar de esta experiencia de aprendizaje con los niños.
2: Y eso es lo más importante, vincular los aprendizajes, porque además los niños aprenden a través de los libros. Así muchas es. Cosas y muchos motivos Así van a...
1: Es. Bueno, comentarle que acá sí. En la región hay dos guaguatecas oficiales,
0: ya,
1: que son la de Aysén y la de Cochrane.
2: Sí.
1: Sí. Entonces, porque ellos ya tienen su lugar, que es la guaguateca. Nosotros tenemos un servicio. Nosotros todos los días martes habilitamos un lugar para poder brindar el servicio de guaguateca.
0: Ya,
1: pero la biblioteca regional en sí no tiene guaguateca.
0: ¿Y por qué no tiene guaguateca?
2: Porque falta el espacio.
1: Porque falta el espacio. Sí, sí, está el servicio. Sí.
0: Ya.
1: A diferencia de lo que ocurre en Cochrane, que no lo he visto, que pretendo conocerlo un tiempo más, y ahí se.
0: Me imagino que van a venir la gente de Cochrane para examinar.
2: Eso esperamos.
1: Eso esperamos, sí, claro.
2: Y hay 44 guaguatecas en Chile implementadas. A nivel nacional hay 44 guaguatecas.
0: Son pocas, sí,
2: pues.
0: Igual son. Porque son 345 comunas, o sea, todavía no hay guaguateca en todas las comunas. Sí. Bueno, acá...
2: Es que ha sido un proceso largo, creo yo, porque nosotros llevamos 16 años trabajando en esto pasito a pasito. Sí. Y se ha ido logrando avances, pero sí es un trabajo, como decía, aprendizaje.
0: Conversábamos
2: error.
0: Recién con los invitados del programa, de la entrevista anterior, que era un tema distinto, pero también muy similar, que era a propósito de la inteligencia artificial y el estímulo de las pantallas. Que hoy los niños son digitales, desde la cuna también ya les pasan el teléfono y ya los niños, sin querer queriendo, pero ya entienden la lógica digital. ¿Se ha visto algún cambio en las nuevas generaciones a propósito de estas guaguatecas y el uso de pantalla, o están prohibidas las pantallas en las guaguatecas?
2: O sea, hay una edad en que ojalá tú no los expongas a las pantallas, pero nosotros también entendemos que se pueden usar las tecnologías de una buena manera.
0: ¿Ya?
2: Ya sea, por ejemplo, nosotros lo hemos utilizado a lo mejor no con guaguateca en sí, pero sí presentando cortometrajes, leyéndole el libro desde atrás, porque tenemos libros que son cortometrajes, entonces uno puede leer el texto y ver
0: también
2: la imagen.
0: Se usa
2: entonces también hay que ir haciendo, yo siempre creo que es un equilibrio.
0: Ya.
2: La pantalla no, o sea, lo que son las tecnologías nos ayudan,
0: por supuesto,
2: pero hasta un cierto límite y a una edad. O sea, hay los niños de 0 a 3 años necesitan estimulación.
0: Por supuesto.
2: Y necesitan que sus conexiones neuronales se aprovechen que se pueda. Y de ahí ya uno puede ir. Y obviamente depende de la mamá y del papá, de la familia, entregando pantalla ya ahí.
1: Sí. En el seminario igual vamos a tocar, o sea, el profesional que es don Nelson
2: Ulloa
1: Flores.
0: ¿Ya?
1: Ya, él va a ir a entregar información acerca de la estimulación desde el vientre materno.
0: Ya.
1: ¿Ya? Y a partir del vientre materno, ya entender cuáles son los primeros pasos de estimulación, ¿ya? Que nos llevan a los libros,
0: por supuesto,
1: ¿ya? Que son el estímulo sensorial. Hay libros que tienen relieve, hay otros que emiten sonido, hay un universo, otros que se mascan, hay un universo de libros, hay libros de goma que inclusive lo pueden chupar, como el chupete, y hay una infinidad de estímulos que se pueden lograr a través de los libros. Aparte de la voz, no solamente debería ser un derecho humano el hecho de que un niño, un recién nacido, tenga acceso a la voz de todos nosotros, porque a través de la voz se acaricia de forma diferente.
0: No sé si tomarlo como obligación, pero me imagino que la presencia, el estímulo de los padres en la primera etapa de la familia es fundamental.
2: Y también decirle a las familias que por ejemplo, que invitamos que vayan a la guaguateca, que participen estos días, que no tengan miedo.
0: Nosotros,
2: el libro primeramente es un juguete y está denominado como un juguete. Entonces, ellos, a nosotros nos ha pasado que llegan primeramente y los niños corren y se mueven y las mamás nos miran con cara de asustado, como cómo lo siento y lo dejo quieto para que escuche. Pero nos pasó la semana pasada, yo le digo a las mamás, a las dos familias nuevas que llegaron, tranquilidad, esto es un proceso de escucha, ellos solitos se van a sentar, solitos nos van a escuchar, pero primeramente lo importante es que lleguen.
0: Así
2: y
0: es.
2: Ahí de a poquito vamos trabajando el hábito de la escucha. Entonces, por igual, sí, se invita a las familias que puedan acercarse a un espacio maravilloso. Nosotros siempre estamos ahí esperando los que lleguen el día martes, que lleguen el día jueves. Preparamos la actividad para esto. Y este seminario, más que nada, es para que ellos conozcan nuestra experiencia en estos 16 años de guaguateca y de sala infantil.
0: Perfecto. Damos las gracias a Juan Luis Cofián y Chile Lineros, funcionario de la Biblioteca Regional, a propósito de este seminario que se va a realizar el próximo jueves 27 de agosto en jornada de la mañana y en jornada de la tarde. La Guaguateca, Lecturas y Derechos desde la Primera Infancia en Aysén. Muchas gracias por venir. Sí, por favor.
2: Lo que pasa es que hace poquito fue una profesora del Liceo Josefina Méndez, que es del CIA, y le dijimos que íbamos a dar una información cortita, que es acerca de que ellos están armando su biblioteca.
0: Ya.
2: Entonces están recolectando libros en el liceo,
0: ya,
2: y los mismos alumnos están armando sus muebles. Así que es su primera biblioteca, y ojalá igual las personas que nos estén escuchando y que tengan libros en la casa, acercarse al Josefina Méndez para poder aportar.
0: Se están recibiendo libros entonces en el Josefina Méndez. Para, es un sellano, ¿cierto?
2: Sí,
0: para armar su primera biblioteca.
2: Sí.
0: Siempre en la casa hay libros que se pueden compartir.
2: Sí.
0: Vale, libros valiosos.
2: Hay que compartir la
0: Así
2: literatura.
0: Es. Muchas gracias, chicos. Mucha suerte, mucho éxito.
2: Muchas gracias.
0: Estamos en contacto.
2: Ya,
0: nosotros
2: gracias.
0: Vamos a la primera pausa del día de lunes y seguimos con más revista acá en la Santa María.

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1: Son las 5 de la tarde, 28 minutos.
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5: Extracto. Solicitud de concesión de aprovechamiento de aguas superficiales, provincia de General Carrera. Verónica Cárdenas Pérez, RUT 5.292.136-8, con el objeto de abastecer de agua para consumo de uso doméstico de subsistencia y riego en el sector Bahía Murta, se solicita una concesión de aprovechamiento consultivo por un caudal de 20,02 litros por segundo de ejercicio permanente y continuo sobre las aguas corrientes y superficiales del río Resbalón, localizado en la comuna de Río Ibáñez y provincia General Carrera, región de Aysén del General Carlos Ibáñez del Campo. Las aguas se captarán en forma gravitacional y o mecánica en un punto definido por las coordenadas UTMM Norte 4.854.111 y este 678.565. Datum WGS 84, uso 18G. Extracto. Solicitud de concesión de aprovechamiento de aguas superficiales, provincia de General Carrera. Héctor Alonso Barría Ojeda, RUT. Número 15.683.658-3, con el objeto de abastecer de agua para consumo de uso doméstico de subsistencia y riego en el sector Río Engaño. Se solicita una concesión de aprovechamiento consultivo por un caudal de 18,02 litros por segundo de ejercicio permanente y continuo sobre las aguas corrientes y superficiales del Río Engaño, localizado en la comuna de Río Ibáñez y provincia General Carrera, región de Aysén, del General Carlos Ibáñez del Campo. Las aguas se captarán de forma gravitacional y o mecánicas en un punto definido por las coordenadas UTMM Norte 4.852.407 y este 675.205. Datum WGS 84, uso 18G. Extracto. Solicitud de concesión de aprovechamiento de aguas superficiales, provincia de General Carrera. Enérico Alejandro Medina Martel, RUT número 17.855.773-4, con el objeto de abastecer de agua para consumo de uso doméstico de subsistencia y riego. En el sector Villa Cerro Castillo, se solicita una concesión de aprovechamiento consuntivo por un caudal de 4 litros por segundo, de ejercicio permanente y continuo sobre las aguas corrientes y superficiales del Arroyo El Bosque, localizado en la comuna de Río Ibáñez y provincia General Carrera, región de Aysén del General Carlos Ibáñez del Campo. Las aguas se captarán en forma gravitacional y o mecánica en un punto definido por las coordenadas UTMM Norte 4.889.343 y Este 719.438. Datum WGS84, uso 18G. Extracto. Solicitud de concesión de aprovechamiento de aguas superficiales, provincia de General Carrera. Margarita Irene Martel Huetra, RUT número 9.984.623-2, con el objeto de abastecer de agua para consumo de uso doméstico de subsistencia y riego en el sector Villa Cerro Castillo, se solicita una concesión de aprovechamiento consuntivo por un caudal de 3 litros por segundo de ejercicio permanente y continuo sobre las aguas corrientes y superficiales del Arroyo El Bosque, localizado en la comuna de Río Ibáñez y provincia General Carrera, región de Aysén del General Carlos Ibáñez del Campo. Las aguas se captarán en forma gravitacional y o mecánica en un punto definido por las coordenadas UTMM Norte 4.889.343 y Este 719.438. Datum WGS84, uso 18G. Extracto. Solicitud de concesión de aprovechamiento de aguas superficiales, provincia de General Carrera. Orlando Alexis Calderón Martel, RUT, número 21.183.155-3, con el objeto de abastecer de agua para consumo de uso doméstico de subsistencia y riego, en el sector Villa Cerro Castillo, se solicita una concesión de aprovechamiento consuntivo por un caudal de 8 litros por segundo de ejercicio permanente y continuo sobre las aguas corrientes y superficiales del Arroyo El Bosque, localizado en la comuna de Río Ibáñez y provincia General Carrera, región de Aysén del General Carlos Ibáñez del Campo. Las aguas se captarán en forma gravitacional y o mecánica en un punto definido por las coordenadas UTMM Norte 4.889.199 y Este 719.354. Datum WGS84, uso 18G. Extracto. Sociedad de Movimientos de Tierra, Oyarzún y Wall, Limitada, RUT 77.532.350-7, con el objeto de abastecer de agua al proceso productivo de la planta de áridos, ubicada en el kilómetro 22, Camino Coyhaique a Villa Frey, solicita un derecho de aprovechamiento consuntivo, caudal de 10 litros por segundo, de ejercicio permanente y continuo sobre las aguas superficiales y corrientes del río Simpson, de la comuna y provincia de Coyhaique. Las aguas se captarán en forma mecánica desde el punto definido por las coordenadas UTMM Norte 493-232-7, 11M, Este 726-319, Datum WGS84, uso 18G.
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10: Ya, nos pillaron al aire. Seguimos con la revista a esta hora de la tarde, 5:40 y ya están con nosotros nuestros siguientes invitados. Saludamos al Seremi de Medio Ambiente de la región de Aysén, Eugenio Canales. ¿Cómo estás, Seremi? Bienvenido.
11: Muy buenas tardes, muchas gracias. Saludo a todos los auditores y auditoras de Radio Santa María aquí en la entrevista.
10: Muy bien, muchas gracias por estar y también saludamos a Patricio Quinteros, encargado del programa de recambio de calefactores a propósito de este nuevo llamado que amplía el acceso al programa de recambio de calefactores de Coyhaique, que se lanzó justamente hoy, entiendo, Seremi.
11: Así es, el día de hoy nosotros hicimos un hito comunicacional para darle a conocer a toda la comunidad de Coyhaique, principalmente beneficiarios futuros de un recambio de calefactores, aquellos que están dentro de la zona saturada. Lo importante de este lanzamiento, a diferencia de los otros, ampliamos el rango de nuestros potenciales beneficiarios. Es decir, aquellos beneficiarios. Como hoy día pueden postular todas las personas que tengan un artefacto a leña y no hayan sido beneficiados anteriormente.
10: Ya.
11: Y también se incluyen dentro de esa invitación a postular a todos quienes fueron beneficiarios de un antiguo recambio de era leña por leña. Es decir, ese equipo lo podemos retirar y instalarle un recambio.
10: Algo conversábamos con Patricio antes. Yo no me acuerdo ese programa. ¿Cuántos son los beneficiarios potenciales que alcanzaron a ocupar ese programa o fueron beneficiarios y podrían ahora estar postulando nuevamente al recambio de pellet?
11: 2.380 personas que fueron beneficiarias de ese programa.
10: Ya,
11: es un número importante.
10: Antes del 2015.
11: Partió el
12: 2011, 2012, 2013 y 2017.
10: Ya. Ah, 2017, ya, pero ya, prácticamente hace 10 años.
11: Correcto.
10: Ya, perfectamente podrían estar participando en este llamado.
11: Claro, pero ellos en los llamados anteriores no podían acceder porque ya habían sido beneficiados anteriormente un recambio.
10: Entonces, ahora se considera ahora esa situación
11: especial. Esas personas pueden postular en este proceso que anteriormente no quedaban excluidos. Hoy día están incluidos dentro de los futuros postulantes, así que pueden hacerlo.
10: Perfecto. ¿Cuántos cupos disponibles hay en este llamado?
11: En este llamado tenemos aproximadamente 1.100 calefactores disponibles. La idea es poder cumplir ese objetivo, porque cumpliendo ese objetivo nosotros abrimos otro llamado siguiente. Entonces,
10: perfecto.
11: Tenemos la oportunidad, aquí está abierto para la comunidad.
10: Las personas se inscriban, participen y postulen en este llamado. ¿Hasta cuándo es la fecha de postulación?
11: Hasta el 7 de septiembre se cierra la postulación. Tres semanas más todavía.
10: Sí. Y bueno, se hace a través de la página web del ministerio y
11: del
10: también
11: ministerio.
10: En la oficina de recambio, que está ahí en Lillo con Errázuriz.
11: Y estamos coordinando con Patricio y el equipo de calidad del aire y de recambio nuestro desplazamiento a diferentes puntos de la ciudad,
10: ¿ya?
11: Donde vamos a tener abierto la atención presencial, ya sea en lugar de alta afluencia de público, y también coordinaciones con las organizaciones vecinales, juntas de vecinos en general, para poder dar a conocer a sus vecinos y vecinas de esta alternativa de postulación. La idea es poder acercar este beneficio ambiental a toda la comunidad, principalmente en este caso de Coyhaique.
10: Ya. Ahora está abierto solamente, entiendo, la línea de pellet.
11: De pellet, para Coyhaique.
10: Y la estufa es la Amesti 8100. Es
12: la el modelo 8100.
10: Que va a estar disponible en este llamado.
12: Sí, ese es el modelo disponible. Como decía el Ceremi, 1100 cupos. Está todo dispuesto para que estas 2380 personas postulen. Personas que vivan dentro de la zona saturada también puedan postular. Y cumpliendo los requisitos.
10: Ya, que no hayan sido beneficiarios en llamados anteriores.
12: Exacto.
10: Salvo estos 2000.
12: La excepción. Exacto.
10: Que igual es bueno, porque vamos a sacar estufas de leña del sistema.
12: Sí, ese es el objetivo, o sea, cuidar, evitar las emisiones por leña, disminuir eso y poder llegar a esas personas que no han insistido, que se han buscado este recambio. Y ahora está la posibilidad de hacer esta excepción y que las personas puedan postular, puedan obtener su recambio y tener y por un copago de 50 mil pesos.
10: Eso te voy a preguntar. El copago son 50 mil pesos sí. Y más o menos entre que se postula y ya la estufa está instalada, entre pasar todas las revisiones y los firmes de contrato, son 6 meses.
12: Eso es una súper importante información, pensando en que el 7 de septiembre se cierran las postulaciones, después viene un análisis de los antecedentes que presentan las personas para acceder al beneficio. Luego de eso, si son beneficiados, hay un periodo acotado de copago. Terminado el copago, inmediatamente comienzan las instalaciones. Nuestro cronograma indica que el 7 de diciembre ya deberíamos comenzar con las instalaciones. O eso significa que entre diciembre, enero y febrero ya tendríamos todo instalado.
10: Perfecto. El otro día, la otra vez que conversamos, lo pregunté, pero solamente para que nos recuerde. Si una persona postuló hace más de 5 años, antes de la pandemia, y arrendaba la casa, y si en este periodo se cambió de casa y ya no tiene la estufa, ¿puede volver a postular?
12: Sí. O sea, los requisitos son tener un calefactor a leña instalado en la vivienda que está ocupando, habitando.
10: Independientemente sí. Si es propietario, arrendatario.
12: Solamente declara que es dueño del calefactor a leña que está instalado.
10: Ah, perfecto.
12: Sí, y es vivienda que tenga uso habitacional.
10: Ya.
12: No es una vivienda que nos sirva de oficina o de bodega, comercio, sí. Exacto. Tiene que ser una vivienda de uso habitacional. Ya. No importa si es arrendatario, si es propietario, tiene que declarar que el calefactor que nos va a entregar son dueños del calefactor.
10: Perfecto, porque lo tiene que entregar para recibir también la instalación.
12: Exacto. De nuevo, y con eso asegura que la trazabilidad del calefactor que nosotros retiramos se destruye. Perfecto. Y llega a una disposición final que se saca de circulación ya. Y puede obtener esta calefacción más limpia y eficiente.
10: Súper. Se lo comentaba también, Ceremi. Bueno, ahora está Coyhaique, el polígono de la zona saturada, digamos.
12: Correcto.
10: ¿Cuántos ustedes, según sus estimaciones, todavía quedan todavía por hacer este recambio? ¿Cuánto nos falta para llegar a la meta?
11: Mira, el actual plan de descontaminación atmosférico de Coyhaique, tenemos una meta al día de hoy de 15.000 calefactores.
10: Ya.
11: Llevamos instalados 10.999 calefactores al 1 de junio de este año.
10: Ya.
11: La idea
10: es sumar 1.000 más.
11: Llevamos un 73% de la meta. Ya. La idea es poder sumar 1.000 más ahora y 1.000 más en el otro llamado. Si hoy día pudiéramos hablar cercano a 2.000 calefactores que tuviéramos disponibles en los dos ciclos de llamado que vamos a hacer. Y la idea es que la comunidad atendía esta alternativa, donde se nos abre un número de más de 2.300 personas que pudieran postular hoy día, ellos pueden ser beneficiarios y obviamente avanzaríamos rápidamente en el cumplimiento de la meta. Como ya se hizo la actualización de este PDA, que considera hoy día 15.000, en el futuro PDA que se está planteando, en su actualización son 20.000 recambios, es decir, de 15 subimos a 20. Igual tenemos un trabajo importante para realizar.
10: ¿Pero son 20.000 más adicionales?
11: No. Partimos de 10.000, 15.000, y hoy día la proyección va a ser a 20.000 en el próximo
10: periodo. Son 5.000 nuevos, digamos.
11: 5.000 nuevos.
10: Ya, perfecto.
11: Son 20.000 total en la zona saturada, en la práctica con el nuevo periodo.
10: Ustedes, me imagino, deben tener la estimación. ¿Cuántas unidades de emisión son? ¿Cuántas casas habría que, si pensamos en el 100% de...?
11: No, hay un número más de 25.000 viviendas tenemos en la ciudad de Coyhaique. Más.
10: Ya.
11: O sea, pero hay que tener claro que las nuevas viviendas, estos proyectos que se están realizando actualmente en la Chacra G, no tiene considerado la instalación, no considera ni autoriza la instalación de equipos con emisión. Va a ser un sistema de calefacción de losa radiante, entonces ya no van a poder instalar calefactores a su interior porque tiene esas restricciones, porque ya se entrega con un sistema de calefacción eficiente, cero emisión.
10: Perfecto. Entiendo que en este llamado solamente son equipos APL, todavía el tema de los equipos eléctricos no están...
11: Nosotros, en ese sentido, como este llamado estaba asociado a recursos y las bases de postulación y de licitación, de postulación estaban asociados al pellet, solamente en pellet. Pero eso no quiere decir que en próximos llamados podamos incorporar la línea, pero vamos a buscar hacer ajustes para que sea más eficiente y tengamos mayor demanda de esos equipos.
10: Perfecto. Oiga, entremos a las preguntas complicadas. ¿Cómo ha estado la calidad del aire este año? Ya sabemos que no estaba muy buena.
11: Mira, nosotros en el periodo, dentro de los análisis que se ha hecho por el equipo de calidad del aire, hemos ido mejorando. Pero esto tiene un componente que no es un factor que dependa de nosotros. Y aun, en el caso de Coyhaique,
10: bueno, este invierno ha sido extremadamente frío, o sea, todos los equipos a full.
11: Efectivamente, este año hemos tenido bajas temperaturas y baja ventilación. Con esos dos componentes y todo el trabajo que se ha realizado, obviamente que aún persiste la emisión, ¿ya? Cuando hay ventilación y baja temperatura, nosotros no tendríamos problema de calidad del aire, porque lo que se ha hecho, el análisis del proyecto, la revisión trianual de los episodios, nosotros hemos disminuido un 33%. Estas medidas, el calefactor en sí mismo no es la solución única. Esto tiene que ir acompañado del envolvente térmico, claro, que con esos dos factores o dos elementos, claro, contribuye a generar menores emisiones y obviamente la confortabilidad del inmueble. Sí. Obviamente,
10: bueno, ya nos queda, ¿hasta cuántos son? ¿Hasta qué fecha son?
11: 30 de septiembre terminan los procesos de...
10: Para respirar un poquito más tranquilo, digamos.
11: Así es, y nosotros terminamos el 30 de septiembre y luego de eso analizamos el periodo GEC tuvimos este año.
10: Perfecto.
11: En comparación a los años anteriores, y también se hace una modelación respecto de las bajas temperaturas, porque se levanta información de temperaturas, de ventilación, en comparación a lo que tuvimos este año respecto al año anterior.
10: ¿Y esos modelos, los resultados, indican que vamos bien, vamos por el camino correcto, vamos mal?
11: Hasta el día de hoy, los elementos que se han... las decisiones que se han adoptado en materia de recambio de calefactores y envolvente térmico han dado resultados. Lo que aquí nos afecta principalmente son aquellos factores que no podemos controlar, que son la temperatura y la baja ventilación. Ellos nos invitan a que generemos mayor calefacción, mayores emisiones, y por eso tenemos que buscar alternativas más eficientes, menos contaminantes, por eso el recambio a pellet o otro sistema de calefacción menos contaminante.
10: Por supuesto. Bueno, y una pregunta...
11: Y el uso de la leña húmeda. Ese es uno de los
10: justamente,
11: complejos...
10: Justamente, yo sé que no tiene que ver con su cartera el tema de la leña y el combustible, pero también le llega.
11: Sí, sí.
10: Que es el pellet, la disponibilidad que, bueno, usted sabe, en las redes sociales, mucha información...
11: Sí, hemos estado monitoreando.
10: que en el norte se ha estado hablando de un quiebre de stock, que no... Bueno, por lo menos acá hay disponibilidad.
11: Bueno, pero... En las conversaciones que hemos tenido con el Seremi de Energía, principalmente justamente por esta materia, la semana pasada yo tuve contacto con él, y también a través del Ministerio a nivel nacional, donde se monitorea todo el país, y efectivamente hay ciertas zonas del país, no en la región de Aysén, donde han tenido dificultades de cantidad disponible. No hay un quiebre de stock. El problema es que han tenido, vamos, en la zona norte, hablando así, es el problema de ingreso de camiones que vienen de Brasil para abastecer, un tema logístico que hoy día, producto de los cierres de los pasos fronterizos, no han podido acceder a la zona central y su mayor distribución. Lo que se está haciendo es distribuir la generación interna del país en la zona norte, hablemos desde Puerto Montt hacia el norte, se está distribuyendo de mejor manera a nivel país. A diferencia de lo nuestro, no nos afectaría.
10: No hemos tenido ningún
11: problema en ese sentido.
10: Ya, y respecto de la disponibilidad, y bueno, los precios se han mantenido
11: estable, y la idea es que, bueno, afortunadamente en la región ahí existe una planta, y esa planta es la que está generando la distribución, independiente que otros proveedores están llegando igual a la región de Aysén, me refiero por otras vías.
10: Así es, sí.
11: Pero el
10: Pero principalmente, yo diría, gran porcentaje es de la empresa que genera acá, que produce el pellet acá.
11: Así es, que tiene, o sea, como a veces la disponibilidad, porque este pellet por regla general se queda aquí y no sale afuera del país, afuera de la región,
10: perdón. Yo sé que no vamos a entrar en temas comerciales, pero también han habido críticas de la calidad del pellet que se genera acá, de la humedad, del tamaño del pellet. ¿Qué información tiene usted que nos pueda compartir?
11: Lo mismo le consulté al Ceremi de Energía respecto de esto. Me dice que ellos están monitoreando permanentemente que el pellet no puede exceder del 10% de humedad. ¿Ya? Cuando el pellet supera ese porcentaje de humedad, se deshace más rápido y genera acerrín. ¿Ya? La idea es que lo importante es que las familias, cuando acopien su pellet, lo hagan en un lugar, comillas, cerrado, porque si está expuesto a la humedad, independiente que venga embolsado, sí, se va a ir deteriorando sí o sí. Y obviamente destruido. Que cuando yo almaceno una gran cantidad o un lugar no adecuado, cuando quiero utilizar ese pellet, ya tiene una mayor cantidad de humedad y obviamente genera este aserrín y una combustión ineficiente.
10: Ya, y le comentaba a Patricio que por un tema también en mi casa no, se fundió la bujía o la resistencia. Y el técnico que fue a cambiarla se puso a desparramar, pues dijo que el pellet era muy largo. Yo no tenía idea, que también eso generaba, o que el tamaño del pellet, que no era el de la mejor situación. No voy a decir ni nombre ni marca, pero eso fue lo que el técnico me dijo eso. Yo no sé si hay alguna información que...
11: Mire, de esa información no poseo, pero por regla general para la fabricación y de este tipo de biocombustible requieren una certificación y estándar para poder entregarlo. De lo contrario, no podría salir a la venta un pellet que no tuvieran el calibre ni la humedad.
10: La certificación tiene que ver con la calidad, el tamaño y todo.
11: Porque si no,
10: mito urbano, ¿no?
11: Claro, porque si no, el equipo o no serviría para algunos equipos y para otros no. Entonces, el pellet tiene que ser de una dimensión que está establecido y obviamente tiene que distribuirlo de esa calidad. Bueno, mayor antecedente al Ceremi de Energía.
10: Vamos a mirar al Ceremi de Energía. Eugenio Canal y Ceremi de Medio Ambiente, a propósito de este nuevo llamado de recambio de calefactores a pellet, que ya está disponible, y bueno, hasta el 7 de septiembre el plazo.
11: Efectivamente, invitar a toda la comunidad y señalarle que esto no es un beneficio social, es un beneficio ambiental, es decir, que no requiere un registro social de hogares, de usted, nada. Toda aquella persona que no haya sido beneficiario anteriormente de un recambio de calefactores, que tenga un equipo a leña que quiera cambiarlo, puede postular libremente y nosotros vamos a recibir su antecedente, y esta postulación se hace a través de la página web habilitada en el sitio del Ministerio del Medio Ambiente, también presencialmente. Importante que también puede postular a través de su clave única.
10: ¿Ya?
11: Y aquellos que ya hayan postulado anteriormente, que no hayan sido beneficiarios, hoy día podrían también postular con su clave anterior. ¿Ya? Pero existen todos los mecanismos y nosotros tenemos habilitados nuestras oficinas para que ellos puedan hacer sus postulaciones directamente ellos en las nuestras páginas. Ahí va a haber un equipo habilitado para que ellos puedan hacer su postulación en aquellos casos que tengan dudas.
10: Sí, Patricio, ¿los horarios de atención de la oficina y el recambio?
12: De 9 a 1, ¿ya? De 2 y media a 5 de la tarde.
10: Perfecto.
12: Están los teléfonos disponibles. Están los teléfonos disponibles para que las personas puedan hacer sus consultas. Y insistir también a las juntas de vecinos, a las personas que tengan alguna organización social, que nos inviten a sus reuniones para resolver dudas con los vecinos en el lugar. Como decía el Ceremi, estaremos también en terreno y eso también va a permitir llegar a más personas.
10: Sí. ¿Qué requisitos o qué papel antecedente tienen que presentar al momento de postulación, ya sea física o digital?
12: Solamente su carnet de identidad. Para la postulación, solamente su carnet de identidad, si va a postular con la clave única, conocimiento de su clave única. Y el registro se hace ahí en la página web, pero no solicitamos ningún documento.
10: Perfecto.
12: Sí.
10: Súper. Ceremi, a propósito, nos están consultando a través de las redes sociales, lo que algo le comentaba al principio. ¿Qué pasa con Chile Chico, si se considera recambio para otras comunas, en realidad Chile Chico y otras comunas fuera del polígono de Coyhaique?
11: Bueno, como yo les señalaba, nosotros como Ministerio de Medio Ambiente, nuestros beneficios que se están entregando o alternativas para recambio son solamente en el marco de donde tenemos estaciones de monitoreo y donde se está trabajando con PDA. ¿Ya? Yeah. En este caso tenemos en Cochrane Monitoreo, en Puerto Aysén y en Coyhaique PDA. Próximamente va a venir Puerto Aysén y luego nos correspondería ir en el trabajo en Cochrane. Pero eso no quiere decir que estamos viendo con la delegada presidencial regional, también a través del Plan de Acción Regional de Cambio Climático del Gobierno Regional, la alternativa de generar una estrategia en materia de generación y calidad de aire en toda la región de Aysén. Y ese trabajo, principalmente, todas estas políticas tienen que tener recursos asociados. Y en esa conversación tiene que estar el gobierno regional y su consejo, la delegada presidencial regional y el Ministerio de Energía, de Vivienda y Medio Ambiente. Correcto. Salud también, es que son claves todos estos actores, me refiero como ministerio, para tener una política que pueda abarcar todas aquellas localidades, no solamente los que tengan PDA, porque si hablamos solamente PDA, nos va a demorar tiempo importante.
10: Y también uno podría sentirse, pucha, concentra los esfuerzos en Coyhaique, donde hay más población, pero las comunidades de Cochrane, Villa O'Higgins, Chile Chico, Puyuhuapi, todos están con problemas ambientales también, pues, y de la misma gravedad que tiene Coyhaique.
11: Es la misma visión que tenemos nosotros como gobierno y la delegada presidencial, con quien hemos tenido varias reuniones para poder afinar el plan Aysén Genera y Respira Limpio, que es la línea de trabajo que se va a lanzar próximamente, para ver todas las alternativas y no solamente llegar a los grandes centros urbanos, sino que a todas las localidades de la región, una alternativa de solución de acuerdo a las realidades y vivencias que tenga cada una de las localidades, tampoco proyectado solamente en viviendas, sino que también a los emprendedores.
10: Ya, y una última de también de un auditor, de Alexis Muñoz, que pregunta que el problema es la electricidad. Está preguntando si consideran, digamos, implementar estos calefactores sin electricidad, digamos.
11: Mira, lo que hemos estado hablando con algunos consejeros que nos han planteado dentro de la alternativa es levantar de alguna forma un proyecto de respaldo de energía. ¿A qué me refiero? Si usted tiene un equipo a pellet, se corta la energía eléctrica, que este sistema de respaldo le permita funcionar tranquilamente por 3 horas hasta cuando vuelva energía. Sí. Usted no va a darse cuenta que
10: hubo una UPS.
11: Un sistema como UPS, sí, que le va a permitir un respaldo de energía por un tiempo determinado para una vez que se restablezca
10: el equipo.
11: Exacto. Entonces, claro, eso tendría que ser ya para los futuros llamados, porque hoy día nuestro compromiso con el gobierno regional solamente fue el equipo, ¿ya?
10: Correcto.
11: Cuando se plantee y se visualice un futuro FNDR, la idea es que venga asociado el equipo
10: con un
11: respaldo.
10: Los cortes siempre están.
11: Van a existir. Entonces, sí, tener un respaldo eléctrico nos permitiría a aquellas familias que tienen un sistema de calefacción a pellet poder funcionar mientras se restablece la energía. Pero también, como familia, tenemos que tener claro que cualquier situación que nos afecte en materia eléctrica, tenemos que tener un respaldo de calefacción distinto. Una estufa parafina que se puede, es móvil de estas, correcto, que no sean enchufables, sí, es una alternativa por el tiempo que nos dure, pero la idea es poder ir mejorando estos proyectos que se presentan, porque esto, como partió del año 2015, sí, este FNDR no estaba asociado a eso. Estamos hablando hace 10 años.
10: Implementando mejores estrategias.
11: No, uno puede ir mejorando. Todo es perfectible y en este sentido levantar nuevas iniciativas que nos permitan trabajar. Y ahí el consejero Pablo Guglielme, el que hemos estado conversando estos temas, y se lo ha planteado también al subsecretario.
10: Perfecto. Seremi de Medio Ambiente, Eugenio Canales, muchas gracias por venir a la revista. También a Patricio Quintero, encargado del programa de recambio de calefactores. Muchas gracias por venir y, por supuesto, estamos atentos ahí a las novedades del programa y del ministerio.
11: Muchas gracias a ustedes por la invitación y difundir esta información a toda la comunidad.
10: De todas maneras, nosotros vamos rápidamente a la pausa que está pendiente y seguimos con más revista el día lunes acá en la Santa María.
13: En Radio Santa María indicamos la hora.
14: Son las 6:01.
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18: Extracto solicitud concesión de aguas superficiales. Víctor Alvarado Martínez, RUN 18.776.828-4, solicita concesión de derecho de aprovechamiento consultivo, uso, consumo humano, doméstico, subsistencia, riego, bebida animal, turismo extractivo e industria alimentos. Caudal 5 litros por segundo, ejercicio permanente y continuo sobre aguas superficiales y corrientes de arroyo sin nombre, provincia de Aysén, región de Aysén. Captación gravitacional y o mecánica en un punto definido por coordenadas UTM M Norte 5.126.925 y este 708.213, datum WGS 84, uso 18. Extracto solicitud concesión de derecho de aguas superficiales. Inmobiliaria Glaciar El Peñón S.P.A., RUT 78.351.716-7, solicita concesión de derecho de aprovechamiento consultivo de aguas superficiales y corrientes, uso, consumo humano y doméstico, subsistencia, riego y turismo extractivo, por 0,7 litros por segundo, ejercicio permanente y continuo en arroyo sin nombre, provincia de General Carrera, región de Aysén. Captación gravitacional y o mecánica en punto definido por coordenadas UTM M Norte 4.889.715 y este 720.465, datum WGS 84, uso 18. Solicitud de derecho de aprovechamiento de aguas subterráneas. Carlos Patricio Flores Mellado, cédula de identidad, número 15.222.687-K, solicita un derecho de aprovechamiento de aguas subterráneas para turismo, consumo humano, saneamiento y uso doméstico de subsistencia, por un caudal de un litro por segundo y por un volumen total anual de 31.536 metros cúbicos, de carácter consultivo de ejercicio permanente y continuo, extracción mecánica desde

0: Jorge Marcelo Lavado Yáñez, cédula de identidad número 16.975.823-9, solicita al director general de Aguas una regularización de un derecho de aprovechamiento de aguas no inscrito, en virtud de lo dispuesto en el artículo segundo transitorio del Código de Aguas, de carácter consuntivo por un caudal de 3 litros por segundo de ejercicio permanente y continuo sobre las aguas superficiales y corrientes de un arroyo sin nombre, ubicado en la comuna y provincia de Coyhaique, región de Aysén del general Carlos Ibáñez del Campo. Las aguas se han usado libre de clandestinidad o violencia, sin reconocer dominio ajeno, desde antes de octubre del año 1976, y son captadas mecánicamente desde las coordenadas UTM N4.939.794 y E274.157. Datum WGS84, uso 19.
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1: Son las 6:09.
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2: Continuamos con la revista a esta hora de la tarde, 6:10. Ella está con nosotros y saludamos también al Seremi de Agricultura de la región de Aysén, Jordi Sea España. ¿Cómo estás, Seremi? Bienvenido.
3: Muchas gracias, Manuel. Muy amable por recibirme una vez más en su programa.
2: No, por favor. Excelente. Bueno, la semana pasada hubo preocupación por la situación climática, estas últimas nevazones que afectaron varios predios agrícolas, sobre todo el sector de Chile Chico.
3: Sí, un poquito. Sí, efectivamente. Fíjate que fue en general sobre la cota 600 de la región, se acumuló bastante nieve y vino aparejado con escarcha. Entonces teníamos como un sándwich, ¿verdad? Escarcha, nevazones, escarcha, nevazones, y eso hizo que se vaya acumulando la nieve. Y nos generó

0: algunos problemas.
1: ¿Tenemos algunas imágenes, directora, que podamos compartir hasta ahora de lo que significó? Porque también hubo afectación del ganado.
0: Sí, también hubo afectación del ganado que viene aparejado con el tema de no poder llegar, por ejemplo, con los vehículos, con los animales, con el forraje para los animales. Y eso se vio intensificado, por ejemplo, en Chile Chico. Allá fuimos a hacer un trabajo de campo ahí con los funcionarios, tuvimos unas reuniones de trabajo, de coordinación con el alcalde de Chile Chico, quien nos fue contando el diagnóstico ahí en el sentido de la ausencia o falta de conectividad que se le había generado, porque tuvieron que abordar eso, mucha de eso con maquinaria propia, exceptuando, claro, las vías principales, que en estos casos vialidades, quien se hace cargo de abrir los terrenos o los caminos que son enrolados.
1: La última vez que estuvo acá en la revista Sereme, bueno, se habla de que esta temporada, ya teníamos las primeras nevazones del mes de julio, que fueron fuertes, sí. La verdad sí. Es que no sé si esperaba, pero con las bajas temperaturas, los problemas de conectividad que se sumaron, y específicamente en estos sectores más aislados del Ceballo, entiendo que hubo una situación bien compleja.
0: Sí, en el sector de los lagos también, los cuatro lagos, ahí tuvimos problemas en Galera Chico. También complicaciones de gente que se quedó aislada, por ahí también acá en La Cordonada hubieron problemas.
1: No solamente el sector.
0: Cerro Rosado, ya. El Richard, varios sectores del área.
1: Justamente estamos rural. Viendo algunas imágenes.
0: Ahí están las imágenes. Sí, bueno, cuando fuimos a Chile Chico, lo que presentamos fue un programa inmediato, de acción inmediata. Ahí nos coordinamos con los funcionarios de
1: que tienen las reuniones de coordinación. Chile,
0: exacto. Con los funcionarios que tienen presencia del SAC, del GACONAF, del INDAP, entonces dispusimos ahí tanto del personal como de los vehículos para poder hacer el rescate de algunos animales que habían quedado encerrados por mucha nieve, los animales en un avanzado estado de preñez, por lo tanto en el campo uno le dificulta moverse. Sí, en el campo uno le dice, se pasmó el animal, porque quedó parado y se quedó mucho rato sin comer, quedan pasmados y quedan inmóviles.
1: Se pasan de frío y ahí quedan.
0: Pierden
1: la capacidad de reacción.
0: Llevamos a nuestra gente ahí y ellos tomaron los animales, los bajaron de las zonas altas.
1: Disculpe, Sereme, son hermosas las imágenes, pero sí. Son dramáticas también, digamos.
0: Sí, tienen de todo, sobre todo ahí, si me permite la licencia ahí, felicitar a los funcionarios del INDAP, a los funcionarios del SAC que hicieron esta labor ahí de poder rescatar esos animales que estaban palmuere, digamos.
1: ¿Eso es el ceballo?
0: Eso es el ceballo, sí.
1: ¿A ese piño cuántos serán? Sí. ¿40, 50 ovejas? ¿O más?
0: Sí, se bajaron como 40 y fracción.
1: ¿Y ahí llegó INDAP con el forraje?
0: Sí, esos son pasto que la misma gente tenía en su bodega, eso es en el Chile Chico mismo. Ellos disponían de forraje, pero no podían llegar con el forraje al campo. Entonces, ahí nosotros le colaboramos con la maquinaria, ahí ves al SAC, ahí ves al INDAP todos juntos trabajando, el CONAF andaba por ahí también. Dispusimos de los vehículos para poder movilizar el forraje. Ya. También te comentaba hace rato que el aporte municipal es vital en esta cosa. Aquí la municipalidad siempre
1: la coordinación territorial,
0: son ellos los que primero salen a atender las necesidades de los vecinos. Y en este caso nos coordinamos con el alcalde.
1: Bueno, los PRODESAL son programas de coordinación con los municipios.
0: Exacto. El PRODESAL es un programa financiado por INDAP y ejecutado por las municipalidades. Claro. Entonces, es un trabajo mancomunado, ¿vale? Es decir, ahí cuando las necesidades del productor afloran, como en estos casos, ahí nosotros tenemos que ponernos a disposición todos.
1: Ahí como que la oveja sabe que la están rescatando, porque más encima tiran.
0: Mira la cara de esa oveja que lleva ahí. Una
1: cómodamente trasladada.
0: Sí, ahí del funcionario. Estaba contenta. Esos animales fueron llevados al valle de Chile Chico. Para poder, porque como están cerca de parir, entonces si los dejábamos ahí corrían el riesgo que se mueran.
1: ¿Cuánto parte las pariciones ya ahora en septiembre?
0: Mira, malamente en esa zona partieron en agosto.
1: Pariciones tempranas.
0: Sí, pero no obedecían a una programación reproductiva, sino que fue una salida de carneros, le llama a la gente. Y por ahí hubo una descoordinación que generó que las pariciones se generasen en agosto, lo cual no es lo
1: que
0: más
1: que no es la mejor época, porque no hay disponibilidad, hace mucho frío.
0: Uno tiene que combinar ciertas cosas para programar la aparición. Lo primero es saber que el animal va a requerir mayor, ser nutricionalmente más, más favorecido. ¿Te fijas? Tiene que tener más comida disponible. Tiene que saber también que si vas a dar la aparición en frío, lo puedes hacer, pero bajo techo. Claro. No al campo libre.
1: Es una planificación y un tema de gestión predial.
0: Claro, son cosas que se pueden mejorar.
1: Y la idea es que... Bueno, como usted dice, dependiendo de las condiciones, pero al aire libre, ¿cuándo
0: no debería partir? Debería ser a mediados de octubre.
1: Ah, o sea, faltan 2 meses todavía.
0: Sí, a mediados de octubre.
1: ¿Cuánto es el periodo? ¿7 meses de gestación?
0: Sí, de la un poquito oveja. Más, 8 parece que son, ¿no?
1: Ya, 8. Entonces estamos hablando de que... no antes de febrero tendría que haberse preñado.
0: Claro, sí, por ahí debería haber sido. Entonces hay que tener un potrerito para apartar los carneros y en el momento propicio juntarlo de vuelta con las ovejitas.
1: Ya.
0: Pero bueno, eso ya está. No es problema. Felizmente no fue la masa general de la
1: perfecto.
0: De los Hubo pérdidas, sí. Ya. Hubo pérdidas.
1: ¿Hay una cuantificación de los daños?
0: Sí. ¿Perdón?
1: ¿Hay una cuantificación así general del daño que se generó?
0: Yo creo que todavía no llega el final de eso.
1: Ya,
0: porque
1: estamos ahí.
0: Sí, todavía están en proceso algunas que se van a salvar en tratamiento, otras que están en terapia intensiva.
1: Ya.
0: Se les pasó alguna suero glucosado para poder fortalecerlas un poquito, para que tengan la energía para poder parir. Vitaminas también ahí, y agradecemos la disponibilidad del funcionario del SAC que nos insumó con esto, con estos productos veterinarios, pese a que no eran propios.
1: Correcto. Seremi, bueno, usted me decía que más allá de que obviamente tiene que haber un manejo responsable del ganado, del piño, por parte del productor, pero en el caso de que cuando hay condiciones extremas que se escapan a la planificación y al manejo, ¿existen algunos respaldos como el seguro agrícola?
0: Así es, existe esa herramienta hace varios años ya y que está subsidiada en gran parte. Uno puede contratar seguro ganadero, se llama en la región, claro, porque atiende solamente a los ganados.
1: ¿Sí?
0: Está disponible para ovino, caprino y bovino.
1: Ya, perfecto.
0: Ya, tú puedes asegurar vaca o eje chivo. Perdón. Entonces, no es significativo el costo para el servicio que te presta. El seguro ovino debe estar en torno a los 1.200, 1.300 pesos por unidad y te genera una cobertura casi a todo evento.
1: O sea, este tipo de evento lo cubre.
0: Está totalmente cubierto. Hubiese estado totalmente cubierto. Claro. Para contratarlo uno tiene que aretear, identificar sus animales, la ovejita en este caso comprar los aretes, ¿cierto? Registrarla. Tiene como requisito la solicitud de un crédito de corto plazo de 10 UF, son hoy día como 410 lucas, redondeando. Sí. Y a eso le sumas el valor del seguro, que como te digo, está en torno a los 1.200 pesos por oveja.
1: Es un costo absolutamente pagable y asumible dentro de lo que... Porque una oveja vale 100.000 pesos más o menos.
0: Por lo menos. Si está preñada 2 corderos,
1: claro,
0: vale 200. Sí.
1: Claro. Sí. Es un buen respaldo que quizá a lo mejor no se toma mucho, usted me decía, porque a lo mejor no hay una historia,
0: a lo
1: no
0: mejor
1: hay una cultura.
0: Nos habíamos acostumbrado un poco a que los inviernos estaban buenos y puede ser que nos hayamos relajado algo. Ya. Sí,
1: perfecto.
0: Sí, sí.
1: Okay, ahí estamos llamados a que existen estas herramientas y hay que ocuparlas para
0: Exacto.
1: el futuro.
0: Están disponibles.
1: Ya, y por otro lado, también hay una previsión, hay una proyección de que la primavera va a ser fría y eventualmente va a haber menos disponibilidad de forraje.
0: Sí, nosotros hemos mejorado muchísimo nuestro vínculo de traspaso de información con la Dirección Meteorológica de Chile. Ellos nos advierten de que nos preparemos para una primavera fría. Entonces, coincidentemente con la primavera viene el grueso de la aparición de los animales en toda la región.
1: Ya.
0: Vale decir, y eso sí no es una buena combinación. Tampoco le podemos pedir al productor que tenga forraje para primavera porque tampoco la capacidad de almacenaje es limitada.
1: Claro.
0: Uno puede guardar una determinada cantidad de pasto nomás, no puedes tener pasto todo el año, ¿te fijas? Entonces,
1: es que justamente es para solventar la época crítica.
0: La época crítica de invierno, en que no vamos a tener pasto.
1: Claro.
0: Bueno, en ese sentido entonces se elaboró una propuesta en conjunto con el gobierno regional y su consejo en tomar este problema que eventualmente vayamos a tener y prepararnos de mejor manera para poder llegar con forraje a los productores que hayan sido mayormente afectados por esta situación de nevadas intensas, que si bien están dentro de lo esperado, fue un poquito más y nos va a prolongar el periodo de forrajeo. Perfecto. Y eso también, lo que no queremos que nos pase es que nos falte forraje para el momento de la aparición. Ya, y ahí,
1: esa es la etapa crítica.
0: La etapa crítica. Sí. Entonces, por eso, en ese sentido, estamos trabajando ya una propuesta que la tenemos bastante avanzada y debiese más o menos en septiembre estar disponible ya para los productores.
1: Es un fondo del gobierno regional que se va a implementar a todo evento, sin necesidad de que haya zona de emergencia, ni de catástrofe, nada.
0: A todo evento.
1: Como una medida de prevención, de cuidado.
0: Es
1: de
0: un trabajo preventivo, tú lo dices muy bien. La palabra emergencia, si bien para nosotros tiene un significado diferente de la connotación misma de la palabra.
1: Correcto.
0: Para nosotros es un instrumento administrativo que nos permite acceder a fondos adicionales. Eso para nosotros significa emergencia.
1: Ya.
0: Que nieve en invierno no es emergencia. Eso hay que dejarlo súper claro, porque acá claro, se supone que tenemos que esperar nevazones. Ahora, la intensidad sobre cómo la hizo nos llama un poco la atención.
1: Correcto.
0: Y además la proyección climática, las proyecciones estacionales, que le llaman cuando la meteorología proyecta para 3 meses o para una estación completa. La proyección estacional dice que va a ser más frío de lo normal. Por tal motivo, ahí es donde tenemos que entrar a...
1: Y este programa lo que va a considerar es una suplementación de forraje para esas etapas críticas va a considerar para usuarios y no usuarios de INDAP.
0: Digamos. Usuarios y no usuarios de INDAP. Ese es el universo en una proporción más o menos de 60% INDAP y 40% no INDAP. Si lo llevamos a número, esos son 1.412 en general, de los cuales...
1: En toda la región, desde la Junta hasta Biojín.
0: Sí, y de los cuales son 568 no INDAP. Y 844
1: ahora,
0: usuarios de INDAP.
1: ¿Cómo hay que postular? ¿Cómo se va?
0: Mira, la bajada la va a hacer el gobierno regional. Nosotros colaboramos con la propuesta, vamos a hacer los parámetros técnicos. ¿Por qué? Creemos que es conveniente realizar una acción de esta naturaleza. Lo hemos tenido también al gobierno regional y su consejo muy preocupado de la situación. Ellos siempre están al pendiente y por tal motivo hemos acordado de que esta sería una muy buena iniciativa a desarrollar para ese sector, teniendo en consideración los parámetros técnicos que
1: esto se viene. Esta entrega debe estar materializándose en septiembre.
0: Debería ser después del 18 de septiembre, sí.
1: Después de la fiesta,
0: claro.
1: ¿Y hay forraje disponible para comprar y entregar? ¿Cómo se va a hacer?
0: Sí, la disponibilidad de forraje está.
1: Ya.
0: Hay una conversa previa con los proveedores.
1: Ya, y ese forraje regional está acá en la región.
0: Hay que traerlo, la mayoría.
1: Ah, ya. ¿No está acá en la región?
0: No está en la región. Pero traerlo, la logística se demora 5 días. Tampoco ya.
1: ¿Es forraje, es pasto, digamos, fardo?
0: No, es concentrado en pellet.
1: Ah, ya.
0: Pero eso tiene una razón súper práctica, te cuento. ¿Por qué razón? Porque un fardo de alfalfa es distinto de un fardo de avena.
1: Ya.
0: Entonces, al que le toque el fardo de alfalfa va a estar feliz. Pero al que le toque el fardo de avena va a decir, mira la porquería de fardo que me dio.
1: Variabilidad.
0: Exacto. En cambio, el concentrado es todo igual.
1: Ya. ¿Y el concentrado es alfalfa o tiene algún tema proteico, algún otro componente?
0: No sé si se puede decir la marca, pero es uno de una bolsita azul bien conocida, que empieza con cos y termina tan.
1: Ya.
0: Y que tiene la mayor cantidad.
1: Esa es el histórico.
0: Sí, perdón.
1: Ese es azúcar, ¿qué es lo que es un
0: ese mezcla es, de verde? Claro, es una que te entrega más energía que energía. Cualquier otro.
1: O sea, es un punch a la avena.
0: Es
1: en
0: un
1: la
0: punch
1: paquete.
0: A la avena para el proceso de producción. Aquí tengo, si me das un minuto. Cosetan tiene 3.2 megacaloría por kilo, que es superior al pellet forrajero, al globigor y a los cubos de alfalfa también, que tienen 2.1. Hicimos todo el análisis ese es el más...
1: ¿Cuál es el valor comercial que tiene este...?
0: 12.000 y fracción.
1: ¿Esa es una bolsa de 20 kilos?
0: 25.
1: Sí. Ya, y más o menos, ¿cuánto se estima que se va a estar entregando por productor o
0: mira, va a depender de la cantidad de animales que tenga. Hemos hecho como una segmentación. Entonces, la gente que tenga entre 5 unidades animales y 15 unidades animales, se le va a entregar 10 sacos. Ya. Después, entre 15 y 30, 15 sacos. Entre 30 y 45, 20 sacos. Ya. Y entre 45 y 60, 25 sacos.
1: Teniendo en cuenta que este es para suplementar un momento crítico en la primavera, ¿no? Exacto. Para hacerle toda la temporada.
0: Sí, está pensado más o menos para 21 días cantidad de forraje.
1: Que ya después de esa fecha ya la pradera ya levanta, en noviembre ya el animal ya sale a remonear.
0: Ya puede salir a buscar verdín. Perfecto. en esa fecha.
1: Súper, súper, súper. Bueno, ahí anticipándose a los hechos de esta primavera fría que se pronostica.
0: Sí.
1: Seremi, convéntenos también de este EcoGrid que se realizó en la comuna de Cochran.
0: Cochran, sí. Esto es un... EcoGrid comunal. Es un instrumento preventivo de evaluación de potenciales riesgos que se pudieran desarrollar durante la temporada.
1: Ya.
0: Y cada municipio va a hacer un COGRID para evaluar sus propios riesgos. Y en nosotros le vamos a aportar con material informativo y una propuesta técnica de control de incendios forestales.
1: Ya, esto está enfocado en la temporada de verano.
0: Sí, estamos como bien lo dice, es un tema de evaluación preventiva.
1: A pesar de la nieve y la lluvia, digamos, que ha caído este invierno, igual se mantiene la alerta, digamos, de que sea un verano seco.
0: Es probable que sea seco. Cochran tiene una particularidad, que está rodeado de pino. Y eso no es una buena... Póngale pino. En ese caso no es una buena... No está bien ubicado.
1: Sí.
0: Esas plantaciones. Por lo tanto, tenemos que anticiparlo. El año pasado, o sea, tuvimos ¿cuándo fue? ¿El 2024?
1: Sí.
0: Que tuvimos un incendio gigantesco en Cochran y que consumió pero miles de hectáreas. Entonces tenemos que prepararnos con tiempo. Lo mismo vamos a hacer acá.
1: Esto va en esa línea.
0: Ya hizo Chile Chico. Y nosotros, claro, como ministerio, estamos aportando a través de la CONAF en crear un programa preventivo de mitigación de incendios. Y lo vamos a difundir, y vamos a ir a las escuelas, y vamos a
1: Cochran es una de las comunas que, entre comillas, digamos, está más expuesta a esos riesgos de incendios forestales.
0: Sí.
1: Coyhaique, otra comuna que también esté...
0: Coyhaique también... pudiera estar expuesta, sí.
1: Ya.
0: Hay que trabajar en eso. Felizmente tenemos la confirmación de que vamos a tener en la región dos helicópteros en el periodo
1: CONAF.
0: Ya, perfecto. CONAF ya tiene a disposición asegurados esos dos cupos de helicópteros, felizmente, y con esa, teniendo aeronaves disponibles. Es mucho más fácil apagar los focos. Si tú te fijas, el año pasado hubieron súper pocos incendios. Sí. Y obedeció que habían también dos helicópteros.
1: Ah, ya.
0: Y en esta temporada hicimos el mismo ejercicio. Y ojalá poder tener tres. Pero hoy día el bolsillo no alcanza para dos.
1: Perfecto. Y finalmente, respecto a los concursos INDAP, que son los concursos regulares, ¿no es cierto? Independientemente de estos programas adicionales que se van a implementar con el gobierno regional.
0: Sí, tenemos tres llamados a concurso abierto hoy día, que es el CIRS sectorial, que lo estamos...
1: Programa de recuperación de suelo.
0: Sí,
1: ya.
0: Pero lleva hoy día una particularidad, atendiendo que eventualmente pudiésemos tener un verano seco, pese a que hoy día tenemos, felizmente, nieve, no sabemos si vayamos a tener lluvias en la primavera. Y si tenemos lluvias en la primavera en altura... se nos va a nuestra reserva de agua, entonces tenemos que estar preparados para todo.
1: Ya.
0: Ahora, sobre esa materia, entonces, el INDAP lanzó este llamado a concurso que cierra el 31 de agosto, y que es para hacer acumulación de agua y cerco.
1: En una semana y media más. Dos semanas.
0: Queda poquito. Y son esas dos labores, acumulación de agua y cerco, exclusivamente para
1: perfecto.
0: Eso.
1: ¿Ya? Esta acumulación de agua se hace a través de estos guateros gigantes.
0: Es un guatero grandote.
1: 5 metros cúbicos.
0: Sí, hay de todos portes, de 10 mililitros, 15, 30. La verdad que aquí en este...
1: ¿Y eso más o menos cuánto vale uno de esas estructuras, esos equipamientos? Que son
0: 6 millones, un guatero.
1: Es importante para un predio, sobre todo la gente que hace riego, hortícola.
0: Sobre todo para ellos. La gente que hace horticultura, es vital tener... tener abastecimiento de agua.
1: O sea, ya saben, y estas postulaciones son a través de las agencias de área.
0: Sí, a través de las agencias de área, a través de sus consultores habituales. Perfecto. Que se desarrollan, que hacen estos programas. Luego tenemos, te cuento, abierto el programa de caminos intrapediales, que extendió su plazo hasta fin de mes de septiembre.
1: ¿Eso con fondos de ITAP o del
0: Esos
1: gobierno
0: son
1: regional?
0: Fondos del gobierno regional de ASEN. ¿Ya?
1: Perfecto.
0: Y su consejo.
1: ¿Y esos son solamente usuarios de INDAP?
0: Esos son solamente usuarios de INDAP.
1: Perfecto.
0: Sí, eso IEFA, se extendió el plazo hasta el 31 de septiembre, así que
1: ya tenemos, queda un mes y medio todavía.
0: Queda todavía un bastante rato para poder postular.
1: Ya. ¿Y cuánto es lo que se puede postular ahí?
0: El monto está en torno a los 11 millones, 11, 12 millones, no tengo la cifra en la fresca en la mente, pero está,
1: más o menos,
0: es por ahí.
1: ¿Cuánto? A distancia efectiva de camino más o menos.
0: Va a depender de la complejidad del camino, porque no hay una fórmula única. Claro, no hay una fórmula única. Si tú tienes un terreno que es más blando, barroso, y necesitas colocar relleno, vas a avanzar menos cantidad de metros. Entonces, pero siento que, o sea, mientras que si es abrir senda nomás, es mucho más sencillo. Ya, pasa la máquina y ya está.
1: Listo.
0: Entonces, pero el camino va en diseño en función del tipo de suelo que tengas y lo que tengas que abrir. Y por último, también está abierto el llamado a la postulación de praderas suplementarias, también recursos sectoriales. Eso tenemos cierres todos los meses, hasta que nos gastemos todas las lucas. Ya. Y hoy día tenemos llamado abierto en todas las áreas de la región.
1: Ya, esos instrumentos se están utilizando por parte de los productores.
0: Sí.
1: Ellos lo saben,
0: sí.
1: Están asesorados, acceden a esos financiamientos regularmente.
0: Todos los años nos falta plata, así que es un muy buen indicador.
1: Ya, perfecto, súper bien.
0: Sí.
1: Entonces,
0: sí.
1: Buena noticia, quedamos súper informados de todo. Hay harto instrumento, hay harta acción.
0: Hay harta cosa, sí, está bien movido. Más allá te voy a contar también, sí, cuando tuvimos la visita de la DMC, quedaron algunos compromisos ahí. Nos vamos a transformar, te cuento, en un centro regional de información agropecuaria. Pero eso te la voy a dejar
1: para la próxima visita.
0: Te la voy a venir a dejar más adelante, exacto.
1: Perfecto. Seremi de Agricultura, Yotisea, muchas gracias por venir a la revista. Quedamos totalmente informados del quehacer del ámbito agrícola.
0: Saludos a todos.
1: Muchas gracias. Nosotros vamos a la última pausa y seguimos con Revista en Día Lunes.
2: Radio Santa María indica la hora. Son las 6 de la tarde y 32 minutos. 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
1: continuamos con la revista en día lunes, y nuestros próximos invitados están acá porque vamos a conversar respecto, bueno, esta semana se está conmemorando la Semana Social acá en Aysén, y el Vicariato Apostólico ha estado organizando unas charlas que son reinteresantes, y vamos a conversar a propósito de estas presentaciones. Saludamos a la doctora Sandra Arenas, que es decana de la Facultad de Ciencias Religiosas y Filosofía de la Universidad Católica de Temuco. ¿Cómo está, profesora? Buenas tardes, bienvenida.
8: Muy bien, muchas gracias por la invitación.
1: Y también saludamos al doctor José Alegría, que es académico del Departamento de Ética Aplicada de la Universidad Católica también de Temuco. ¿Cómo está, profesor?
9: Muy bien.
1: Bienvenido.
9: Muchas gracias.
1: Hoy día lunes entiendo que ya se realizó la primera presentación, que es a propósito de esta encíclica del Papa León XIV, que se llama Magnífica Humanitas. Profesora, usted es la encargada de presentar esta
8: encíclica. Así es, partimos esta mañana en la Independencia de la Universidad, en la sede Lillo, entiendo que se llama, y fue bien interesante porque ahí, digamos, creo que el mismo hecho de haber hecho esta articulación entre el vicariato y la universidad para conversar sobre un tema que es urgente para todos los sectores de la sociedad, ya en sí mismo es simbólico. Y en esta presentación de la mañana aportamos algunas claves de lectura, claves de interpretación de la encíclica, su contexto amplio, su contexto remoto, su contexto local también, un poco la pertinencia que tiene un documento que fue promulgado en Roma, digamos, que tiene un alcance global, no solo para la Iglesia, sino que también para otros actores, que además fue preparado en conjunto con aquellos que están hoy día siendo parte de las empresas del desarrollo tecnológico, digamos.
1: Por supuesto. Mm. Bueno, los que no estamos tan cerca de la Iglesia sabemos que, bueno, las encíclicas son estos documentos que emiten los papas, digamos, y que muchos de estos documentos han tenido una importancia relevante en el desarrollo de la sociedad, no solamente del mundo católico. En este caso, bueno, esta es la primera encíclica que podríamos decirlo, edita o da a conocer el Papa León XIV. ¿Cuál es el mensaje central en que está entregado este mensaje, esta encíclica?
8: Sí, es cierto, las encíclicas son documentos que tienen como, son vinculantes para el mundo católico, pero siempre tienen esta pretensión de tener un alcance mayor para todos aquellos y aquellas que quieran ser parte de la conversación de ese tema. Magnífica Humanitas fue promulgada hace 3 meses atrás, el 25 de mayo.
1: Recién salió del horno.
8: Muy reciente, y ya ha ocasionado un montón, ha corrido mucha tinta, ha habido muchos conversatorios, entrevistas, en fin, columnas, libros, artículos, etcétera, de todos los sectores, porque trata un tema que tiene que ver, digamos, es una encíclica profundamente antropológica, se llama Magnífica Humanitas, porque habla de la dignidad humana, de la magnífica humanidad que somos tú y yo, digamos, y todos los que nos están escuchando y viendo, pero además lo sitúa en la era de la inteligencia artificial y todos los desafíos que esas transformaciones culturales y digitales están ocasionando para la humanidad y para la dignidad humana. Y esto, entonces, cierto, es la primera encíclica de puño y letra de principio a fin del Papa León XIV, sin embargo, había una anterior que también está presente en esta, se llama Dilexité, y que hablaba del amor y de la opción preferencial por los más pobres, por los empobrecidos, por los más vulnerables. Y ese argumento es transversal en toda la encíclica Magnífica Humanitas también. Dilexité se llamaba el documento anterior, ¿sí? Así como los he amado, digamos, ese amor preferencial por los pobres, por los más vulnerables. Y el Papa León ahora, en Magnífica Humanitas, retoma este argumento, lo sitúa en el contexto de la dignidad humana y dice, la humanidad está floreciendo, puede desplegarse enormemente, tiene un enorme potencial, pero también está muy fragilizada y podría fragilizarse más si es que aquellos que más sufren se los sigue, digamos, relegando.
1: Bueno, son temas súper relevantes y también urgentes para una sociedad que está, no sé si amenazada o muy, digamos, estimulada con estímulos de todo tipo, desigualdad, guerra,
9: deshumanización a propósito de la inteligencia artificial, la preocupación por la economía que se vuelve central, que yo no sé si es bueno, eso es bueno o malo, pero está el trabajo, hay muchas cosas que, claro, obviamente son preocupación de la iglesia, pero también son desafíos para toda la sociedad.
8: Claro, esta encíclica se inserta en la larga trayectoria de las encíclicas sociales, de los documentos sociales, de la enseñanza social de la Iglesia, que parte por Rerum Novarum, digamos, con León XIII, sí, y de hecho por eso se promulga un 25 de mayo, exactamente cuando en la fecha
9: son
8: en la que
9: años,
8: se
9: entiendo.
8: Promulgó en 1891, 135 años,
9: 135.
8: En Rerum Novarum. Entonces, revolución industrial, revolución digital... En fin, digamos, el lugar del trabajo, del trabajador, su dignidad, ahora el lugar del humano, la custodia del humano, la dignidad humana en estas transformaciones. Y claro, el tema de la economía, la política o lo jurídico en todo esto, de trasfondo está la cuestión del poder, que el Papa León lo aborda de una manera maravillosa, con sin ningún temor y con mucha profundidad. Y nos dice, miren, no hay que temerle al desarrollo de la técnica, no lo demonicemos, digamos. Hay que desarmar la IA, dice, la inteligencia artificial. ¿Desarmarla de qué? Desarmarla justamente de, digamos, sacarle todo este poder que tiene concentrado en un grupo de poderosos que están, digamos, que la han promovido, que la alimentan, que deciden qué es lo que va a prosperar o no, ¿no? De modo que en el fondo el Papa nos invita a todos, no solo a gente de iglesia, sino que también al mundo político, al mundo económico, al mundo académico, a todos los sectores, a que piensen cuáles son esos poderes que están detrás estableciendo sus propias agendas y que pueden llevarnos a disminuir lo humano, a no resguardar lo humano y no a resguardar todos los ecosistemas, digamos, que la dignidad humana debiera proteger. Y en ese sentido, digamos, continúa también con un mensaje que Francisco transmitía con mucha fuerza, y que aquel de la ecología integral, ¿no? Esto de que en el fondo todos nos necesitamos mutuamente. También el resto de lo creado, ustedes acá lo saben muy bien en este contexto. Nosotros no habitamos solos en un territorio. Hay montañas, hay ríos, hay agua que hay que cuidarla, todo el agua no solo es necesaria para nosotros, es necesaria transgeneracionalmente, y el custodiarla es parte de custodiar el ecosistema social. León XIV insiste en ese argumento y lo profundiza, y por lo tanto desmantela un poco el prejuicio de que aquí no hay nada que hacer. Él dice, no, ojo, estos desarrollos nosotros tenemos que discernirlos comunitariamente y tenemos que ver qué es lo que, cómo queremos que sigan en adelante, ¿no? No hay una inercia en eso.
9: Profesor José Alegría, usted también está invitado para dar justamente una conferencia respecto a Magnífica Humanitas y la inteligencia artificial, este concepto que en realidad existe bastante hace tiempo, ya hace bastante tiempo, pero que yo diría que después de la pandemia, como que no hemos visto, no sé si afectados, pero sí imbuidos en un tsunami de inteligencia artificial, de redes sociales, y donde no sé si, bueno, han aparecido tanto oportunidades como amenazas. ¿Cuál es su visión respecto a la luz de Magnífica Humanidad, respecto a esta inteligencia artificial que nos abruma?
10: Sí. Bueno, muchas gracias, como dije hace un momento. ¿Aquí? Gracias. Sí. Bueno, muchas gracias, como dije hace un momento. Es una gran oportunidad para hablar de temas que son sumamente relevantes. Y un poco lo que decía Sandra hace un momento, y que reflejaba mucho de lo que está plasmado en la encíclica. No hay que demonizar la tecnología o la IA o la inteligencia artificial. Son herramientas. Son herramientas válidas, nos ayudan. Nos permiten facilitar nuestro desarrollo humano. El tema es que eso no nos haga convertirnos en máquinas, una idea que aparece en la encíclica. Las máquinas no aman, las máquinas no se emocionan, las máquinas no tienen ética. Nosotros amamos, nosotros nos emocionamos, nosotros somos sujetos de ética. Entonces, claro, a ver, sin ninguna duda, la inteligencia artificial nos ha facilitado, nos está facilitando toma de decisiones, acceso a información, no sé, por ejemplo, poder textos que antes quizás por tiempo y por capacidad eran medios ausentes y lejanos, la IA nos permite acercarnos a esta información. Claro, a ver, el peligro que puede haber con esto, y hay que estar muy pendiente de eso, es que empecemos a exteriorizar las capacidades de reflexión y de desarrollo intelectual. ¿A qué me refiero? Indicarle a la IA y que nos permita, no sé, ¿qué opinas de este texto? Y luego tomar ese ejercicio y plasmarlo afuera y decir, esta es la opinión que tengo. Cuando en realidad es la opinión de la IA y solo estoy replicando un ejercicio que debiera estar haciendo yo y que es parte también muy profundo de nuestro actuar.
9: Sí, quizás en un punto o una visión más pragmática, a propósito de la Rerum Novarum, donde esa encíclica que se vierte en un contexto de revolución industrial, donde también generó crisis social. Hoy también la inteligencia artificial habla de que se van a perder muchos puestos de trabajo, que va a generar pobreza, va a generar cesantía, y chuta, y eso es como caldo cultivo, sí, para otros males, ¿no es cierto?
10: Claro.
9: Entonces, ¿Cómo hacemos ese paralelo entre la situación que ocurrió hace más de 100 años y el desafío que tenemos como humanidad de hacernos parte y enfrentar positivamente la inteligencia artificial?
10: Mira, hay cosas que la inteligencia artificial no debiera, y creo que debo decir no debiera, no me atrevo a asegurarlo, pero no debiera poder replicar o siquiera acercarse. Que es el discernimiento, es la experiencia ética, es la convivencia. Probablemente van a haber, y así como el ejemplo que tú citas de la revolución industrial, hubo empleos que eran muy obvios para la sociedad, que con la revolución industrial empezaron a quedar de lado. Y es muy probable que con la experiencia de una IA mucho más madura, porque citando a otro colega, el padre Heriberto de Santiago, él nos decía, la IA que estamos viviendo hoy día es la peor IA que vamos a tener, porque la de mañana va a ser mucho mejor y luego va a ser otra mucho mejor. Entonces es de esperar que la inteligencia artificial siga madurando y siga madurando para efectivamente hacerse cargo de algunos trabajos que probablemente ya no van a tener mucho sentido. Entonces, ¿qué podemos hacer como sociedad? ¿Qué podemos hacer como comunidad? Volver a poner el foco precisamente en eso, en lo humano. Y aquí hay elementos como la encíclica, que se llama Magnifica Humanitas, o sea, esta humanidad magnífica, de volver a enfocarse en eso. Hoy día tenemos muchos problemas en torno a las ciencias sociales, a las humanidades, porque son disciplinas que al parecer no producen, que no son fáciles de medir su impacto. Pues bien, con una IA en exceso desatada, es muy probable que vamos a tener que volver a volcarnos a estas disciplinas de lo humano, que se pregunta sobre quién soy. Nosotros en la facultad tenemos una licenciatura en filosofía, y hace mucho tiempo que los jóvenes se habían alejado del existencialismo, esta disciplina del preguntarse de quién soy, hacia dónde voy. Pues bien, hoy día nuestros estudiantes, y bueno, ya estaban muy, muy preocupados, no sé, de filosofía política, latinoamericana, que eran temas que en otros años tenían más fuerza. Pues bien, hoy día ya más de algún estudiante está empezando a hacerse las preguntas de nuevo: ¿quién soy? ¿Hacia dónde voy? Y están volviendo a leer esos autores que se hacían estas preguntas. Tengo la impresión que ese es un horizonte que, queramos o no, se nos va a aparecer, lo vamos a necesitar. Y ahí, bueno, los mismos procesos van a ir derivando en que como sociedad volvamos a poner algún tipo de valor en ese otro tipo de trabajo.
9: Sí. Profesora Sandra Arenas, bueno, a propósito de lo que comentaba el profesor José Alegría, yo tengo un hijo universitario y me cuentan cómo es. Yo tuve la posibilidad también de estudiar en la universidad, y hace 30 años, hoy la formación es totalmente distinta. Hoy no se entiende los ramos universitarios sin el uso de la inteligencia artificial, los trabajos, todo ya es parte de una nueva era, digamos. Si bien es cierto, se estudian los mismos conceptos y los principios, pero es otra realidad. ¿Cómo se ve esto, esta brecha generacional con los más adultos versus lo que se viene, lo nuevo? ¿Cómo lo que dice el desafío del profesor, cómo las nuevas generaciones vuelvan a estudiar los conceptos más fundamentales del conocimiento?
8: Yo creo que justo la encíclica, cuando hace un llamado de atención en que nosotros tenemos el derecho, el deber también de interrogar a la inteligencia artificial acerca de qué modelo de ser humano, qué modelo de sociedad tiene, o esos poderes que están atrás, cuáles son hacia dónde nos están conduciendo. Como un espejo, uno podría decir que nos está desafiando a las instituciones de educación superior, o sea, no nos está desafiando, nos ha desafiado ya, y no lo hemos resuelto del todo, hacia los modelos educativos que son más apropiados en estos procesos de enseñanza-aprendizaje, donde tenemos un elemento adicional que hoy día es parte de la escena cotidiana, también en el aula, en el aprendizaje autónomo de las y los estudiantes. Entonces hay como el interrogar a los modelos educativos que tenemos, a los estilos pedagógicos, a las metodologías de aprendizaje, ¿sí? Más allá de poner el peso sobre las y los jóvenes, que suele ser algo muy familiar también esto de poner el peso en ellos, de que ellos eventualmente no están bien, digamos, haciendo un uso excesivo, aislándose, ocupándola. Yo creo que justamente en la línea de no demonizar, de desarmar a la IA en esa, en desmenuzarla un poco, abrirla y preguntarle qué es todo lo bueno que puede traernos para el desarrollo humano y colectivo, y qué es todo aquel riesgo. Tenemos que traerla con todo lo bueno que tiene y que puede tener, ese potencial, a modelos educativos que sean más cercanos a utilizarla, a servirnos también de lo, a alimentarla con otros sesgos, tal vez, o sea, o sin tantos sesgos, con otros aprendizajes, con otros saberes, donde también se incluyan aquellos saberes que hoy día están más invisibilizados, ¿no? Sabemos que la inteligencia artificial, digamos, no se ha alimentado sola. Entonces, ¿cómo se sigue alimentando en adelante? ¿Cómo nosotros contribuimos desde las universidades, con la mirada de los propios estudiantes, a alimentarla mejor, ¿no? De manera más integral, que sesgue menos, que fragmente menos, que nos ayude, que sea una herramienta para desarrollarnos más y mejor. Y no para atrofiarnos. Así por ejemplo.
9: Y quizás una pregunta más compleja, a lo mejor no voy a poder responder, porque es que lo que pasa es que cuando hacemos la referencia a Rerum Novarum hace 150 años atrás, 135, la iglesia tenía otro rol en el Estado, en la sociedad, mucho más preponderante quizás que el de hoy. Entonces, ¿cómo hoy la iglesia, a través de esta encíclica, revaloriza su rol en la sociedad a través de esta encíclica?
8: Sí, yo creo que la propia metodología de construcción de la encíclica en sí misma ya es un signo inequívoco de un modelo de posicionamiento de la iglesia muy distinto al que tenía en esa época. Tú lo has dicho muy bien. Nosotros en Chile, digamos, con la constitución de 1925, hay una separación entre iglesia y Estado. Eso ocurrió en prácticamente todos los países de la región, y antes en otras partes. Eso tiene la laicidad del Estado, digamos, tiene sus derroteros. La forma en la que se construyó esta encíclica es en conversación permanente con las ciencias, y con las ciencias, con la técnica, con los empresarios que han estado también diseñando la inteligencia artificial. De hecho, en la propia promulgación de la encíclica allá en Roma, presentó el documento no solo el Papa León en persona, cosa que también es un dato bien curioso. No siempre las encíclicas las presenta el Papa, se promulgan, pero no se hace una presentación. Correcto. Como un conversatorio, ¿no? En este caso sí lo hubo, presentó el Papa, y también presentó uno de los cofundadores de Anthropic, que es una de las grandes, empresas de IA. Exacto. Y no solo estuvo allí presentándola, sino que en el proceso de construcción todo lo que se dice acerca de la IA no es que se diga desde el escritorio de un eclesiástico, sino que se hizo en conversación con la ciencia. Ese es un modelo de iglesia que dialoga con el mundo, con las culturas, con las ciencias, con la razón, ¿no? Y entonces de algún modo la invitación, digamos, ahora es que la iglesia tiene la capacidad y la necesidad y la obligación también de pronunciarse frente a este y otros temas que nos afecten a toda la comunidad.
9: Por supuesto.
8: Sin ninguna pretensión de ser la última voz.
9: Ya, perfecto.
8: Ni la preponderante.
9: Por supuesto.
8: Es un, como decía hace un rato en la universidad, me hacían una pregunta bastante parecida, es un actor más, la iglesia y otras instituciones religiosas, dentro de un universo amplio de actores sociales que intervienen en el espacio público, con temas que son de la agenda pública y que eso, nos afectan a todos.
9: Por supuesto. Estamos conversando con la doctora Sandra Arena, que ella es decana de la Facultad de Ciencias Religiosas y de Filosofía de la Universidad Católica de Temuco, que está invitada esta semana por el Vicariato Apostólico a dar dos charlas. Bueno, la primera fue hoy, a propósito de la presentación de esta encíclica del Papa León XIV, Magníficas Humanitas, que estuvo en la universidad, ¿no es cierto?
8: Esta mañana en la universidad, sí.
9: Y esta se vuelve a dar de nuevo, pero en Puerto Aysén.
8: Exacto.
9: El miércoles. Entiendo que es el próximo miércoles, ¿sí?
8: El miércoles de esta 18? Semana, pasado mañana. Sí.
9: Pasado mañana, sí.
8: Y ahora en la tarde hay otro encuentro abierto al público en un colegio, acá en Coyhaique.
10: Frente a la plaza.
8: Y mañana...
9: el Liceo San Felipe de Benítez.
8: Exacto.
9: Y ahí va a estar presentando el doctor José Alegría.
10: Sí, mañana. Mañana.
8: Hoy en la tarde...
10: Hoy le toca a Sandra,
9: de nuevo.
10: Claro.
8: Yo mañana en la mañana en Puerto Aysén.
10: Sí.
8: Y,
10: ya,
8: y José en
10: mañana,
8: la tarde acá.
10: Claro, en la mañana, al mediodía a la universidad. Después en la tarde aquí en el liceo.
9: Sí.
10: Y el miércoles me toca a mí Puerto Aysén en la tarde, claro.
9: Profesor, yo diría que son... Estos temas son muy urgentes, no sé si urgente es la palabra, pero...
10: sí, yo creo que sí son urgentes.
9: Que estamos teniendo ahora, digamos,
10: sí,
9: en el teléfono, en el computador. A propósito, decía la profesora, ¿cómo has visto el mundo político? Las elecciones, ¿cómo se han, las últimas elecciones, incluso la nuestra, han sido de alguna manera influenciadas por el uso de la inteligencia artificial, las redes, las campañas, y cómo las nuevas generaciones no pierden su espíritu crítico de cuestionarse las cosas que están pasando por este facilismo también que invitan las redes sociales o la inteligencia artificial, de no tener la necesidad de pensar ni de cuestionar mucho.
10: Claro. Mira, ahí hay un asunto que hemos conversado harto estos días. Bueno, ya llevamos ya un rato conversando sobre esto. Y es la mirada de nosotros, adultos formadores o adultos acompañadores del mundo juvenil, que pareciera que tenemos una distancia autoimpuesta con esta nueva realidad. O sea, tú tienes que las generaciones más contemporáneas, chiquillos hasta los 25 años incluso, y para qué decir los más chicos, son personas que abrieron los ojos y se encontraron con internet, se encontraron con lo virtual y están muy bien preparados para aceptar la IA como parte de su día a día. Y ahí quizás nosotros, personas que alcanzamos a recordar una historia, una vida sin internet, o con ese internet que uno tenía que avisar en la casa, decir, voy a conectarme, nadie hable por teléfono, por favor. Que era,
9: no hace tanto tiempo tampoco.
10: Y que no es tanto tiempo, claro. O sea, no, nosotros calculamos que en Chile aparece desde el 2008 Facebook como la gran aplicación, sí. Y luego durante el terremoto, fue un hito bien terrible, el terremoto en la octava región.
9: El 2010.
10: Empujó la utilización de aplicaciones como Twitter, como Instagram, porque lo virtual tiene una cosa muy, muy importante, que es la inmediatez. Entonces, claro, a ver, el comentario que tú estás haciendo, nosotros hemos decidido marginarnos porque parece que no es nuestro ambiente, parece que no nos sentimos tan cómodos. Y debiéramos, y siguiendo la línea que nos ofrece la encíclica incluso, debiéramos como sujetos acompañadores y formadores de jóvenes involucrarnos. Y no solo involucrarnos, sino que entender que es probable que ese sujeto joven tenga más conocimiento sobre esto del que puedo tener yo desde un punto de vista de experiencia y ir a pedirle que me enseñe algunas cosas. Hay elementos de vida, hay elementos de reflexión ética que el formador acompañador va a poder entregar. No lo digo solo como académico, estoy pensando en un papá, estoy pensando en un tío, estoy pensando en una autoridad política, en médicos, en aquellos que nos hacemos cargo de que el mundo esté lo mejor posible para estas generaciones y las que vienen. Eventualmente, creo que sería muy importante que entendiéramos que ese que está ahí tiene algún lenguaje que nosotros no manejamos y empezar a escucharlo. Y luego de eso, volver con nuestro rol formativo y volver a acompañarlo. El chico se encuentra con la fake news, se encuentra con la IA, y nadie le sabe muy bien explicar, los que tenemos ese rol, qué tiene que hacer o qué no tiene que hacer. Y él probablemente lo tiene mucho más claro que yo. Pues bien, padre, madre, profesor que nos está escuchando y que nos puede ir a ver en esta charla, no le tenga, primero no tenga miedo a acercarse a esto. No va a pasar nada en principio. Luego, valore la vida que está llevando su joven cercano, y pídele que te muestre un poco de eso. Y luego vuelve a tu rol de acompañador, formador, donde ya aprendiste o has ido aprendiendo sobre este nuevo mundo, y vas a poder decirle, bueno, ten cuidado con esto, ten cuidado con esto otro, explícame esto, ah, mira, qué interesante, quizás de qué manera podemos acercarnos para, en el fondo, no demonizar, no restringir, sino que de la misma manera que a nosotros cuando niños nos dijeron, no metas los dedos al enchufe, sácate eso de la boca, no te acerques a la estufa, podamos volver a hacerlo con estas generaciones, con conocimiento, con convicción, y no solo con miedo, no solo con ignorancia o derechamente sin saber que había que hacerlo. De repente nos encontramos con que parece que había que haberles explicado un poco más lo que era vivir en esto. Y no lo supimos. Bueno, hoy día ejercicios intelectuales como el de la encíclica, que es un ejercicio académico muy potente, nos ponen en evidencia esta realidad y nos convocan a conectarnos con esto y ponerlo en este foco para hoy, para mañana y bueno, para lo que queda de mundo, de vida.
9: Profesor José Alegría, que también va a estar presentando esta charla magnífica, Humanitas e Inteligencia Artificial. Profesora Sandra Arena, profesor José Alegría, muchas gracias por venir a la revista. Muchas gracias por estar en la región con tremendos temas, muy, muy actuales, muy necesarios.
8: Gracias muchas por la invitación. Gracias,
10: sí. Muy linda región, qué belleza, qué felicidad, muy linda gente. Estamos muy contentos de estar acá.
8: Sí, y tenemos un privilegio. Además que nosotros venimos de la Universidad Católica de Temuco.
10: Claro, que es un muy lindo lugar también.
8: Es la universidad católica más austral.
10: Más austral, claro.
8: Y entonces, y tenemos un vínculo con el Vicariato Apostólico desde hace muchos años. De modo que esto es un poco retomar esa hebra que han sembrado otros colegas nuestros, colegas y colegas, sí. Así que cuenten con la universidad, con nuestra facultad también, que cultiva ciencias humanas, humanidades.
9: De todas maneras. Sí. Muchas gracias.
8: Gracias a usted.
9: Ya, director, ahora sí, retomamos la revista, ya estamos pasaditos. Agradecerle su sintonía. Invitarlos para mañana a que nos encontremos nuevamente en un nuevo programa de la revista. Que tengan una linda tarde, cuídense mucho. Chao, chao.
2: 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En Radio Santa María, indicamos la hora. Son las 7 de la tarde, 4 minutos.
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0: Son las 7 de la tarde y 13 minutos.
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1: Son las 7 de la tarde y 25 minutos.

0: Radio Santa María indica la hora. Son las 7 de la tarde, 29 minutos. 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
1: Son las 7 de la tarde y 30 minutos.
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4: Buenas tardes, queridos amigos y amigas de Radio Santa María de Coyhaique. Aquí nos encontramos nuevamente en Tierra Buena de los Salesianos Cooperadores de la región de Aysén. Saludamos a la radio y también a toda la gente que nos va a acompañar por las redes sociales, ahora o después, ¿no? Y al Padre Luis también, que nos permite siempre a esta hora, todos los lunes, poder compartir con ustedes unas gotas de espiritualidad, como dice Soledad Cifuente, a quien también saludo hoy, que está ya aquí a mi lado. Hola, Sole, ¿cómo estás?
5: ¿Cómo estás? Soledad. Siempre Sole. Termino en Sole.
4: Bueno.
5: Bueno, hola Darío, y también un saludo a nuestros auditores, y agradeciendo como siempre el que nos vayan acompañando en cada uno de estos días lunes, que siempre preparamos con cariño, que eso es lo más importante para ir compartiendo estas ideas, reflexiones, que ojalá alguna quede o alguna le sirva a usted también para conversar ahí mientras comparte los amargos en familia o en un grupo de amigos, ¿ya? Eso.
4: Muy bien.
5: Partamos con la noticia.
4: ¿Qué noticia podemos compartir?
5: Yo tengo una que la encuentro muy linda, que nosotros hace poquito se celebró en Chile el Día de la Vida Consagrada, y coincidiendo con la solemnidad de la Asunción de la Virgen María. El Día de la Vida Consagrada, en general a nivel mundial y en el Vaticano, se celebra el 2 de febrero, ¿no? Cuando se celebra la presentación del Señor. Pero la tradición nuestra chilena la adaptó a esta fecha de agosto. Así es que nosotros acá en Chilito le mandamos un tremendo saludo a todas aquellos hombres y mujeres que se han dedicado por completo a Dios a través de alguna obra de servicio a la comunidad, ¿no? Hospitales, colegios, universidades, hogares. Hay muchas obras que los religiosos tienen y que hacen tanto bien, y a veces los damos por descontado, pero detrás de cada una de esas obras están estos hombres y mujeres que han hecho una opción valiente en estos tiempos de dedicación completa, ¿no? Y hombres y mujeres con defectos y virtudes como todos nosotros, pero
4: sí, o sea, sean una opción por Dios, opción. ¿Sí? Como lo hacemos los demás también, desde otra perspectiva, pero desde la vida consagrada, y también es bueno recordarlos y acompañarlos y rezar por ellos también, para que sean fieles como ellos rezan por nosotros también, ¿no? Así que mutuamente felicitaciones y a seguir adelante, y para que sean testimonios buenos para futuros jóvenes también.
5: Claro, acá en la región tenemos los Cierros de María, la Sierra de María, la Sierra de San José, los guanelianos.
4: Así es.
5: ¿Verdad? Que tienen obras diferentes.
4: Y las hermanas de catequistas de Boroa.
5: Y las hermanas catequistas de Boroa, que están por allá por la Junta. Exacto. Entonces, tenemos muchas expresiones de esta vida consagrada que se celebró este fin de semana.
4: Muy bien. Perfecto. El 16, o sea, el día de ayer, 16 de agosto, en esta parte del Ecuador para el sur, estamos celebrando, festejando el nacimiento de Don Bosco. El 16 de agosto de 1815 nacía Don Bosco, Juan Melchor Bosco, en Ibequi, cerca de Castelnuovo, cerca de todos los lugares que estaban ahí cerquita de Turín. Así que el nacimiento de Don Bosco. Entonces nosotros festejamos este nacimiento en este tiempo. Si bien en enero es la fiesta, el 31 de enero, ¿no? Que estamos todos en el receso de verano, pero y recordamos a este santo que dio este carisma, y donde la fuerza de dedicación a Dios a través de los jóvenes, cuando dice el rector mayor que los jóvenes no ocupaban solo un lugar especial en su corazón, sino que eran su prioridad absoluta, y que esta dedicación a los jóvenes él la unió sobre todo en la oración, en la Eucaristía, en la meditación de la Sagrada Escritura, alimentaba ahí toda su fuerza, que después se la demostraba dentro de ese carisma, que lo dedicó en los oratorios, que, como dicen muchos estudiosos, no era que él lo fundó a los oratorios, sino que él le dio una cara de salesianidad al oratorio, porque el oratorio ya existía. Pero también toda la forma con que fue viviendo sus cosas, su vida, su estilo, su metodología, que hoy hacen que el carisma salesiano sea un carisma de un regalo para la Iglesia, y un carisma que habla de renovación, de alegría, de optimismo, de fraternidad, de caridad pastoral, fuertemente impulsado hacia las clases populares, y sobre todo en esas clases populares a los jóvenes más pobres y desvalidos. Así que a seguir adelante, y un festejo muy grande por el Día de Don Bosco.
5: Sí, un carisma y una espiritualidad que se ha expandido por todo el mundo, y que es muy linda, ¿no? Porque es muy cercana, tiene la alegría como signo de santidad, la fraternidad, ¿verdad? El compartir con los jóvenes. Así que felicitación a todas las comunidades que de alguna u otra forma se inspiran en esta linda...
4: Nos inspiramos en esta... Y pedirle a él que nos siga acompañando para seguir dando vida a todas las comunidades en las cuales pertenecemos, ¿no? De toda esta gran familia salesiana.
5: Ya, que son muchísimos. Otro tema local es que se inicia la Semana Social.
4: Ayer se inició con la misa, sí.
5: Con la misa en Puerto Aysén y en Coyhaique se inició la Semana Social. Con horarios un poco diferidos, no sé si tú los tienes ahí, Darío.
4: Sí, hay algunos que son a las 12 de del mediodía aquí, con la participación en la Universidad de Aysén, en una sala de la Universidad de Aysén. Hoy se comenzó a las 12 y ahora en el Liceo San Felipe, a las 18:30, también había una conversación, una charla, y mañana también a las 12 en el campus Lillo de la Universidad de Aysén, y también en la Biblioteca San Felipe también a las 18:30, con dos temas particulares. La doctora Sandra Arenas, decana de la Facultad de Ciencias Religiosas y Filosofía de la Universidad Católica de Temuco, y el doctor José Alegría, académico del Departamento de Ética Aplicada, también de la misma universidad. Y en Puerto Aysén, mañana a las 19 horas, en el Salón del Carmen, ¿no?, en Eusebio Ibar 751, ahí va a haber una de las ponencias, y el miércoles también a la misma hora, en el mismo lugar. Uno es Magnífica Humanitas, y el miércoles es Magnífica Humanitas y la Inteligencia Artificial. Así que...
5: estamos todos... tratando de interiorizarnos y comprender mejor esta encíclica. Así que muy linda la Semana Social de este año, ojalá que puedan participar.
4: Podamos aprovechar, sí.
5: Sí. Vamos a saltar a la noticia número 4. Yo la voy a leer el título, pero tú le explicas, porque tiene unas palabras medias raras en el título. Dice: entrega del aposicio super virtual Tutibus del siervo de Dios Monseñor Giuseppe Cognata, obispo salesiano, fundador de las Salesianas Oblatas del Sagrado Corazón. ¿De qué estamos hablando?
4: Estamos hablando de las virtudes heroicas, de la declaración de las virtudes heroicas. Él se presentó, de todas las personas que están en un proceso canónico para ser beato santo, y hay todo un proceso que se hace. Entonces hay una presentación de carpetas y de estudio que se van haciendo.
5: Se está
4: haciendo.
5: Presentando la persona, claro, de este obispo.
4: Ya, claro, este obispo siervo de Dios, y que ya va pasando, por decirte de una manera, de etapas, ¿no?, del proceso que se va viviendo para la declaración de santo. Me pareció interesante porque habla del fundador de la Salesiana Soblata del Sagrado Corazón. Y son de la familia salesiana. Muchas cosas que ya no sabemos, pero interesante por lo menos sentirnos de una manera cercanos a esto, y si son salesianas tienen dentro la espiritualidad
5: de Don Bosco que estábamos hablando,
4: Madre Mazzarello. Así que no sé si hay acá en Chile, la verdad que no conozco, pero sí están en el mundo. Así que un augurio de buen seguimiento en el proceso, porque siempre cuando la Iglesia reconoce la santidad de su fundador, es una semilla de evangelio en el carisma de aquellos que se sienten llamados a vivir ese estilo, ¿no? Y me parece que es bueno, así como ocurre con Don Bosco, Madre Mazzarello, ¿no? Y después todos los santos que han vivido este carisma, son muy buenos. Así que, y también nuestro Ceferino, que está ahí, ¿no?
5: Que está ahí.
4: En el proceso. Así que bueno, esa era la noticia.
5: Y bueno, y una noticia más triste, que hace varias semanas, o sea, unas 3 semanas atrás, tuvimos el tema del terremoto en Venezuela, y ahora el 10 de agosto tuvimos terremoto en Colombia, y que ha dejado mucha afectación, ¿verdad? Hay muchas necesidades que genera este tipo de desorden climático, desorden de la tierra, yo ya no sé cómo llamarlo. Pero también nos enteramos de que hay 10 comunidades de la Inspectoría Salesiana San Luis Beltrán de Medellín que sufrieron afectación también por este terremoto.
4: Así es. De 10 de las 18 comunidades de la Inspectoría presentan daños que comprometen el desarrollo de sus servicios educativos, pastorales, sociales y parroquiales. Bueno, ahí se nombra alguna de las obras, ¿no? Que en algunas ciudades, sobre todo de Cali, por allí estaba una de las obras salesianas, pero el terremoto de 7,4 escala de Richter, bueno, ha dejado, lo que se dice en las informaciones, por lo menos de la agencia de noticias salesiana, es que no se reportan pérdidas humanas entre los salesianos, colaboradores, estudiantes y beneficiarios de sus comunidades educativas pastorales, ¿no? Lo cual ya es una noticia buena, positiva, dentro de todo lo que puede ser un desastre, ¿no?
5: Claro, porque ellos, por una parte, están sufriendo, qué sé yo, derrumbes, cosas así de sus estructuras, pero gracias a Dios, como no hubo afectación en personas, ellos también tienen la energía y la capacidad de ayudar a los otros hermanos en Colombia que están más mal, por decirlo de alguna forma. Uh-huh. Y también están recibiendo ayuda por parte de la familia salesiana para que ellos también puedan ayudar a las otras personas. Así es que, bueno, mucho ánimo, sí. Sobre todo también para las personas que están en nuestra región, que son de Colombia.
4: Exactamente, para toda esa gente.
5: Claro, mucho ánimo, que ojalá que también tengan noticias favorables de sus familias que están en la tierra colombiana. Uh-huh. Ánimo y ahí estamos. Vamos a hacer un alto musical con una canción que nos trae, ¿cómo se llama? De la Madre Patria, como le dicen algunos, que se llama, está muy bonita, se llama Madre de Hakuna.

0: bien. Bueno, ahí estamos con una canción. Y la, después también vamos a poner otras canciones, como hicimos una vez con esa canción también que una vez nos compartieron. Hay varias posibilidades de poder escuchar este grupo que nos acompaña, no todos los días, porque no tenemos todos los días, sino algunos momentos de los días domingo para escuchar una buena canción, una buena música, como para cantar o para, como decías, tomar unos mates con
1: un amarguito.
0: Sopaipilla o con.
1: Pero yo no sé si en Argentina, pero acá también se usa la. ¿Cómo se llama? ¿Al mate uno le coloca una cosita?
0: No, en Argentina no.
1: ¿No?
0: No, no podés hacer eso. Pero bueno, son costumbres.
1: Ya.
0: Cuando me dijeron a mí eso, claro. Lo probé una vez, pero ya después no. Como no estás habituado, no te habituás mucho a ese tema.
1: Picardía.
0: Claro, no te acostumbras a eso, entonces por ahí perdés el gusto. Pero bueno, en fin. Ahora acá no sé, no lo he visto mucho. Aunque algunos dicen sí, pero debe ser que no se puede después salir a manejar o andar a caballo, ¿no? Entonces esas cosas no se pueden. O sea, bueno, pero el caballo se lleva solito.
1: Claro, el caballo el camino, va solito, no te piden licencia a conducir con el caballo. Ya. Vamos nosotros entonces a seguir. Hemos estado en estos programas tratando también nosotros a nuestro nivel, nomás así sencillito, pero tratando de ir profundizando la magnífica Humanitas, esta encíclica en la que el Papa hace esta invitación a reflexionar sobre la centralidad de la persona, de la dignidad de la persona en este mundo que está siendo altamente poblado por la IA, la inteligencia artificial. Entonces hemos ido viendo varias cosas y hoy día vamos a abordar unos puntos que tú me mandaste.
0: Sí, unos puntos pequeños, pero a mí me gustó el título.
1: ¿Ya?
0: ¿No? Que uno podría decir, lo que no podemos perder, dice el Papa ahí en ese título de este capítulo tercero, ¿no? Que habla de la técnica y dominio de la grandeza de la persona humana ante las promesas de la IA. Entonces, lo que no podemos perder, ¿y qué será lo que no podemos perder como magnífica humanidad? ¿Cuál será la cosa?
1: Mira, yo lo estuve leyendo con
0: que uno le podría hacer la pregunta a la gente, ¿no?, que nos está escuchando. ¿Qué es lo que no podríamos perder nosotros como magnífica humanidad ante esta situación que estamos viviendo?
1: ¿Qué es lo que nos hace más nosotros?
0: Claro.
1: Eso es lo que no podemos perder, lo que nos hace más nosotros. A lo mejor perdemos el color del cabello y aparecen las canas, pero ¿qué es aquello que efectivamente? Pero seguimos siendo nosotros. Entonces, ¿qué es aquello que hace que cada uno de nosotros sea sí mismo? Porque, querido auditor, usted cuando tenía 5 años era usted, con su nombre y apellido. Cuando tenía 20 era usted también, pero ya le había salido barba, si es varón, por decir, ¿no? Seguía siendo usted. Uh-huh. Y a los 40, y a los 50, y a los 80, y sigue siendo usted. Entonces, ¿qué es aquello que hace que usted, que yo, que cada uno de nosotros sea persona y sea sí mismo, po?
0: Sí, es lo que el Papa dice, la pregunta también con esto, ¿no? ¿Qué significa custodiar lo humano? Que es en definitiva el trasfondo de la película, iba a decir, de la encíclica, ¿no? Eso. ¿Qué significa custodiar lo humano?
1: Claro. Y es que, que no se esconda aquello que es más humano, ¿verdad? Que es, por ejemplo, es la capacidad no solamente de pensar, sino que también de sentir, de sufrir.
0: Uh-huh.
1: Porque a veces se quiere evitar el sufrimiento, pero el sufrimiento es parte de...
0: Forma parte de la
1: vida,
0: ser humano.
1: Del ser humano.
0: De la naturaleza humana.
1: Claro. Entonces...
0: Interesante eso,
1: ¿eh? Sí. Y a veces lo queremos dejar de lado. Entonces, el Papa ahí en estos números hace como una crítica a las narrativas extremas.
0: Sí.
1: ¿No? Advierte sobre el riesgo de posturas como hay dos palabras ahí que usa él, el transhumanismo y el posthumanismo.
0: Te lo voy a preguntar a eso, Pero me hiciste acordar recién, como para el tema de aquello del sufrir que forma parte de la naturaleza humana, ¿no?
1: Sí, pues.
0: Hoy en el Evangelio, Jesús, es el joven que se acerca a Jesús y le pregunta, ¿qué tengo que hacer para ser bueno?
1: El Evangelio de hoy.
0: Sí. Maestro, ¿qué tengo que hacer para ganar la vida eterna? Porque le dice, maestro bueno, ¿qué tengo que hacer para ganar? Y hay un diálogo muy lindo de Jesús con él, por lo menos lo relatan ahí, que, bueno, ya sabe lo que tienes que hacer, ¿no? Lo que te enseñó tu papá, él le dice, cumplí lo que dice la ley, bueno, cumplo mis mandamientos, no tal, cosa. Y lo mira con cariño, pero me falta algo más, te falta solo una cosa, ¿no? Vende todo lo que tiene, dáselo a los pobres y luego ven y sigue. Tres cosas. Y él se quedó mirándolo y se fue. Porque era muy rico, dice el Evangelio. Entonces, me hiciste acordar, no de las riquezas, sino de aquellas cosas que uno a veces no quiere dar el paso para darle lugar a Dios, ¿no? O como para dejar algunos elementos, o se olvida de la humanidad,
1: sí,
0: que tenemos, ¿no?
1: Sí.
0: Por la eficiencia, por el tiempo que tenemos que hacer, por lo que tenemos que ganar plata para tener más cosas, que en definitiva, así como nacimos desnudos, vamos a volver desnudos, ¿no? Entonces,
1: no nos vamos a llevar nada.
0: Por decirte, o sea, ¿para qué te haces tantos esfuerzos si en definitiva al final nada te va a llevar? Todo se va a quedar. Desde esa perspectiva, ¿no? Como a veces creemos que somos muy ricos en muchos sentidos, y dejamos este tema de la humanidad por la eficiencia. Hoy él habla de el paradigma tecnocrático, ¿no? O sea, todo lo que sea la técnica, todo lo que vaya a superar lo que es humano. Y lo que vos estabas diciendo de las dos palabras a mí complicadas que utiliza el Papa, ¿y qué son? ¿Qué significaría?
1: Claro, él habla del transhumanismo y del poshumanismo. Mira, el transhumanismo es un movimiento que propone usar la tecnología, el Papa está hablando de la inteligencia artificial, ¿verdad? Que propone usar la tecnología para mejorar las capacidades físicas, intelectuales y psicológicas del ser humano, eliminando el sufrimiento, las limitaciones biológicas y la muerte.
0: Ese es el punto.
1: Ese es el transhumanismo,
0: eliminar.
1: Eliminar esas cosas que nos hacen más humanos, en definitiva, porque las limitaciones, no hay ningún ser humano que sea perfecto, entonces no podemos quitar eso de nuestra humanidad, sí, trabajarlo y ver qué hacemos con nuestras limitaciones, pero es algo propiamente humano, la muerte.
0: Claro, lo que pasa es que
1: ¿cómo dejar de lado esa etapa de la vida, verdad, que es pasar de esta dimensión terrena para los que creemos a la otra dimensión que es eterna? Entonces, también pretender eliminar eso.
0: Claro. Entonces, uno podría, para no confundirnos, porque uno podría decir, bueno, los avances científicos y tecnológicos te permiten avanzar sobre una mejora de vida.
1: Sí.
0: ¿No? O porque, por ejemplo,
1: sí,
0: las operaciones, las intervenciones quirúrgicas que uno tiene y que los médicos, las personas, te permiten lograr
1: una mejor calidad de vida
0: que no está eliminando lo otro, ¿no? Sino que te está permitiendo que vos puedas vivir mejor, atacando un poco el tema de una enfermedad determinada, un virus, alguna bacteria que tenga, y que te pueda ayudar a vivir mejor, ¿no? Pero no significa que eso va a eliminar lo otro, que forma parte de la naturaleza.
1: Exactamente.
0: Que es una definición un poquito más filosófica, que yo creo que es la otra palabra que utiliza el Papa, ¿no?
1: Que el poshumanismo es un tema más filosófico que plantea superar la fase de la especie humana.
0: Claro.
1: Yo lo encuentro
0: que está
1: me llegan a dar escalofrío, ¿ya?
0: Que está en eso. Claro.
1: Superar la fase de la especie humana, dando paso a seres radicalmente nuevos. O sea, biológicamente, tecnológicamente, y descentrando al ser humano de la cúspide de la realidad y el conocimiento.
0: Pero fíjate, ¿ya? Toda la robótica.
1: Sí, ¿no?
0: Ya, o sea, ese poshumanismo de la robótica, cómo superar al mismo ser humano creador de otra especie, o de otra forma de estar. O todos los juegos, no los juegos, sino todo esto que se está pensando hacia el futuro, en viajar a Marte, vivir en Marte, ¿no? Va a ser una colonia pequeña, paso en la Luna y después tirarse para aquel lado. Bueno, más allá de eso, que nosotros lo vamos a ver, pero que se piense y se está analizando y viendo todas las posibilidades, cómo eso no tiene que descentrarnos de el género humano, ¿no? Que es lo que es algo único, sí, e irrepetible hasta ahora.
1: Y ese descentramiento que se quiere, o sea, sacar del centro al ser humano, pero yo también lo entiendo, porque ¿en qué sentido? De que mucho tiempo se interpretó, por ejemplo, la lectura del Génesis, cuando Dios le dice a Adán, y dominarás, ¿verdad?, toda la tierra. Bueno, parece que se lo tomaron muy en serio. Se lo tomaron muy en serio esto del dominio, y con este afán de dominio del ser humano sobre todas las cosas, ha generado mucho mal también, po. Todo lo que es contaminación, todas las cosas que estamos viviendo, la guerra, este afán de dominio. Y el Papa Francisco, de lo que yo recuerdo, él, no creo que haya sido el primero, pero con el que más me quedo yo, es que le da una vuelta y dice que no es dominio, en el fondo,
0: esta palabra,
1: ¿verdad?, o este mandato que le da Dios a Adán ahí en el Génesis, sino que es más el tema de la administración, ¿no? Que el ser humano es parte de toda esa creación que era buena, que dio Dios, que era buena, y al ser humano le toca administrar, ¿no? Y en esa administración también tendría que colocar estas nuevas tecnologías, la IA. Pero es el ser humano que la administra, no al revés.
0: Claro, pero cuando uno interviene, entiende un poco el tema de la administración como un dominio de poder, de tener poder, y que hoy tenemos muchas indicaciones sobre eso, se cree el señor desde otra perspectiva, ¿no? Desde una perspectiva de dominar las cosas. Y cuando alguien, como vos decís, el Antiguo Testamento se plenifica en el Nuevo Testamento, ¿no? La plenitud del Señor es la cruz, ¿no? Que es el servicio, el poderío más grande de Dios, está puesto ahí. O sea, ese poder, podríamos decir, esa hipérbole que hace de la palabra del Antiguo Testamento al Nuevo Testamento, la plenitud en Cristo sería el poder, es el servicio hasta dar la vida, ¿no? O sea, y no el poder de concentración de autoridad, claro, ¿no?, sobre las cosas y hacia todos los otros seres, que puede ser también una forma equivocada de hacer la interpretación exegética.
1: Claro, ahí va eso que tú estás diciendo, con otra idea de estos numeritos que estamos viendo hoy día, que el Papa en esta encíclica hace una defensa de los límites de la persona. O sea, somos limitados,
0: sí,
1: no somos superpoderoso. Entonces él reivindica que la finitud, que es lo que estábamos hablando recién, el corazón, los afectos y la capacidad de amar son dimensiones constitutivas e insustituibles de la condición humana, que ninguna máquina ni algoritmo puede replicar, ¿no? Porque es algo propio nuestro. Y tenemos que custodiar también esa capacidad que tenemos como seres humanos, ¿verdad?, de amar, de sufrir por amor, por ejemplo, de entregarse, ¿verdad?, de buscar al otro. Eso es propio de lo humano, ¿sí?
0: Así
1: es. Y saber que somos finitos.
0: Claro, un día terminaremos.
1: Saber que somos finitos, ¿no? Y también él finalmente termina estos numeritos con el tema de la trascendencia, ¿no? Que está allí nuestra verdadera plenitud.
0: Sí, bueno, es una encíclica muy linda para seguir profundizando desde el punto de vista de, yo creo que es una antropología, ¿no? Una visión antropológica la que coloca el Papa, para que nosotros podamos profundizar en esta visión. Y qué es lo que Dios nos está pidiendo en este momento, ¿no?
1: Claro.
0: Los signos de los tiempos. Bueno, y se nos acabó el tiempo. Hablando de los signos de los tiempos, se nos acabó el tiempo. Muy bien, nos vemos la próxima semana. Soledad se va a despedir. Yo me despido y que tengamos una linda y hermosa semana de agosto. Pasemos agosto de a poco, paso a paso.
1: Claro, vamos a pasar agosto. Bueno, un saludo cariñoso para ustedes. Nos volvemos a encontrar, si Dios quiere, el próximo lunes y que tengan una bendecida semana. Chao, chao.
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4: En Radio Santa María, indicamos la hora.
5: Son las 8 de la noche y 2 minutos.
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5: Son las 8 de la noche, 4 minutos.
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Muy buenas noches. Sean bienvenidos a esta edición de Mensajes a la Comunidad de este día lunes 17 de agosto. Hijos Lucrecia, Anelia, Maruja, Patricio, Lidia, María, Gloria Alvarado, Lipicheo y familias Vega Alvarado, Moraga Alvarado, Minder Alvarado, Alvarado Alvarado, Moreno Alvarado, Montesino Alvarado y Soto Alvarado comunican el sensible fallecimiento de quien en vida fuera esposo, padre, primo, suegro, abuelito y bisabuelito, Pascual Hernán Alvarado, que en paz descanse, a la edad de 87 años. Su velatorio será en la que fuera su casa habitación, calle Barroso 1609, esquina Victoria, y sus funerales serán avisados oportunamente por este mismo medio. Firma, familia Dolientes, familias Alvarado Lepicheo.

0: Wilson, participan estudiantes y funcionarios a las 12 horas y en la tarde en la biblioteca del Liceo San Felipe Benicio a las 18:30 horas, también abierto al público. Se invita a traer alimentos no perecibles. Esto va en ayuda de nuestros hermanos más necesitados de nuestro sector. La Universidad de Aysén invita a la comunidad a ser parte de la undécima versión de la Escuela de Invierno 2026. Esta actividad se desarrollará del 25 al 28 de agosto en Campus Lillo de la Universidad, ubicado en Simpson, esquina Eusebio Lillo. La Escuela de Invierno es una actividad que invita a toda la familia a ser parte de los talleres y charlas que se entregarán durante esta semana. Para más información en www.escuelauaisen.cl. Y Radio Santa María informa que las siguientes cédulas de identidad se encuentran: Juan Antonio Gómez San Martín, Daniela Belén Ceballos Alvarado, Valentina Javiera Díaz Jaramillo, Jonathan Daniel Vidal Fuentes y Jonathan Amaro Arcos Osorio. Retirar en calle Francisco Bilbao 691, teléfono 672-2323-98. Las siguientes cédulas se encuentran en Radio Santa María: Juan Antonio Gómez San Martín, Daniela Belén Ceballos Alvarado, Valentina Javiera Díaz Jaramillo, Jonathan Daniel Vidal Fuentes y Jonathan Amaro Arcos Osorio. Con esto llegamos al final de esta última edición de Mensajes a la Comunidad. Gracias por su compañía. Permanezca en nuestra sintonía.
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1: Son las 8 de la noche, 18 minutos.
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1: Son las 8 de la noche, 28 minutos.

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1: Son las 8 de la noche y 31 minutos.
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